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0: Saludando a esta hora a toda la gente, todos los oyentes que van aquí escuchando Mix, todos los conductores, todos los que se van acompañando en esta noche un poco fría, pero bueno, con toda la actitud, toda la energía, preparados en este martes para seguir ganando con nosotros, preparados para seguir hablando aquí cositas varias, se vienen cositas, hombre, buenos conciertos también además. Bueno, que sea la oportunidad entonces para registrar muchos oyentes a través del WhatsApp 310-4282-929 para todos los que van llegando, los que se mantienen a esta hora aquí en Mix Radio y los que por casualidad encontraron esta emisora, cualquiera de las plataformas donde estemos a esta hora en vivo. Bueno, un saludito para ustedes. Y como siempre les decimos, gracias por estar en modo Mix, la emisora donde suenan bien chimba los clásicos. ¡Vamos para atrás!
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0: Desbloqueando canción a esta hora, Balvin y Finally Shaco. Una obra de arte sonando por Mix Radio Bogotá.
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1: Bueno, también por acá diciéndole a los oyentes, por acá contándoles, actualizando un poquitico de todo lo que estamos por acá publicando en las redes sociales. Ahí también nosotros actualizando de este lado, y queremos que ustedes también vayan de una vez a través de arroba Mix Radio Bogotá 92.9. Tenemos un debate abierto a esta hora. Ojo, cuenta de Instagram y de TikTok, donde más te guste ver, disfrutar, actualizarte en contenido. Tenemos ahí una publicación reciente y resulta que estamos hablando desde ANR sobre las parejas favoritas de Colombia, ¿cierto? Ustedes saben que, claro, hay muchas parejas del género. Ustedes muy bien saben que son famosos, claro. Se convierten en figuras públicas. Algunos son hombre y mujer, ambos artistas. Modelos con artistas, ¿sí o no? Hay gente que, o hay artistas que también pues tienen diferentes tipos de pareja, pero a fin de cuentas pareja que ya se vuelven pues también como con la mirada sobre ellos. Y que bueno, pues también ustedes dirán, bueno, esa pareja me gusta, esa pareja no me gusta. Ahí tenemos la publicación más reciente, quiero que ustedes vayan a chequearla. Y resulta que estamos hablando de Gracie y Mike Bahía, por ejemplo, ¿cierto? Ustedes van a ir a elegir la pareja que más les guste, la pareja que ustedes de pronto más les parezca, que se vea linda. Por ejemplo, yo sí era súper fanático, la verdad, de esa parejita de Faith y Carol, ¿cierto? En su momento, cuando ya decidieron salir a la luz con su noviazgo, yo sí decía, no, se ven lindos, se ven bien, chévere, chévere lo que están haciendo. Pero bueno, ya ustedes muy bien conocen la realidad, ya no se puede contar con esa pareja. Bueno, pues si ustedes de pronto quieren decir, hey, no, ojalá volvieran ellos dos, chévere, ¿sí o no? Pero bueno, tal vez Valentina Ferrer y J Balvin sería tu pareja favorita. Arroba Mix Radio Bogotá. O que me le pone, por ejemplo, a Eva Luna y Camilo, ¿cierto? Diferentes parejas que hay. ¿Cuál es la pareja favorita del género? Vamos a ver, y tenemos a esta hora ese debate también a través de arroba Mix Radio Bogotá. Leyendo por acá algunos comentarios. Mike y Gracie, dice Glo Martínez 07. Mike y Gracie, dice Marley Rincón. Camilo y Eva Luna, dice Dani GH21. Maluma y Susana son muy reales, dice Diana Londoño 15. Maleja y Tatán, Marta Beltrán va comentando por acá que Maleja y Tatán es su pareja favorita. Jorge Rico también dice que Maleja y Tatán. Quiero verlos a ustedes. Quiero que vayan ya mismo a comentar en arroba Mix Radio Bogotá, ¿ok? Vamos activando entonces los comentarios, mi gente, porque traigo invitaciones para que se vayan a disfrutar de los mejores parques de diversiones con Mix Radio. ¿Para dónde nos vamos? Ustedes deciden. Solamente con ir a comentar cuál es esa pareja favorita, ¿cierto? Obviamente pareja que sea famosa, pareja que todo el mundo conoce, ¿listo? Arroba Mix Radio Bogotá, los quiero leer en este momento, activando a esta hora esos buenos comentarios, ¿listo? Nos vemos por allá, arroba Mix Radio Bogotá en Instagram, vamos a darle.
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0: Bueno, Bogotá, ustedes muy bien saben que ya por estos días se empieza a hablar muchísimo de conciertos, recta final de este 2026. Y hombre, muchos artistas quieren cerrar con un buen recuerdo entre sus fans. Ustedes saben que ya cuando se va acabando el año, pues hombre, los artistas por tradición, he notado yo que pues siempre en los últimos tres meses, cuatro,

0: 4 o 3 meses, pues siempre hacen buenas presentaciones en diferentes ciudades. Artistas que de pronto quieren dejar un buen recuerdo, cerrar el año con broche de oro. Y bueno, pues aquí en Mix Radio no somos ajenos también a lo que está sucediendo, hombre. Siempre somos ajenos a los buenos conciertos, los buenos eventos. Y es que resulta, pasa y acontece que se vienen muy buenos conciertos y obviamente, una cosa es que vengan los conciertos y otra cosa es que estén los oyentes viviendo en primera fila el concierto de su vida, ¿cierto? Si usted quiere ir, debes invitar por Mix Radio Bogotá 92.9 porque tenemos las entradas para el concierto de tu vida. ¿Cuál es el concierto de tu vida? Tú eliges, Karol G, ¿será que nos vamos a ver a Omar Courtz, Romeo Santos, Prince Royce? O nos vemos el AWO en vivo y en directo, señores. Ryan Castro, esas boletas de Ryan están muy apetecidas por estos días, señores, ¿cierto? Pues hombre, bien por el viejo Ryan, que por segundo año va haciendo un evento en Bogotá, pues año consecutivo, ¿cierto? Y pues hombre, le fue bastante bien. Uno de los buenos exponentes colombianos del género en este momento es Ryan Castro. Así que señores, pues no podemos ser ajeno a esto, ¿cierto? Ajenos a esto. Entonces, necesito oyentes. Estoy buscando oyentes que quieran estar en conciertos, ¿cierto? ¿Cuál concierto? El de tu vida. 310-4282-929. Me hacen el favor en este momento y me van a escribir: Pari, quiero ir al concierto de... Y van a completar la frase con el concierto que ustedes quieran, ¿cierto? Pari, no, que quiero otro concierto de los que no mencionas. Bueno, también estamos aquí chequeando a ver qué concierto quieren ustedes. Porque nos han dicho inclusive concierto de BTS. Bueno, perfecto. Hay gente que le gusta muchísimo BTS. Ahí también vamos a estar haciendo la gestión también para que ustedes vivan el concierto de su vida. Importante hacerlo escrito: 310-4282-929. 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Aquí Alejandro me dice el concierto de Romeo. María me dice el concierto de Ryan Castro. El año pasado no pude conseguir boletas, listo. Giancarlo dice, quiero Ryan Castro. Oh, pero hay que completar la frase. Pari, quiero ir al concierto de... ¿Cierto? Quiero ir al concierto de... Si ustedes escriben así, Pari, quiero Ryan Castro, no vale. No deben decirlo, escribirlo completo. Pari, quiero ir al concierto de Romeo Santos. Veo acá también Romeo Santos. Vamos a ver, Alejo Páez dice que el de Luis Alfonso o el de Karol G. Perfecto, todo se vale. 310-4282-929. Llégate de una vez porque te estamos registrando el concierto de tu vida. 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Mix Radio, la emisora que está comandando 24-7. Díselo, Valdemaro.
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2: Aria Vega, Ryan Castle, la costeñita.

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1: 6 de la mañana en Mix Radio.
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1: 6 de la mañana, 12 minutos. Aquí estamos, como siempre, acompañándoles a ustedes y dándoles los muy buenos días. Buenos días a todos los que hasta ahora están conectados con nosotros desde muy tempranito con Mix Radio, Mix 92.9. Recuerden que también estamos en Kick Mix Radio Colombia. Aire para poder escuchar 24/7, ¿sí o no? Ya mitad de semana, 16 de septiembre, está pasando volando este mes. La verdad es que ya nos metieron 16 días, ¿sí o no? Esto está pasando rápido. Hace bien octubre también. Recuerden que somos la emisora de los mejores eventos, los mejores conciertos. Y por ahí tenemos ya citas pendientes con ustedes, ¿sí o no? El 2 de octubre con lo que es Romeo Santos y Prince Royce. Tenemos boletas para ustedes, vamos a estar entregándolas el día de hoy. También tenemos boletas para el concierto del tío Ryan. Mejor dicho esto, tenemos boletas para todos, ¿sí o no? Para el cierre de año, como debe ser, con Karol G también. Boletas para los mejores eventos, 310-42-8292-99. Usted se va a poder reportar. Vamos a arrancar la mañana como debe ser, como dicen por ahí. Qué bonito es saludar y ser saludado, ¿sí o no? Usted se reporta hasta ahora, notica de voz. Buenos días, ¿qué hay para hacer? ¿Qué anda haciendo? Ya está trabajando, está en su oficina rodante desde bien temprano. Están en los parceros que están en las rutas escolares, saluditos especiales también. A todos los que hasta ahora se reportan y están conectaditos. Bueno, saludos, saludos a Jair Pinillos, Ana Romero, Alejandra Camargo, Fer Perilla, Angie, Patrick, que también se reporta desde muy temprano. Bueno, con los muy buenos días a cada uno de ustedes. A ver qué dicen por acá. Vamos a empezar a escuchar los ticas de voz. ¡Hola!
2: Buenos días, buenos días, buenos días, Johncito. Un abrazo para ti y todo el equipo de trabajo de Mix 92.9, los mejores.
1: Eso, excelente.
2: Conectaditos. Bendiciones y un excelente día.
1: Gracias, Jair. Bendiciones para ti. Excelente día. Que todo salga bien. Hoy vamos a arrancar como debe ser, con el pie derecho. ¡Hola!
3: Buenos días, buenos días, buenos días. Ya desde la oficina rodante.
1: ¡Epa!
3: Esperando para que me regalen esas boleticas para el concierto.
1: Eso sí, vamos que vamos. Claro que es el que madruga. Dios le ayuda, dicen por ahí, ¿sí o no? Bueno, pendientes porque desde muy temprano vamos a estar dándola toda. Vamos a estar, dice por acá Juan. Buenos días. Buenos días, John, lo bendecido día. Tristes por la eliminación de Santa Fe, pero activos desde las 3 a.m. Ay, hombre, eliminaron al Santa Fecito. Pero bueno, llegó lejos, cuartos de final. Un equipo que, vea, se le paró duro a ese Botafogo. Era el Vasco da Gama, se le paró duro al Vasco da Gama, que la verdad es un equipo fuerte. Tiene una nómina fuerte. Bueno, a ver qué más dicen por acá, hola.
4: Yolito, buenos días. Feliz bendecido turno, papá. Y sí, la oficina rodante desde las 4 de la mañana, papá.
1: Estos manes son muy madrugadores, papá. Madrugadores, madrugadores, como debe ser, mis muchachos. Que hoy se les multiplique el dinero. Hay que pedirle, vea, uno tiene que saber cómo hacer las cosas, ¿sí o no? No hay que pedir más trabajo, hay que pedir más plata. Porque a veces uno pide más trabajo y termina embolatado y endeudado. Hay que pedir es plata, ¿sí o no? Que Dios nos multiplique hoy toda la plata. Todo lo que llegue, mejor dicho, multiplicado por tres. Vamos a arrancar la mañana como debe ser, con buena actitud y buena música en la emisora que comanda Mix Radio.
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1: 6 de la mañana, 26 minutos. Aquí seguimos acompañándoles a ustedes como debe ser, arrancando esta mañana excelente. Mañana perfecta, mitad de semana ya. Con todos los poderes, con toda la actitud y eso sí también, con los mejores. Vea, si no me cree, aquí en estos momentos me está acompañando Edwin Ocampo. Muy buenos días, Edwin.
2: Hola, hola, muy buenos días a todos. Bendecido y feliz día, día bendecido, a pesar de que está como medio nublado, está como
1: con
2: lluviecita. Todos los días son espectaculares. Total. Agradecer hasta porque hay lluvia, porque existen muchos lugares donde no está cayendo lluvia y nosotros somos bendecidos y privilegiados con este clima que es un poco intermitente, ¿no? Hace sol, hace calor, hace frío, llueve y demás, pero es una bendición. Definitivamente, Bogotá tiene su encanto en todos los sentidos.
1: Total.
2: Bendecido día para todos, bendecido semana también, semana de amor y amistad también, de mucho amor, de mucha conexión con el tema a nivel sentimental, pero no solo eso, sino también con todas las personas. Por eso dicen que amor y amistad, porque también se celebra la amistad, se celebra el amor hacia los demás, y ¿por qué no también enamorarnos de nosotros mismos? ¿Por qué no hoy decir yo merezco, yo me amo, yo soy? Y estas palabras siempre son el decreto para el amor propio. Aprenderse a amar todos los días es importante. Antes de amar a los otros, ¿no? Claro está. Primero tienes que entender que el amor tuyo va sobre cualquier situación y sobre cualquier persona. Hay veces dejamos de amarnos y eso no está bien. Es momento de hacerlo. Es momento de decir, oiga, voy a dedicarme un día para mí. Voy a conectarme conmigo, con lo que yo quiero. Me voy a ir a descansar, me voy a hacer un masajito. Mira, a comprar esa ropa que quiero, voy a ir a la peluquería, me voy a organizar mejor, o sea, tratar de entender que nosotros somos prioridad antes que los demás. Definitivamente es un mes también para decir, oiga, me voy a amar, me voy a querer.
1: Vamos a elegirnos a nosotros mismos, vamos a darnos esa oportunidad, ese gustico, esas ganas y a recargarnos, porque cuando nosotros nos regalamos algo a nosotros mismos también es un acto de amor propio bonito que nos sirve para seguir con nuestras vidas, para crecer de manera personal también, porque esas cosas también son positivas. Bueno, muy bien, 6 de la mañana, 28 minutos, vamos a iniciar de una vez con el horóscopo con Edwin Ocampo. Yo sé que muchos están esperando este espacio para ver qué nos dicen los astros, qué está pasando en cada signo. Iniciamos de una vez con el signo de Aries. Recordemos que Edwin también en estos momentos él está en live, ¿cierto, Edwin?
2: Sí, señor, me encuentran como @parapsicólogo1 en Instagram. Recuerden que parapsicólogo sin P intermedia.
1: Perfecto, bueno, muy bien. ¿Qué hay para Aries, Edwin?
2: Bueno, gente de Aries, Ariadnos, el sanador. Sale el sanador, están sanando el tema a nivel laboral. De pronto no les ha ido muy bien, de pronto han tenido mucho estancamiento, de pronto no han fluido un poco. Gente de Aries, se sienten pesados, se sienten como que las cosas no van muy bien, que de pronto no están estables, pero les invito a que se miren al espejo, entiendan que definitivamente son circunstanciales la situación y que esa persona que ve en el espejo, esa persona es luchadora, fuerte, aguerrida, es de esas personas que no se ha dejado. Entonces, arianos, levanten la cara hacia adelante, hacia sus proyectos, hacia las cosas buenas, porque lo que se avecina son cambios, y cambios muy buenos económicamente. Entran en ciclos económicos nuevos, entran en nuevos ciclos en el tema a nivel de dinero, empiezan a pagar deudas, se organizan, se restablecen y van a ser bendecidos. Tema sentimental, no se preocupen, que cuentan con la persona indicada, adecuada. Ustedes, Aries, están totalmente sintonizados con el tema sentimental, están totalmente bien ubicados con el tema del corazón. No se preocupen por eso, eso es lo que más está estable. Ustedes son bendecidos, son afortunados de contar con situaciones emocionales que valen la pena. Atrás quedó lo que no sirve y lo que no funciona. Importante, el cambio de casa. Hay cambio de casa, lanzarse a buscar otro horizonte. Ya es momento de salir de la casa, ¿no? Ya es momento de decir, oiga, venga, cambiemos, hagamos, empecemos a vivir por nosotros. Ese cambio de casa les va a servir mucho en todos los sentidos y van a ser bendecidos. Tema de salud, cuídense mucho de la parte visual.
1: A cuidarse de la parte visual, esto para nuestros amigos de Aries. Y de Aries pasamos al signo de Tauro. ¿Qué hay para Tauro?
2: Bueno, gente de Tauro, el tema frente a la parte laboral va a estar un poco como con caos, digámoslo así, con respecto a sus compañeros. Hay mucho chisme, mucha vaina, mucha envidia alrededor, gente de Tauro, pero deben entender que eso hace parte del paisaje, hace parte de la evolución. Ustedes están creciendo, ustedes están tratando de evolucionar, y la gente lo que genera es la mala energía, porque ustedes están brillando, ustedes están evolucionando, y eso es lo que no le gusta a la gente. Es importante que entiendan que no le podemos dar poder a nadie, lo que yo les digo, menos poder a la gente. mente, más fuerza a nuestros procesos, a nuestra energía, a lo que queremos ser. En cuestiones económicas también van a estar fluyendo porque van a estar organizando cosas, quieren viajar, quieren hacer cosas y bueno, se les va a plasmar esa situación de viajes. En cuestiones emocionales, sí, hay una persona del pasado que van a estar buscándolos y ustedes van a decir, no, ese pasado, pasado no sirve. Ustedes van a generar problemas con esto, les va a generar caos, dificultades. El tema del pasado de ustedes no va a funcionar en ningún sentido. Es importante entender que ese pasado simplemente hay que dejarlo atrás y no aceptarlo. Las puertas de Uriel se abren y habla del tema a nivel de salud. Cuídense mucho de la parte gástrica, el tema del colon, punto importante. Ustedes se estresan mucho por los demás, se estresan mucho por las circunstancias. Hay que bajarlo un poquito porque el tema de salud también está diciendo, oiga, hay que ponerle atención a lo que está pensando, a lo que está somatizando.
1: Hay que tenerle mucha, hay que prestarle mucha atención al estrés, ¿no?
2: Sí, no, es que realmente las enfermedades ya se detonan en este momento en la vida, es por el tema a nivel del estrés más que la misma enfermedad.
1: Lo emocional, el manejo
2: cargas. Lo que cargamos, o sea, cuando cargamos basura, pues ¿cómo se va a representar en nuestro cuerpo? Pues enfermedades, situaciones de alteraciones físicas. Entonces, importante, quitar lo que no nos pertenece y soltar esas maletas.
1: Bueno, perfecto, eso para el signo de Tauro. Y de Tauro pasamos a Géminis. ¿Qué hay para Géminis?
2: Geminianos, Metatron. Metatron, ¿qué les habla? Les habla que muy pronto van a tener la oportunidad de evolucionar económicamente y financieramente. Van a seguir evolucionando y crecen en el tema económico. Crean en ustedes. Ustedes están bien. Van a fluir. Van a ser bendecidos. Son prósperos. Decrétenlo desde por la mañana cuando se levanten. Se van a dar cuenta que todo va a estar muy bien. Sale Metatron diciéndoles que todo lo que están haciendo, programando, están ejecutando es de bendiciones. Al igual que sale el ángel de la abundancia y habla que el tema a nivel económico va a estar fluyendo en todos los aspectos, hasta van a poder ayudar a su familia como ustedes esperan. Están tratando de colaborar en su casa, están tratando de colaborar para que ustedes se sientan bien y también se sientan bien su familia de ese apoyo que les están brindando, y ustedes van a poder hacerlo sin problema porque van a estar mejorando económicamente. El tema, el sentimental, ojo, porque aparecen dos situaciones emocionales de las cuales aparecen esas situaciones emocionales, claro, pero de las dos realmente no sirve ninguna. O sea, esas dos opciones, mejor quédese así, más bien espere, no tome decisiones, simplemente vienen a nuestra vida a ofrecernos alguna situación, pero realmente no es lo que necesitamos para nuestro futuro. Tema de salud, cuídense mucho de la parte bronquial, la parte respiratoria, es punto importante para esta semana y especialmente el día de hoy. Hay como gripas, hay como esos cambios de clima también afectan, entonces hay que cuidarse.
1: Está haciendo mucho frío en las noches.
2: Sí. Las bajas temperaturas son fuertes.
1: Baja la temperatura fuerte, así que a cuidarnos, en especial el signo de Géminis. Y de Géminis pasamos al signo de Cáncer.
2: Canceriano, sale el cantor. ¿Y qué habla el cantor? Habla de las anunciaciones de las nuevas cosas que ustedes querían. ¿Querían cambiar de empleo? Pues muy pronto van a estar cambiando de empleo y van a iniciar ese proyecto que hace rato querían hacer en cuestiones de independencia o de sociedades. Todo lo que se están plasmando, todo lo que ustedes están soñando, definitivamente el universo les va a decir, aquí se los tengo porque ustedes se lo merecen, usted lo ha construido, y llegará esa parte importante de mejorar financieramente. Sale que mueve en el tema a nivel sentimental y habla de la estabilidad frente a su pareja, momento para abrazar, momento para amar, momento para restablecer sentimientos y momento para decir definitivamente no tengo que buscar afuera porque en mi casa, en mi pareja, en mi situación emocional, encuentro todo. Sale Ariel con el tema de salud, si hay que cuidarse mucho, gente de Cáncer, especialmente el tema de la espalda, la cintura, lo que la parte ósea, si están haciendo mucho ejercicio, bájale un poquito, si no lo están haciendo también de pronto puede ser movimientos. El tema ocio es importante para que se cuiden.
1: A cuidarse de los huesitos, como dice por acá.
2: Los huesitos, sí.
1: Eso no, todo tierno, ¿no?
2: Los huesitos. Lele huesito.
1: Lele huesito. Bueno, pasamos de Cáncer al signo de Leo, a los leones del zodiaco.
2: Bueno, leones, sale la carta del ángel lunar y les habla que muy pronto va a llegar una nueva respuesta frente al tema laboral, un ascenso o algo que estaban esperando. Ustedes de hace rato decían, ah, es que mi empleo no está bien, no estoy fluyendo porque es que no tengo dinero, me están cargando de cosas, pero ya llega la compensación, llega esa oportunidad de ascender, de crecer y de evolucionar frente al tema económico y el tema laboral. Vienen las oportunidades que tanto necesitaban y buscaban. Bendecidos van a estar, gente de Leo, frente al tema laboral. Algo que no va a estar muy bien es el tema emocional, porque el tema emocional sale la carta de Ariel y habla que ustedes no andan muy bien con su relación y tienden a terminar la situación emocional, a tomar una decisión, a decir no quiero seguir adelante con esta relación y quiero buscar como un cambio emocional y un cambio de relación total en todos los sentidos. Y hay un tema a nivel de cerrar ciclos. En cuestiones de salud, cuídense mucho, especialmente la parte de la garganta, punto importante.
1: Punto importante, la garganta para nuestros amigos de Leo. Y cerramos la primera parte del horóscopo con Edwin Ocampo, con el signo de Virgo. ¿Qué hay para Virgo?
2: Bueno, gente de Virgo, sale la carta de la justicia. ¿Y qué habla la carta de la justicia? No se preocupen por el dinero. Todo va a salir bien, gente de Virgo. A pesar de que de pronto se les presentó problemas, que se bloquearon las cosas, no le funcionó la situación. Pero viene la oportunidad de ese cambio, de esa situación laboral, de iniciar proyectos, de hacer cosas. Movimientos llegan. No se preocupen que ya vienen las oportunidades, porque ustedes mismos están bloqueando con sus pensamientos. Ojo con eso, nosotros no podemos bloquear nuestros pensamientos porque bloqueamos todo lo que queremos hacer. Yo quiero pedir un nuevo empleo, pero estoy bloqueando y diciéndome, ay, ¿será que sí? Cuando yo dudo, estoy bloqueando cualquier cosa de respuesta del universo. Entonces, importante, bendecidos van a estar y los cambios se darán. Sale la carta de la ascensión y prepárense, gente de Virgo, porque hay una nueva relación, un nuevo amor, una nueva situación emocional que va a llegar. Una relación bonita, una relación chévere, una relación que vale la pena. Esa relación que ustedes tanto pidieron al universo, y le dijeron, universo, quiero una relación sana, quiero una relación bonita, alguien que me ame, pues llega esa persona, preparados, abran la puerta, porque emocionalmente se estabilizan. En cuestiones de salud, cuídense mucho el tema a nivel bronquial también, la parte respiratoria, pero especialmente el tema a nivel de sinusitis y rinitis.
1: Muy bien, 6 de la mañana, 37 minutos, así concluimos la primera parte del horóscopo con Edwin Ocampo. Ya más adelante también vamos a abrir el consultorio virtual para que vayan preparando asimismo nombre completo, fecha de nacimiento y pregunta específica, porque esto apenas comienza, está haciendo un clima excelente, mitad de semana, como la emisora que escuchas a diario, Mix Radio, por supuesto estamos en Kick, Mix Radio Colombia, por si usted de pronto se perdió uno de los signos, Aries, Tauro, Géminis, Cáncer, Leo o Virgo, pues bueno, en Kick, Mix Radio Colombia, usted se puede volver a escucharlo sin ningún problema. Ahí se puede quedar conectado con nosotros en la emisora que comanda Mix Radio.
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1: 6 de la mañana, 45 minutos. Aquí seguimos con toda, dándola toda, definitivamente. Edwin ya tiene las cartas ahí para la segunda parte del horóscopo de esta mitad de semana. Y recuerden que estamos en Kick Mix Radio Colombia. Si usted quiere ver en vivo las cartas que salen para cada signo, si quiere ver en vivo también lo que le puede salir a usted ahorita en el consultorio virtual, pues no solo lo puede ver en Kick Mix Radio Colombia, sino también en el mismo TikTok de Edwin Ocampo para psicólogo en Instagram, ¿cierto?

0: Sí, señor, en Instagram y TikTok.
1: Exactamente.
0: En los dos.
1: Ah, bueno, y en estos momentos está live en TikTok.
0: Está en TikTok.
1: ¿Sí? Listo, perfecto. Y para que también se vayan a sintonizar a Edwin, para que se queden aquí también conectados con nosotros, Kick Mix Radio Colombia. Bueno, vamos con la segunda parte del horóscopo. Nos vamos de una vez con el signo de Libra. ¿Qué hay para Libra?
0: La gente de Libra, ojo con la gente de Libra, porque ellos andan un poquito desesperados, estresados por el tema económico, no les está funcionando mucho las cosas, pero dejen que las cosas fluyan. Hay veces presionamos al universo y empezamos como a estresarnos y a generar caos. Bajen la guardia, suelten, liberen, porque el universo los va a premiar con buenas cosas, con oportunidades, y se les abre camino. Simplemente es que ustedes entiendan que no pueden manejar todo, no podemos manejar todas las circunstancias, perdamos el control de la situación para que las cosas mejoren. Sale el yin de las aguas y habla del tema a nivel emocional, entrando en un ciclo de pensamientos, de empezar a trabajar en uno mismo, de empezar a generar el amor hacia uno. O sea, sí, ustedes ya han amado a todo el mundo y han generado relaciones y han tenido relaciones, pero no han funcionado. En este momento, dediquen tiempo para ustedes. Es más importante el amor propio, es más importante entrar en esa conexión con ese amor hacia uno mismo para que todo empiece a fluir. Importante, sí, en la parte emocional. Claro, llega la nueva situación emocional más adelante, pero en este momento dediquen tiempo para sus cosas personales. Habían olvidado un poco el tema de su vida. Es momento de activar en este momento el yo merezco. Temas de salud, cuídense mucho con la migraña. Ojo con el dolor de cabeza, punto importante.
1: Punto importante, el dolor de cabeza. Y del signo de la balanza, del signo de Libra, pasamos a Escorpio. ¿Qué para Escorpio?
0: Bueno, gente de Escorpio, importante para ustedes, sale la carta de Bariel, que este ángel habla de la sanación. Entra el tema económico, hay ascensos, hay cosas de cambios. Vienen las bendiciones económicas, financieramente vamos a estar muy bien. Todo lo que nos programamos y nos focalizamos, empezamos a fluir, empezamos a tener esos resultados. Hay ese cambio laboral, económico también, porque sí aparecen opciones laborales, opciones que hace rato estaban buscando. Están en este momento estables, pero se sentían como que no estaban yendo para ningún lado, que su tiempo era que empezaban desde enero y seguían en la misma situación hasta diciembre. Ahora vienen los cambios y las oportunidades laborales llegan para ustedes. También en el tema emocional, prepárense, gente de Escorpio, porque ustedes van a conocer a alguien interesante, alguien que les va a cambiar la vida. Un amor verdadero llega para ustedes.
1: Ay, ay,
0: en
1: ay.
0: Cuestiones de salud, sin ningún inconveniente, van a estar en su mejor momento. Tema de salud física, entran en un ciclo de tranquilidad y de estabilidad.
1: Estabilidad y tranquilidad para Escorpio. Y de Escorpio pasamos al signo de Sagitario. ¿Qué hay para Sagitario? Sagitario son del 22 de noviembre al 21 de diciembre.
0: Ok, vamos a mirar, gente de Sagitario. Los sagitarianos andan un poco inestables con el tema laboral, pero es porque son desordenados con el tema del dinero. Ojo, hay que replantearse el tema a nivel del dinero, organicen, vayan a programar. Yo creo que estos temas de programación, ustedes van a estar bendecidos, prósperos y abundantes, van a fluir en todos los sentidos y van a generar todo lo que ustedes sueñan, pero sin embargo, programen, organicen para que las cosas empiecen a fluir en todos los aspectos. El tema del dinero empieza a fluir, el tema laboral también y el tema de los negocios, ¿ok? Algo clave para la gente de Sagitario, haga negocios independientes porque de ahí viene el éxito económico que van a tener esta semana y el día de hoy. Sale más del mal y habla del tema sentimental. Esa parte sí no va a estar muy bien, que digamos, esa parte va a estar en caos, hay problemas, se van a agarrar de las mechas literalmente con el tema de la relación. Ojo, ustedes tienen que aprender a calmarse, no ser tan impulsivos. Los sagitarianos son demasiado impulsivos y explosivos a su vez. Ellos son tranquilos, son bonitos, pero cuando les vuelan el tema emocional, cuando empiezan a generar caos con ellos accionan y no de una buena forma. Hay que aprender a bajar un poquito la guardia porque el tema emocional puede entrar en crisis y en problemas. Tema de salud, cuídense mucho la parte visual, y el tema de circulación son puntos importantes para cuidar.
1: Puntos importantes para cuidar el signo de Sagitario. Y de Sagitario pasamos a Capricornio.
0: Sale la carta de la muerte. Y esta carta no es mala. Esta es una de las mejores cartas que tiene. Mira que el tarot tiene la carta de la muerte, que es la carta número 13. Uh-huh. Y la gente le tiene mucho miedo por lo que representa.
1: Sí.
0: Pero no saben cuál es el trasfondo de esa carta.
1: Okay.
0: La muerte no simplemente significa que ya me morí, no. Significa la transformación.
1: Cambios.
0: Por eso cuando tú mueres, estás transformando. Porque estás cambiando de un estado a otro. Estás del estado físico a la plenitud espiritual. Así pasa con esta carta, que habla habla del tema a nivel de la transformación, un cambio radical económicamente, bendecidos y prósperos van a ser. No le tengan miedo al cambio, el cambio se da es porque ustedes pueden hacerlo, el universo no le va a dar cosas a usted que no pueda hacer, entonces los cambios son los que necesita en este momento y ustedes capricornianos van a estar bendecidos con esos cambios. Y fuera de eso sale San Miguel Arcángel que les dice que hasta en el tema emocional van a estar totalmente estables, felices, dichosos y conectados con el buen amor, con la buena persona, con las situaciones bonitas que definitivamente merecen. Algo que tienen que estar pendientes es el tema a nivel de la energía. Últimamente están cargando muchas cosas y definitivamente cargan con lo que no deben. Suelten las maletas, no les pertenece tanto problema a su casa.
1: Ahí está, eso para nuestros amigos de Capricornio. De Capricornio pasamos al signo de Acuario.
0: Bueno, Acuario se va a estar un poquito enredado en los dos temas, tanto económico y emocional, porque económicamente andan organizando cosas, pero no han llegado al punto de equilibrio, se sienten estresados, no les ha funcionado muchas cosas, pero todo es transicional, todo es de momento, fresco, no se preocupe. Sí, hay problemas en este momento, pero ustedes van a poder pagar las deudas. ¿Cuándo no lo han hecho? Siempre lo han hecho, entonces no se preocupen que todo se va solucionando, no se desesperen, simplemente es cuestión de paciencia y de tiempo, y las cosas van a empezar a fluir. Sale el ángel Lucifer en el tema emocional, las tentaciones. Mira esta carta.
1: A ver.
0: Les voy a mostrar en Kick y en arroba para psicólogo uno en TikTok. Y les muestro que Lucifer sale cuando hay tentaciones. Tienen su relación y ustedes están metiendo en problemas con otra situación. Entonces, si no cuidamos lo que tenemos, vamos a perder la persona indicada, la persona que realmente vale la pena, esa persona que definitivamente es lo que buscamos. Entonces, dejen de estar buscando afuera lo que no se les ha perdido. ¿Okay?
1: Esa es la palabra.
0: Sí, porque es que son tremendos. Ajá. El tema a nivel de la parte a nivel de salud, cuídense mucho el tema cardíaco, ojo con la circulación y ojo con el tema muscular.
1: Muy bien, cuidado con el tema muscular con el signo de Acuario y cerramos el horóscopo de mitad de semana con Eduardo Campo con el signo de Piscis. ¿Qué hay para Piscis?
0: Bueno, gente de Piscis, la gente de Piscis está en ruptura completa en el tema laboral. Cerraron ese ciclo, pero ese ciclo tenían que cerrarlo. ¿Por qué? Por beneficio, por tranquilidad, por felicidad. Ustedes no podían seguir en ese empleo que no estaban felices, donde ustedes no se estaban hallando, donde ustedes decían, no estoy funcionando, definitivamente las cosas no está bien, o sea, no está fluyendo, no está generando. Es importante decir que nomás a una relación, si es nociva, ¿qué hace ahí el tema a nivel nocivo? El tema frente a la parte a nivel económica y financiera, definitivamente también empieza a fluir, simplemente es que tenemos que organizarnos. El tema emocional también, van a estar solitos, sin problemas, mejor solos que mal acompañados, o sea, realmente sí. La soledad va a estar conectada sin ningún inconveniente. Y el tema de salud, tienen que cuidarse mucho. El tema a nivel de migrañas también, ojo con el dolor de cabeza, porque se van a presentar problemas en salud.
1: Ahí está. A cuidarse de las migrañas, de los dolores de cabeza. Uy, eso sí es maluco, ¿no?
0: Sí. Uy, eso sí. El tema de migrañas, claro, totalmente.
1: Pero bueno, igual, de resto, todo bien para el signo de Piscis, para todos los signos. Así concluimos el horóscopo de mitad de semana con Edwin Ocampo. Él es el mejor parapsicólogo de Latinoamérica. Hace parte de Mix Radio. Y si usted quiere tener un espacio privado con mucha más calma y para que se comunique directamente con los ángeles y los astros, estos son sus números de contacto y sus redes sociales.
0: Fácil. Arroba parapsicólogo uno en Instagram, en TikTok para que me sigan así.
1: Eso.
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1: Perfecto.
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1: A diario con la emisora que comanda Mix Radio, 6 de la mañana, 54 minutos. 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
1: 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Hasta ahora, como es costumbre, abrimos un espacio pequeño para hablar de todo lo que está pasando a nivel local, nacional, internacional. Espacio informativo con Mix Radio. Recuerde que usted también puede hacer parte, puede mandar notica de voz al 310-42-8292-9, donde nos puede informar qué está pasando en cuestión de movilidad ahora mismo en Bogotá. Las principales vías de Bogotá, si hay trancón, no hay trancón, si lamentablemente se presentan siniestros, si en estos momentos se está haciendo una obra en la vía que imposibilita el paso. Pues bueno, usted nos puede mandar notica de voz, 310-42-8292-9. Pero mientras tanto, vamos a hablar de todo lo que está pasando a nivel local, todo lo que pasa en Bogotá. Pues bueno, vamos a iniciar de una vez hablando de todo lo que pasa en la capital. Ojo con el agua, porque más de 20 barrios de Bogotá tendrán cortes este miércoles y algunos durarán hasta 38 horas. Este miércoles 16 de septiembre, la empresa de acueducto y alcantarillado de Bogotá realizará cortes programados de agua en 5 localidades de la ciudad. Esto debido a mantenimiento e instalación de válvulas en algunas partes, cambios de accesorios y otras labores para mejorar la red y prevenir los daños del sistema. En Suba habrá suspensiones del 12 y de 24 horas en sectores que incluyen barrios como Canódromo, Prado Veraniego Sur, Prado Pinzón, Victoria Norte y Santa Elena. En San Cristóbal algunos sectores tendrán cortes de agua de hasta 24 horas por trabajos relacionados con hidrantes y válvulas también ahí que hacen parte de este sistema, mientras que otros puntos de suspensión serán de aproximadamente 8 horas. En Usme, barrios como La Requilina 2, Centro de Usme Rural y Centro de Usme Urbano tendrán suspensión de 24 horas desde las 9 de la mañana y también habrá afectaciones en Ciudad Bolívar, mientras que en Kennedy se presentan algunos de los cortes más largos. Hay sectores con suspensión de 24 horas como Vivienda Provivienda, El Tejar, Alcalá, Ospina Pérez y Alquería, que podrían estar hasta 38 horas sin el servicio. El acueducto recomienda desde ya a los habitantes de las zonas afectadas almacenar agua antes de que comience el corte y racionalizar el consumo, especialmente para preparar los alimentos y para mantener la higiene, dicen los del acueducto. Y además, los hospitales y lugares con alta concentración de personas pueden solicitar el servicio de carro tanques a través de la Acualínea 116. Mix. 7 de la mañana, 17 minutos. Más noticias de todo lo que pasa en Bogotá. Un caso que genera mucha conmoción en el sur de Bogotá. Y un misterio en Ciudad Bolívar. Se encuentran sin vida a un menor dentro de una alcantarilla de Bogotá. Las autoridades, ya luego de que el cuerpo sin vida de una menor de aproximadamente 12 años fuera encontrado en el barrio Juan José Rendón de la localidad de Ciudad Bolívar. Finalmente el hallazgo ocurrió en la tarde del martes 15 de septiembre cuando varios niños estaban jugando en un canal de aguas con lluvias que ingresaron al conducto y encontraron el cuerpo. Según la información conocida, los menores habrían avanzado entre 70 y 100 metros por el interior del tubo antes de encontrar a la víctima. Los vecinos fueron alertados y dieron el aviso a la línea de emergencia 123. Al lugar llegaron inmediatamente uniformados del CAI de San Francisco y bomberos de Bogotá, quienes realizaron maniobras para sacar el cuerpo, que se encontraba a una profundidad de al menos 4 metros. Posteriormente, el CTI de la Fiscalía realizó una inspección técnica y comenzó la recolección de evidencias junto con las autoridades que mantienen la investigación bajo reserva y están tratando de establecer cómo llegó este menor hasta este lugar y qué ocurrió antes de su muerte. Entre las hipótesis tras lo trascendido está la posibilidad de que haya sido víctima de una agresión antes de llegar al conducto, pero esta información todavía hace parte de la investigación y no está confirmada oficialmente. Uno de los puntos clave ahora es establecer la identidad de la menor y su cuerpo fue trasladado a medicina legal para los estudios forenses que permitirán confirmar oficialmente su identidad y determinar las causas exactas de la muerte. Además, los investigadores analizan cámaras de seguridad y también otras evidencias para reconstruir los últimos movimientos que también se investigan si podrían tratarse de una niña reportada como desaparecida en el municipio cercano a Bogotá. Una noticia totalmente lamentable en el sur de la capital. Pasamos a hablar de todo lo que pasa a nivel nacional. Capturan a tres hombres señalados de presuntos abusos contra menores en Cali y Jamundí. Tres hombres fueron capturados en Cali y en Jamundí, Valle del Cauca, señalados por las autoridades de estar involucrados en presuntos delitos sexuales contra menores de 6, 9 y 13 años. Los procedimientos se realizaron mediante órdenes judiciales y los casos están relacionados con hechos ocurridos entre el 2024 y el 2025. Uno de los capturados, que es hombre de 56 años, detenido en el barrio Poblado 2, en Cali, según la investigación, habría aprovechado su cercanía como vecino para ganarse la confianza de una niña de 9 años e incluso mediante regalos y alimentos, antes de que presuntamente ocurrieran los hechos investigados. En otro caso, en el barrio Julio Rincón, fue capturado un ciudadano extranjero investigado por presuntos abusos contra un sobrino de 6 años. Las autoridades señalan que los hechos habrían ocurrido en diciembre del año 2025 y que presuntamente el hombre habría amenazado a los familiares para que evitar la denuncia de esta situación. La tercera captura se realizó en el corregimiento de Quinimayo, en Jamundí, donde fue detenido otro hombre investigado por hechos que habrían afectado a un adolescente de 13 años. Los tres quedaron a disposición de la fiscalía, que continuará con el proceso judicial por los delitos señalados de las respectivas órdenes de captura. 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Concluimos este repaso informativo con todo lo que pasa a nivel internacional. Una noticia que se ha vuelto viral en redes sociales en los últimos minutos. Pues un helicóptero de la NBC en Estados Unidos se estrella mientras cubría otro accidente y deja 3 muertos. Un helicóptero de noticias de NBC 4 de Los Ángeles se estrelló este martes en el sector de Chatsworth, en el Valle de San Fernando, mientras cubría desde el aire otro grave accidente ocurrido horas antes de haber llegado la aeronave, que cayó a las 7 de la noche tras el impacto y finalmente se incendió. Las autoridades confirmaron que 3 personas murieron en el accidente. Entre las víctimas estaba el periodista de manera aérea, Eliana Moreno, y el piloto George Mancini, quienes se encontraban a bordo del helicóptero, y además una tercera persona que estaba en tierra perdió la vida. Otras personas fueron trasladadas a centros médicos para recibir la atención. Y finalmente el helicóptero, conocido como New Shepard 4, era operado en Angel City Air y estaba realizando la cobertura de la colisión entre un vehículo y un autobús de transporte público. Ese primer accidente también había dejado víctimas mortales y varios heridos, por lo que varios equipos periodísticos se encontraban en la zona cuando esta tragedia aérea ocurrió. Tras el impacto, el fuego alcanzó varios vehículos y contenedores cercanos, pero fue controlado rápidamente por más de 50 bomberos que llegaron al lugar. La causa del accidente todavía no ha sido establecida y la Junta Nacional de Seguridad en el Transporte, junto con la Administración Federal de Aviación, investigará todo lo ocurrido. Mix, mix. 7 de la mañana, 22 minutos. Concluimos todo lo que pasa a nivel local, nacional e internacional aquí en Mix Radio. Preparen de una vez su nombre completo, fecha de nacimiento y pregunta específica, porque ya en contados minutos arrancamos e iniciamos el consultorio virtual con Edwin Ocampo. Así que quédense conectados con la emisora que escuchan a diario.
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0: Ahí está Bless el Bendito con algo de dancehall para esta mañana, 7:33 a.m. Se llama McDonald's aquí en Mix 92.9, definitivamente.
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1: La que escuchas, Mix 92.9, 7 de la mañana, 43 minutos. Llegó el momento que muchos estaban esperando. Vamos a abrir el consultorio virtual con Edwin Ocampo, el mejor parapsicólogo de Latinoamérica. ¿Qué tiene que hacer? Fácil, rápido, sencillo. Nombre completo, fecha de nacimiento y pregunta específica. Ya estamos en Kick Mix Radio Colombia. Estamos también en TikTok Mix Colombia. Le voy a hacer una que otra excepción en el 310-4282-929, siempre y cuando ya sigan a Edwin Ocampo, parapsicólogo 1 en Instagram, ¿sí o no, Edwin?
2: Sí, señor, sin pena intermedia, en Instagram y en TikTok me pueden seguir así.
1: Esto me manda el pantallazo que ya sigue a Edwin en TikTok, en Instagram. Y bueno, que me siga a mí también, al aire López tal cual en Instagram y en TikTok. Pero bueno, vamos a entrar en materia de una vez, vamos a empezar a leer aquí a todos los que están en Kick. Recuerden que quienes más tap le ven a la pantalla en TikTok, para poder también de una vez mandar su nombre completo y fecha de nacimiento, ¿listo? Como por ejemplo, acá a esta hora se reporta Ingrid. Ella es del 7 de julio de 1988 y dice: quisiera saber si debo continuar con mi relación de 10 años. Pues entre nosotros hay muchas peleas, pero él es un hombre muy fiel y juicioso. Muchas gracias, chicos.
2: Eso es lo que ella piensa.
1: Ah, Edwin, Edwin.
2: Ah, no, pues, ¿quién sabe? Ya miramos.
1: A ver qué dicen las cartas y por favor muéstreselas ahí.
2: Bueno, el tema frente a la parte a nivel emocional de ellos dos, sí, esto es más de comunicación, es cierto lo que tú dices, él puede portarse muy juicioso y demás, pero no basta portarse juicioso nada más. También también el tema de comportamiento, las groserías, el tema de las cosas negativas, están llegando a un punto tan difícil en la relación que definitivamente están mejor lejos que estando los dos. Definitivamente el tema de separación sí vienen oportunidades de hacerlo, y realmente no lo piensen, porque ustedes por dónde van, la relación no va para ningún lado.
1: Bueno, hasta ahora también se reporta Fabián Wilches, él es del 24 de abril del año 2007 y dice: quiero saber si me va a salir el trabajo al cual me postulé. ¿Le saldrá trabajo?
2: Sí, le sale pronto. Sí. Es decir, él tiene que, sin problema, lo mejor es que se ubique económicamente, se estabiliza y va a estar mucho mejor definitivamente el empleo que estaba buscando.
1: Perfecto. Bueno, hasta ahora también se reportan en Kick Mix Radio Colombia. Dicen: buen día, John Lloyd Ewin. ¿Cómo están? Estamos muy bien, gracias por preguntar. Quería preguntar por mi madre. Su nombre es Magdalena Artunduaga, del 12 del 04 de 1973. Ella está en un proceso de reclamación de la pensión de su ex esposo que falleció. Quería saber si se la van a dar y si todo va a salir a su favor.
2: Eso sale a favor, que se la vayan a dar, sí, pero realmente el tema del tiempo y que sea ya mismo no va a llegar este año, entonces no la esperen este año.
1: No la esperen este año, pero va a llegar.
2: Sí, claro, pero igual, al fin y al cabo, estaba esperando que este año se diera la situación y se va a demorar más tiempo.
1: Bueno, mejor tarde que nunca, como dicen por ahí. Hasta ahora también está Francisco López, del 17 del 02 del año 1992, y dice: quisiera saber por mi situación laboral y financiera. Últimamente no sé qué está pasando, no se me están dando las cosas. Hace poco tuve un accidente y eso me dificultó aún más la parte económica. Quiero saber si las cosas van a mejorar.
2: Mejoran, y el tema a nivel financiero va a fluir sin ningún inconveniente. Vienen las

0: bendiciones para que pueda evolucionar. Lo que pasa es que hay cosas circunstanciales y le echamos la culpa, pues, a cosas de brujería, cosas. No, aquí no tiene nada que ver sino el tema energético y las circunstancias. Simplemente es esperar para mejorar.
1: Bueno, por acá, hasta ahora en el 310, que ya hicieron la tarea, ya te siguen, Edwin. Laura Cristina Romero. Gracias, Quiroga. Dice, ella es del 1 de febrero de 1996. La pregunta no fue tan específica, pero vamos a ayudarle de igual manera. Dice, ¿el trabajo al que entré hace poco sí tiene futuro? ¿El trabajo podrá tener futuro?
0: El empleo sí. Y la empresa también, ella no. Realmente el tema de futuro ahí no está bien. El tema se ve que no hay estabilidad, no fluye y no te sientes tan conectada con el tema. Y si yo no tengo conexión, algo pasa. Entonces, dentro de lo que cabe, tomar una decisión más adelante, sí. Ahora no vas a cambiar de empleo, simplemente más adelante se va a presentar los cambios.
1: Bueno, por acá también hasta ahora se reporta Sharon Andrade. Ella ya me sigue también. Síganme como Al Aire López. Ahí mando el pantallazo, vea. Hola, yo lo digo, Edwin. Buenos días.
0: Hola.
1: Esta vez la consulta es para mi mamá. Se llama Cruz Andrade. Nació el 7 de agosto de 1968. Quisiera saber cómo le va a salir unos trámites que debe realizar antes del 1 de octubre.
0: Sin problema, simplemente hay que hacerlos, hay que realizarlos, porque entre más rápido salgan de la situación, empiezan a organizar más las cosas.
1: Le van a salir mejor las cosas. Bueno, recuerden que estamos en Kick Mix Radio Colombia, estamos en TikTok. Mucho tapa la pantalla para que los podamos leer. Como por ejemplo, hasta ahora, Carol Muñoz dice: hola, mi nombre es Carol Castañeda, nací el 3 de marzo de 1999 y quiero saber. No fue específico. Quiero saber de todo en general. ¿Qué le podemos decir de todo en general?
0: En general sale la carta de la ascensión y habla del tema de crecimiento laboral, oportunidades nuevas, sí, de buscar, hay que buscar el tema laboral, hay que moverse, hay que hacer, ejecutar, y hay oportunidades de crecimiento económico para ella.
1: Bueno, muy bien, a pesar de todo, hay noticias positivas. Por acá hasta ahora también dice por acá, hola, mi hermano va a continuar con su relación de una chica casada. Uy, ¿qué? ¿Qué estoy leyendo yo acá?
0: Ay, Dios.
1: Germán Calvo, del 03 del 01 del 96. Dios mío.
0: Sí, él va a continuar y él está feliz. Mientras ustedes están agarrados con esta situación que no saben qué van a hacer y están estresados, él va a seguir feliz y campante. Y hay una cosa que debemos hacer: no podemos evitarle el dolor a las personas. Déjenlo que se estrelle, porque se va a pagar una estrellada terrible. Él piensa que consiguió la seca y la meca con esta situación, pero lo que va a conseguir es problemas. Pero uno no le puede evitar el dolor a las personas. Hay veces que ellos tienen también. Hay una cosa que se llama libre albedrío: yo escojo lo que quiera, ¿no? Y él está escogiendo lo que quiera.
1: El karma existe, como dicen por ahí. Bueno, por hasta ahora también se reporta Evelyn Ortiz. Dice, hola, buenos días, soy del 25 del 06 del 93 y quiero saber si me voy a casar y tener otro bebé con mi pareja.
0: Sí, hay otro bebé. Sí. Ok, sí, hay otro nacimiento y vale la pena. Realmente ustedes son una pareja que vale la pena. Es una relación que pueden arriesgar, que se pueden dar sin problema. Son bendecidos frente al tema de la relación.
1: Bueno, por acá también hasta ahora se reporta Ingrid Pulido. Dice, hola, por la salud de mi padre no lo veo bien, me preocupa. Él es del 20 del 07 del 59, Juan Pulido.
0: Y no va a estar bien, lo que pasa es que él no se ha cuidado durante todo este tiempo. Él siempre ha cuidado a los demás, ha estado pendiente de todo el mundo, pero se le olvidó cuidarse a él, que es lo más importante, cuidarse uno. Pero bueno, el tema es que si hay una decaída de frente al tema de salud, empieza como a desmejorar un poquitico, pero se ve que empieza a restablecer, como que le va a servir mucho de pronto tener como este momento negativo para poder estabilizarse. Es como que llega el momento de estabilizarse, simplemente es que también se tiene que vivir las circunstancias y ponerle atención. Claro está.
1: Bueno, también hasta ahora se reporta Paola Betancourt. Ella dice, buenos días, es de el 06. Paola, no, aquí está, del 06 del 09 de 1998. Quisiera saber si podría comprar una moto, ya que han pasado muchas trabas.
0: Ya miramos. Se compra la moto finalizando año, lo que es diciembre o empezando enero, ya hay oportunidad de compra de moto, vale la pena, no te preocupes por el tema económico porque se te va a dar el crédito y sin ningún inconveniente vas a solucionarlo.
1: Bueno, muy bien, hasta ahora también en TikTok se reporta Lorena Murcia, dice, ¿será que a mi esposo Jorge Parra del 25 del 04 del 80 le va a salir trabajo pronto?
0: Ya miramos. Tema laboral sí sale pronto, sin ningún inconveniente. El tema de la parte laboral empieza a evolucionar y lo mejor es que ese tema laboral que llega es estable y por fin va a ser constante, porque se ve que en la situación de constancia no es que sea tan buena.
1: Bueno, hasta ahora también se reporta María Cuellar. Ella es del 26 de septiembre del año 1999. ya hizo la tarea, ya sigue a Edwin Ocampo.
0: Gracias.
1: Ya sigue también. Dice, quería saber sobre mi tema amoroso, si me voy a casar y cómo está mi tema laboral actualmente. Gracias.
0: Amorosamente está muy bien y el tema de la estabilidad está muy bien. El tema laboral sí hay que mejorarlo un poco. Yo creo que es el tema de ahorrar, de organizar y tener prioridades. Prioridades de mejorar la situación tuya. Deja de estar pensando en los demás porque él ha solucionado el lío a todo el mundo. ¿Y qué pasa con tus sueños? ¿A dónde los dejaste? Hay que priorizar tu proceso.
1: ¿Pero se va a casar o no?
0: Sí. El tema a nivel de estabilidad está bien. O sea, sí, ella tiene una relación muy bonita.
1: Esa es muy bien, eso sí es lo que me gusta escuchar, Edwin. Por acá está ahora también.
0: A usted sí, a Mauro le gusta
1: la infidelidad. Por acá también se reporta Paola Castellanos del 22 de junio de 1990. Dice, quiero saber si mi pareja y yo tenemos algún tipo de trabajo o brujería, ya que peleamos mucho y me la paso muy cansada. Gracias.
0: Tema de brujería, hay cosas negativas, sí señores, y el tema de brujerías tiene que ver con cosas del pasado. Hay cosas de brujería de gente del pasado que está generando, tratando de dañar más bien situaciones emocionales y que no estén estables.
1: Pero si hay tema, está fuerte la vaina.
0: Por eso se siente tan cargada, por eso siente como si llevara un peso encima, por eso es que las cosas no van muy bien, por eso es el caos, por eso es el problema.
1: Ay, Dios mío. Bueno, últimas consultas por acá hasta ahora en Kick Mix Radio Colombia. Está Andrés Felipe, dice, quiero saber si voy a entrar a trabajar en la empresa con la que estoy haciendo proceso en este momento, ya que llevo todo el año sin empleo y mi situación sentimental. También me gustaría saberla, si encontraré a alguien este año, ya que no se me dan las cosas con las personas que conozco.
0: Bueno, realmente esperar lo que no ha de llegar no es bueno. Definitivamente ese tema laboral no llega. Entonces ya te has esperado mucho y has perdido tiempo. Busca otras oportunidades porque se abren oportunidades en otro lado. Y busca la oportunidad de moverte porque no vale la pena estar ahí. No seas, o sea, hay veces que uno es terco porque uno quiere estar allá, y si no está allá no está feliz. No, simplemente hay que soltar y entender que el tema a nivel de la parte laboral simplemente es buscar otras opciones. En cuestiones sentimentales sí llega la parte emocional, pero llega prácticamente en el primer trimestre del año.
1: Bueno, por acá también está Ingrid Garrido, dice, hola John Lodiego y muy buenos días. Mi nombre es Ingrid Garrido, del 10 del 05 del 96. Soy finalista y un proceso de selección. Me dicen que hoy me dan la respuesta. Quiero saber si se va a dar ese trabajo y si es una gran oportunidad de crecimiento. Saludos.
0: Sí, y es excelente, y se le va a dar sin ningún inconveniente, oportunidades de crecer, oportunidades de fluir sin problema. O sea, realmente sí se concreta.
1: Se concreta, hay una nueva oportunidad. Última por acá, dicen, hola John Lodiego, bendecido día, mi consulta sobre mi situación laboral, ya que donde me encuentro trabajando actualmente me pagan bien, pero primero no es un trabajo que me guste mucho y he tenido varias discusiones con mi jefe. Quisiera saber si debo esperar hasta el otro año o ir buscando desde ya. Gracias.
0: Busca en el mes de noviembre, exactamente, mes de diciembre, para que cambie. Si ya se acabó la oportunidad del tema a nivel laboral allá, no generas nada y el tema de estancamiento es muy fuerte, entonces sal de ahí.
1: Bueno, último por acá en el 310-42-82-92-9. ¿Quién hizo la tarea? ¿Quién sigue ya a Edwin Ocampo? Vamos a ver acá. Andrea ya hizo la tarea, ya sigue a Edwin en Instagram. Buenos días, hace 2 meses llegamos de Polonia junto con mi esposo. Queremos saber cómo nos irá en lo laboral y en el amor. Gracias, Paula Andrea Pérez, del 11 del 07 del 93.
0: Bueno, dentro de lo que cabe el tema de haberse devuelto, vale la pena porque ustedes van a estar creando negocio independiente, el tema económico fluye. Y el tema sentimental tiene relación bonita. Realmente, dejen de estar peleando por boas, literalmente. Hay veces peleamos con cosas sin sentido, como que peleamos por los demás. Realmente ustedes son una buena relación que si siguen así, el tema de futuro con ustedes sin ningún inconveniente.
1: Van a surgir.
0: Sí, total.
1: Les va a ir bien. Bueno, mucho ánimo. 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Es Edwin Ocampo. 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
1: Perfecto, 7:56. Ya han contado minutos, viene aquí Nadie Responde.
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0: 8 de la mañana, 12 minutos, iniciamos con este temón. Súbele, sube, sube nota.
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0: Que muchos dicen que esta canción es la sal para Colombia. Para mí es una canción sota, es un temón. Pero bueno, 8 de la mañana, 13 minutos, empezamos con esta canción.
2: La trillaron muy fea.
0: Subámosle un poquito al micrófono.
3: Lo que pasa es que salió en la Copa América, que teníamos todas las opciones de ganar y perdimos. Entonces desde ahí ya la selección asocia eso como una canción que trae mala suerte.
0: Pero es que para mí perder está bien, sí.
2: Es ganar un poco.
3: Ganar un poco, Maturana, muy bien, gracias.
0: No, digo que para mí ser subcampeones del mundo está bien, que es perder.
4: Pero ¿en qué momento?
0: ¿Ves? Subcampeones desde América es perder, pero no perder tanto.
3: Claro.
0: Como perdió el primero que salió.
2: Perder es ganar.
0: Perder es ganar un poco.
4: No, pero es que, a ver, ¿qué culpa tiene la canción?
0: Sí, yo tampoco entiendo. Yo
3: no entiendo. Lo que te digo, la gente lo asocia y después los argentinos llegan y nos la montan con eso.
2: Claro, es que fue ese.
0: No, pero es que los argentinos quisieran tener una canción así. Los argentinos no tienen un himno en el mundo entero. No, pero para ellos. Pero una canción que suene en el mundo entero como esta, que la conocen en España y en el universo entero donde hablan español, no tienen los argentinos.
4: Pero el caso es que, a ver, ponemos esta canción de inicio porque el tema no es la canción.
0: Yo sí.
4: El tema es que oficialmente James Rodríguez le dice no más a la selección Colombia. ¿No? ¿Cuál aplauso?
3: Por favor, enfóquelo.
4: Por favor, enfoquen a JP.
3: Enfoquen a una persona que no tiene ni idea de fútbol.
2: Pero no, mi aplauso
4: dos
2: diferente,
4: personas.
2: Mi aplauso,
0: no, pero a eso. Ver.
2: Pero momento, mi aplauso es de agradecimiento.
0: ¿Por qué razón ustedes creían que yo estaba aplaudiendo?
3: ¿Por qué?
0: Porque estaba enojado con James Rodríguez, sí. No, porque es el momento de que él se retira y se retira bien. Okay. O sea, por eso estoy aplaudiendo, no porque me caiga mal o porque no crea que haya hecho algo por la selección. Es uno de los mejores jugadores de la selección de la historia, sino el mejor.
3: Bueno, se retira James Rodríguez. Ayer apenas salimos de aquí, Nadie Responde, él salió con esta noticia y con ese video. Indudablemente para mí, Cristian Pasquel es el jugador más importante de la historia de la selección Colombia. Y el que diga que no, pues lo atiendo de a uno con datos, porque es que póngale cuidado a cosillas que hizo James Rodríguez. Uh-huh. La más importante de todas, yo creo que sin lugar a dudas, es la bota de oro, ¿no? La bota de oro de un mundial, del Mundial de Brasil 2014, con 6 goles. Es un título que no lo tiene ni siquiera Lionel Messi con la cantidad de goles que ha hecho, no lo tiene ni Cristiano Ronaldo, no lo tiene ningún delantero de la selección Colombia, y lo logró él siendo mediocampista. Es bota de oro de un mundial, es el jugador con más asistencias de la historia de la selección Colombia, es el jugador con más participaciones en toda la historia de la selección Colombia, es el MVP de la Copa América 2024, el jugador más valioso de la Copa América 2024, pasó por muchísimos clubes, por el Real Madrid, por el Bayern Múnich. Su primera temporada en el Real Madrid fue una cosa apoteósica. ¿Qué pasó? Que obviamente es un ser humano, no lo juzgo por eso, tomó decisiones equivocadas en su vida, no priorizó su carrera deportiva, de pronto cuando estaba en su prime, y pues eso llevó a muchísimas consecuencias negativas. Pero sin lugar a dudas, para mí, James es el jugador más importante de la selección Colombia. ¿Por qué? Muchos dicen no, pero es que no ganó nada. El Pío Valderrama tampoco ganó nada. Faustino Asprilla tampoco ganó nada.
0: Ninguno.
3: Es que la gente cree que la historia de la selección Colombia es como la historia de la selección brasilera de fútbol o la historia de la selección argentina de fútbol, y por eso le exigen tanto a James. Nuestra historia no es tan grande, muchachos. Seamos realistas. Y para mí, James es el más
4: igualó, grande. Igualó lo que hizo Willington Ortiz, que fue llegar a una final, que podemos decir que Willington Ortiz estaba en el podio, por decirlo así, pero pues bueno, James está en otro nivel, ya que fue el jugador de la Copa América, como lo mencionaba Cristian Pasquel, pues lo que hizo en el Mundial Brasil 2014, pasarán años para volver a tener un colombiano que sea goleador, si es que llega a pasar
3: si
4: otra
3: es
4: vez,
3: que vuelve a pasar.
4: Figura como lo fue en ese momento, y pasará muchos años también, por lo visto, para volver a tener un 10 del Real Madrid que sea colombiano.
3: Exacto.
0: Sí, fuerte.
3: Exacto, y es el mejor colombiano de la historia en el Real Madrid, solo con una temporada buena. O sea, eso es muchísimo decir. Cuando se acabó el Mundial de Brasil 2014, le dieron el premio del mejor jugador del Mundial a Lionel Messi, que había quedado subcampeón. Salió el mismo Diego Armando Maradona a decir que ese premio no se lo debían dar a Messi, sino a James David Rodríguez, que en ese momento era el mejor jugador del mundo.
0: Sí, en ese
3: entonces,
0: momento,
3: entonces, pues, es innegable lo que ha hecho James Rodríguez, y muchísimas gracias por todo lo que hizo por la selección Colombia, porque siempre siempre que llegó lo dejó todo en la cancha. Obviamente nadie es eterno en el mundo, como dice Darío Gómez. Pero pues sí, es innegable.
0: Ahora, también obviamente hay que aplaudir todo lo positivo que hizo James Rodríguez. Claro, eso es innegable y nadie lo puede borrar ni señalar. Pero también es entender que era el momento ya.
3: Sí, por eso.
0: O sea,
3: sí,
0: ya era el momento. O sea, muy, muy estrella y muy ganador y todo, pero ya era un personaje que en el momento no le estaba aportando lo que la selección Colombia necesitaba.
4: Requería,
0: entonces creería yo que la decisión de James Rodríguez era una decisión que ya era necesaria que la tomara. Mucha gente está criticando es el por qué la tomó después de Quinterito, porque dice la gente que si James Rodríguez hubiese anunciado esto antes de que Quinterito lo anunciara, dice la gente, yo solamente estoy diciendo lo que dicen, que si James hubiese anunciado esto antes de que Quinterito dijera adiós al fútbol o bueno a la selección Colombia, podría Quinterito seguir jugando, pero yo no sé.
3: Esa teoría se cae totalmente porque ellos son mejores amigos y estoy total y completamente seguro que los dos sabían que se iban a retirar.
4: En el último partido de eliminatorias de la selección Colombia en Barranquilla, James se quedó solo, descalzo, en toda la mitad del campo de juego. Ahí ya daba señales de que no iba a volver a jugar eliminatorias, no iba a volver a jugar con la selección Colombia en territorio colombiano, y que si lo va a ser con motivo de despedida.
3: Exacto.
4: Entonces yo creo que ya hace rato lo tenían pensado ellos, que era su último mundial, su última participación, y que cuando perdieron contra Suiza era la última vez que iban a vestir.
3: Era la última vez, y recordemos que es un niño prodigio que debutó a los 14 años. Imagínate debutar en el fútbol profesional a los 14 años.
0: Mucho level.
3: Y después a los 16 años solamente irte a Banfield, Argentina, un club que jamás había logrado un título en el fútbol argentino, y él queda campeón de la mano de Julio César Falcione, y de ahí para arriba gana 7 títulos con el Porto, después se va para el Mónaco, Real Madrid, y lo demás es historia.
2: Acá hay muchas preguntas con respecto a lo de James, y para no adelantarnos en el tema que seguramente pues todo el mundo va a tocar, que es quién va a reemplazar a James y demás. ¿Debió James haberse retirado mucho antes, amigos?
4: Yo creo que antes. Antes,
2: 7 meses antes.
4: No, le quedaba más tela para cortar, porque lo que pasa es que él no quiso. Porque es que el hecho de andar siendo un trotamundos, el hecho de no tener disciplina, porque es que, a ver, uno ve a Luka Modric con 39 años allá en Croacia todavía jugando
3: Cristiano
4: con la
3: 10.
4: Cristiano Ronaldo. Si James hubiera tenido la disciplina que requería, realmente todavía estaría todavía.
3: Sí,
4: yo creo que Lucas le va a sacar un potencial en Atlético Nacional, le va a sentar muy bien estar acá muy cerca de su familia, de sus amigos y demás, y uno va a decir, lástima que ya se retiró.
0: Es que si se ve desde ese punto de vista de John Lowe y las comparaciones y el por qué no lo hizo, uno dice, bueno, si Esteban pudo haber sido una de las estrellas más grandes del mundo y podía, tal vez hasta otro mundial.
3: Yo creo,
0: ¿cierto?,
3: hasta Balón de Oro hubiera podido.
0: ¿Quién sabe? Pero desafortunadamente no lo hizo.
3: Sí.
0: No tuvo disciplina y se dejó llevar por otras cosas, las cosas como son.
2: Para mí, más que, bueno, la disciplina y demás, o sea, sigo insistiendo que James fue un crack en la selección Colombia. El problema de James, digamos que en este último mundial, fue que él no tuvo un equipo vigente, digamos que no tuvo un equipo que lo llevara, digamos que a un nivel mucho más grande. Recordemos que pues terminó en el fútbol de Estados Unidos, pues que la verdad, pues para ser sinceros, allá es donde van a terminar los futbolistas que ya se van a pensionar.
0: Allá se retiran.
2: Sí, entonces creo que le faltó equipos de nivel, no duró mucho en los equipos que tuvo últimamente, entonces yo creo que eso influyó para que su rendimiento físico bajara.
3: Por la disciplina, básicamente.
0: Disciplina, papi, no le gustaba entrenar. El mismo Zidane decía, al man no le gusta entrenar. Llegaba a otro equipo, no, al man no le gusta entrenar. Mano, es eso, la disciplina.
2: Mire lo que dice él en el documental, que para que iba a entrenar bicicleta, si él casi iba a participar en ciclismo.
0: Imagínate,
2: y demás.
0: No.
2: Y después sale un video de Haaland, que definitivamente, pues, ese man entrena absolutamente de todos los tipos de deportes, entonces ahí también lo funaron feo a James. Claro.
4: Tenemos audio y video para que se vayan para Mix Colombia y también para Kick Mix Radio Colombia, de la emotiva despedida de James Rodríguez, que lo hizo oficial en sus redes sociales. Escuchemos.
5: Hoy quiero hablarles desde el corazón. Después de muchos años, muchos partidos, muchas alegrías y también momentos duros, siento que llegó el momento de cerrar una de las etapas más importantes de mi vida, mi camino con la Selección Colombia. Vestir esa camiseta fue un sueño, pero también una responsabilidad enorme. Cada vez que entré a una cancha entendí que no jugaba solamente por mí, jugaba por mi familia, por mis compañeros, por millones de colombianos que soñaban con todos nosotros. Tuve la fortuna de vivir momentos que jamás imaginé, mundiales, goles, noches inolvidables, victorias que nos hicieron creer y derrotas que nos hicieron aún más fuertes. Todo eso me marcó a mí para siempre. Desde que llegué a la selección tuve un pensamiento muy claro, que el día que me fuera pudiera sentir que dejaba esta camiseta más arriba de como la encontré. quería aportar, quería dejar huella, ayudar a que Colombia creyera que podía competir contra cualquiera. Hoy, mirando el camino recorrido, siento que lo conseguí. No fue solamente mío, fue de una generación completa, de muchos compañeros y de todo un país que volvió a soñar en grande.
3: Ahí están las palabras de James Rodríguez, hombre vivido totalmente emotivo. Sí. Como dice JP, si estoy de acuerdo con pues que ya era hora de retirarse, lamentablemente pues no tenía el ritmo del fútbol de élite. Uh-huh. Pero con lo que sí no estoy de acuerdo es con las personas que le caen encima a James Rodríguez. O sea, como que son tan desagradecidos. Exacto. De todo lo que hizo James en la historia de la selección. O sea, como que no dimensionan. O sea, de pronto empezaron a ver fútbol desde el 2013, 2012, y se acostumbraron a que la selección estaba en mundiales y todo eso, pero antes de eso, la selección Colombia básicamente sí. Era en la inopia del fútbol.
4: Pues a ver, entonces, como él lo dijo en el video, dejó la vara alta porque realmente la mejor presentación de un mundial la tiene la selección de James Rodríguez. Cuartos de final. Para que llegue otro a quitarle ese podio va a estar duro, va a estar difícil.
0: Yo vuelvo e insisto, veo bien complicado que aparezca una generación como la que acabó de... la que se pasar. Está terminando, uh-huh. Porque hay personajes como Cuadrado, como el mismo Falcao, el mismo James Teófilo Rodríguez, Gutiérrez. Teófilo, bueno, una cantidad Yepes. Que es bien difícil volver a encontrar pokebolas para esos pokemones, o sea, está bien duro.
3: Mario Alberto Yepes, los dos laterales, Miñía y Camilo Zúñiga.
0: No. Hasta el mismo Miñía, si a ustedes no les guste. Mina. Hasta el mismo Jerry Mina, que también así no les guste, marica, hizo goles decisivos para Colombia.
3: Yo extraño a Zapata, a Yepes y a los dos laterales, y lamentablemente, bueno, el fútbol no los premió con un título.
2: Yo el jugador que más América. Extraño de la selección Colombia es sin duda alguna Iván Ramiro Córdoba. Creo que es irreemplazable lo que hizo. Fue demasiado crack. Eran pues dos varas, Iván Ramiro Córdoba y Yepes en la cancha, que obviamente pues le dieron mucha seguridad a la selección Colombia en su tiempo. Pero ahora nace una pregunta: ¿quién debería vestir la 10 de la selección Colombia? Queda una vacante, ¿sí? ¿Quién debería ser el sucesor en este momento de James Rodríguez?
3: Ese debate lo pensamos en un momentico y lo hacemos ahora en la
0: sí, sección deportiva. Sí, porque en realidad yo
4: por no ahora les pongo nombre, pero ya será Asprilla que la está rompiendo en el fútbol español.
3: Eso, danos nombres y nosotros escogemos.
4: Jorge Carrascal. Carrascal le está yendo pues bien en el fútbol brasileño, pero no se ha logrado consolidar en la selección Colombia, pues también estaba haciendo fila detrás de Quintero y James, ¿no?
3: Claro.
4: Hay también que darle también paciencia. Juan Manuel Rengifo, que el mismo Lucas González, que es el técnico de Atlético Nacional, dijo: yo veo a James en el año 2011 en lo que es este muchacho actualmente.
3: Rengifo es muy bueno, pero imagínate, Nacional tiene que competir contra Edwin Cardona y ahora contra
4: James. No, yo creo que ya lo van a vender.
3: Claro. Tienen que venderlo, sí, porque ahí no tiene cabida y él tiene que...
4: Ya va a dar el salto.
3: Y él tiene que desarrollarse.
4: Y hay otro que no tienen en cuenta, que es Samuel Martínez, jugador de 17 años, está actualmente en el Liverpool, en la Copa Suramericana, bueno, en la Copa de la Eliminatoria Suramericana Sub-17, dio destellos y la verdad es que sí tiene talento este muchacho.
2: Hay otro jugador que creo que no sé si podría caber ahí como la 10, trabajándolo bien, John Arias. ¿Qué opinan ustedes de John Arias?
4: Sí, John Arias. Sí.
2: Pues podría ser un posible...
3: Sino que volante 10 como tal, no creo que sea, el man es más bien extremo.
4: Por para ahí atacar. Para la capitanía.
3: Para la capitanía sí, para sí, la capitanía
2: por
3: sí.
2: Por liderazgo.
3: Para la capitanía. Ajá. Sí, John Arias, pero el 10 con los nombres que dio John López, y ahorita lo decidimos en la sección
4: vamos
3: deportiva.
4: A ver qué
0: bueno
4: pasa.
0: Muchachos, 8:25 minutos, damos un paseito rápido por noticias normales.
3: Ok.
0: Pero rapidito.
3: Pripra. Titulares Pripra.
0: Ajá, hágale pues. Mauro Olio tiene algo por ahí.
2: Adelante usted.
0: Bueno, les voy a contar rapidito. Pues la SIC, al parecer, yo no sé qué está pasando con la EPA Colombia, no sé si le está cayendo un aguacero, o no sé si tiene que bañar con ruda, o preguntarle a Edwin Ocampo si le están haciendo brujería, porque resulta que obviamente todos sabemos lo que está pasando con la EPA, que tiene 5 años, una condena de 5 años de prisión. Pues sí. Resulta, pasa y acontece que ahora la SIC sanciona a la EPA Colombia, o más bien a los productos de EPA Colombia. Según la SIC, estos productos estarían incumpliendo las normas que protegen al consumidor. Lo que no sé es cuál es exactamente la norma por la cual estén este, pero dice aquí, vea, la medida administrativa se originó en una investigación en la que organismos de control detectaron irregularidades en la venta de los artículos por internet. De acuerdo con el reporte oficial emitido en Bogotá el 16 de septiembre, uno de los puntos centrales fue la omisión de las características fundamentales del producto denominado acondicionador Colors, que vende ella, queratinas y otros productos. Dice aquí que la deuda, o por lo menos la multa que le pusieron, es de 140 millones de pesos que debe pagar la EPA Colombia con su empresa a Colombia. Después de todo lo que le pagó a Transmilenio, más de mil millones.
2: No, yo siento que le están haciendo un puede que pase que la Superintendencia de Industria y Comercio tenga razón en ese tipo de cosas, pero siento que es más como una persecución contra EPA Colombia.
3: Yo también creo que se metió con alguien muy poderoso de arriba, que va por encima de los presidentes y está pagando las consecuencias.
0: Porque es que es muy raro que, bueno, está bien que existe la derecha, la izquierda, bla, bla, bla, bla, bla, pero que la derecha y la izquierda se la tengan montada, porque ella entró a la cárcel en la izquierda y ahora la derecha la mandó a una cárcel más fuerte. Entonces, ¿qué está pasando aquí?
3: ¿Quién sabe?
0: Raro. Continuemos, Cristini.
3: Bueno, voy yo con noticias políticas ahí rapiditas. ¿Ustedes acuerdan o saben más bien quién es Alex Saab?
2: Alex Saab me suena.
4: Es el testaferro.
3: Es el presunto testaferro de Nicolás Maduro, el que supuestamente le legalizaba todos los bienes ilegales. Está preso en Estados Unidos y ayer se declaró culpable de lavado de dinero.
0: Qué raro.
3: No, pero ¿qué pasa con la noticia? Que como cuando se declara culpable, quiere decir que el man va a sapiar a Reymundo y todo el mundo por beneficios políticos, porque esa es como más o menos la política de Estados Unidos. Agarran un criminal y le dicen: papi, usted... no es lo que estábamos buscando, pero se tiene mucha información. Una de dos: o se pudre en la cárcel,
4: o lo pela,
3: o sapea,
0: o da información,
3: o sapea y tenemos beneficios políticos, le damos ciudadanía, se puede quedar en Estados Unidos, protección política y demás, pero sapeeme a todos los que necesito. Entonces el man empezó presuntamente a decir: bueno, sí, me declaro culpable, y ahora la pregunta es quién más va a caer, porque ese man tiene información.
4: Tiene nexos con el actual presidente de la República de Colombia, el señor Abelardo de las Primeras.
0: Yo creo que más con el anterior.
3: Sí, lo que pasa es que
0: hay mucho bololo ahí.
3: De las Pires ya fue como abogado de él en algún momento de la historia. Pero entonces, pues, todo el mundo está temblando en Latinoamérica, porque quién sabe qué secretos tendrá Alex Saab, y lo vamos a saber en un futuro.
2: Por otro lado, les pregunto algo. ¿A ustedes qué les da más miedo? ¿Cuando un avión arranca o cuando un avión aterriza?
3: Cuando aterriza, porque a veces es denso. Sobre todo en San Andrés y en Pasto.
2: Pasó una situación muy densa, como ustedes lo dicen, al aterrizar un avión. Quiero que vayan a TikTok Mix Colombia y a Kick Mix Radio Colombia, porque mi querido Potro ahí le mandé un video. Vamos a ver un video de un avión de aerolínea Avianca, que estaba aterrizando en Guatemala. Y cuando estaba aterrizando, pues en medio, digamos que del aeropuerto, la gente estaba celebrando con juegos pirotécnicos. Entonces, los juegos pirotécnicos le quedan muy cerca al avión.
4: Claro.
2: Obviamente, pues la gente estaba en lo suyo, estaba celebrando, ¿cierto? Nadie le dijo como que ahí no pueden prender juegos pirotécnicos y demás. Y obviamente, pues esto causó una alarma y una alerta impresionante, porque esto pudo haber jodido el aterrizaje de los pasajeros que iban en este avión. El video está rodando ahí a través de nuestra cuenta de TikTok Mix Colombia y a través de Kick Mix Radio Colombia. Una situación bastante, parce, yo creo que un susto muy berraco se pegaron los pasajeros que iban en ese avión, ¿no?
0: Claro, qué miedo.
2: Esto fue en Guatemala, exactamente. Y el video está rodando en nuestro live en vivo en TikTok Mix Colombia.
0: ¿John Lo?
4: Sí, ahí tengo una noticia rapidita. Esto sí a nivel local, lo que está pasando en Suba. Los habitantes de Suba ya completan más de 48 horas con afectaciones en el servicio del agua. Eso yo lo vi, es como por la avenida Cali, más o menos como por Aures, como por Suba, que se rompió como una tubería y pues la gente ha tenido que ir a recoger agua, por decirlo así, en baldes. Pues bueno, tenemos imágenes en TikTok y en Mix Colombia.
2: ¿De los baldes?
4: Como ya la gente está impaciente y hasta se pelearon entre ellos, se agarraron.
0: Se dieron duro.
4: Pero duro.
0: Se dieron duro. Vea, yo le digo una cosa. Yo no sé si es que en ese video, creo que estaba dos mujeres, son las que están como peleando. Está un peladito que como creo que es el hijo de una de ellas, donde el peladito le dice a la otra señora y como: cálmate, no, tranquila, tan. ¿Usted cree? O sea, después la señora coge una coca y va y le pega un taponazo a la mamá del peladito. ¿Usted cree que, parce, me da mucha pena, pero yo como hijo no me quedo quieto? No, mano, yo veo que a mi mamá le tocan un pelo y nos damos duro, no me importa la persona que sea.
2: Uy, le metí un golpe en la cabeza. ¡Pum! ¡No!
0: No, la trompeo.
4: Mix Colombia.
0: No, la trompeo.
2: Esa pelea estuvo buena.
0: La trompeo.
3: La patada que le queda a esa señora.
0: Sí, no, me da mucha pena, pero con a mi mamá nadie la toca, mujer, hombre o perro, nadie la toca.
4: Y esto es un llamado para el alcalde Galán. O sea, 48 horas llevan allá en su suba por este, por este. No,
3: sí, se pasaron. No lo molesten que hasta ahora está dormido.
2: Si hay una cosa que le puede hacer rabia y darle enojo a la gente, es que falten, digamos, que los servicios indispensables diarios que necesita la gente, como el gas, la energía, el agua. A mí me pasó hace mucho tiempo cuando vivía en Manizales. Resulta que en Manizales hubo un desastre donde pues toda la ciudad se quedó sin agua completamente durante un mes. De toda la ciudad tuvieron que ir a cubrir el tema del abastecimiento de agua, y obviamente pues la gente salía durante un mes con esos baldes a recoger pues obviamente el agua. Pues déjeme decirle que los zampones, los amigos que son
4: de lo ajeno,
2: exacto, no solamente amigos de lo ajeno, sino que son van
4: a los track.
2: Resulta que estos manes, pues obviamente muchos camiones de bomberos iban a los barrios donde más se necesitaba agua, y estos manes asaltaban los carros de bomberos,
4: llevaban el agua,
2: bajaban a los que manejaban el carro de bomberos, a los bomberos, y se robaban el camión para llevarlo a su barrio fingiendo un incendio en el barrio con tal de llevarse el agua, pues obviamente porque pues esto causaba, digamos, que de alguna forma enojo, rabia, porque es un líquido de primera necesidad.
0: Es que lo que no entendemos nosotros, porque lo tenemos todos los días, pero el agua es el oro. Algunos años el agua va a ser como el oro. Venga, muchachos, rapidito, para los que me estaban preguntando, porque hay mucha gente que ayer me envió esa imagen de lo de Suba, gracias a Dios yo sí tengo agua, y ayer me arreglaron el calentador, gracias a Dios.
3: Se bañó JP, güey.
0: Venga, y cerrando ya en serio, esa noticia me parece súper importante y me parece interesante, porque apareció, ¿se acuerdan el niño que habíamos hablado que llevaba 5 días desaparecido? Apareció Joseph Santiago Santamaría, el menor de 15 años que estaba desaparecido desde el pasado 10 de septiembre en Bogotá. Pues el niño fue localizado por el CTI en el centro de la ciudad, según informaron las autoridades. Dicen que el adolescente había sido visto por última vez en inmediaciones de la estación La Granja de Transmilenio. Lo que no se sabe es por qué el niño estaba en el centro de Bogotá. Es algo que está averiguando el CTI y la fiscalía, que no han dicho, pero que es bastante sospechoso que el niño estuviera divagando por el centro de Bogotá.
4: ¿Lo encontraron con vida, JP?
0: Sí, con vida. Afortunadamente, con vida.
2: El CTI debería dar, digamos, que una alocución, o no sé cómo se llama, para que la gente sepa qué está pasando con los niños de alguna forma y prevenir que esto vuelva a seguir pasando, ¿no?
0: Se tiene que tomar riendas en el asunto.
4: Mucha responsabilidad, en especial porque ya estamos muy cerca del 31 de octubre y es el día en el que más niños se pierden, porque pues hay muchos
0: rituales
4: y hay muchos aforos y demás espacios donde precisamente los niños están disfrazados. Usted puede tener a su hijo disfrazado igual que otro niño, se le refunde ahí entre todos los niños, y ahí es cuando se presentan los problemas.
0: Cójalo de la mano, no lo suelte, por favor, y sigamos.
2: Póngale un candado, amárrelo con una correa.
4: Cuiden a su familia.
3: Es preferible.
0: Correíte, perrito, claro.
4: Cuiden a los niños. Claro, ¿cómo le dice yo?
0: Claro.
4: Exacto.
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4: 8:34 a.m. Esto es Aquí Nadie Responde. Esto se llama Todo Lo Fue, de Lenín Ramírez, porque todos los géneros nos pertenecen.

0: eso es Colombia, hijo.
1: A ver si le muestran tarjeta amarilla, me parece.
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3: 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Traemos a esta hora al calzón, al cachetero, la tanga de los deportes. El pase, el desgraciado.
4: Hacía rato no tenía una buena presentación.
5: El calzón
6: de los deportes.
5: No, pero escúchame esta. El cachetero.
3: La tanga.
4: Se les había olvidado la invención de más apodos, ¿no?
5: No,
4: de la tetilla López, el cachetero.
5: El cachetero.
4: Bueno.
3: Claro, es porque estamos con ropa íntima esta hora.
4: Ahí vamos de a poquito mejorando. Bueno, con los muy buenos días a toda la muchachada deportiva y futbolera. Ustedes saben que traigo enigmático del día.
5: James.
4: De una vez. Ah, me lo adivinar. No, mentira.
5: No, imposible.
4: Ahora, James Rodríguez. Bueno, a ver. Pistas para que se vayan ya a Mix Colombia y también en Kick Mix Radio Colombia. Si usted de pronto acaba de sintonizarlo 92.9, pues ¿qué es el enigmático? Fácil, vea la silueta de un jugador con un signo de interrogación en donde ustedes tienen que adivinar de quién se trata. ¿Listo? Vamos a empezar a dar pistas. Campeón de la Copa Libertadores, colombiano, pasó por el fútbol europeo de manera corta, pasó por el fútbol mexicano, pasó por el fútbol argentino.
5: ¿Borré?
4: Está vigente en el fútbol colombiano, jugó en la Selección Colombia. Polémico, pero talentoso.
3: Voy a leer lo que dicen por acá a través de TikTok. Dice Carrascal, dice Gerson Muñoz, no. Dice John Arias, dicen Falcao.
4: Tampoco.
3: ¿No le han pegado?
4: ¿Teófilo? Tampoco.
6: ¿Juan Fernando Quintero?
4: Tampoco.
5: Otra vez la foto, por favor.
4: Hizo parte de un sudamericano sub-20 legendario.
6: Y sigue
4: vigente. Está fácil.
5: ¿Está jugando en estos momentos?
4: En estos momentos juega en el fútbol profesional colombiano.
6: No te lo
5: Estuvo en la sub-20 que fue como de, tercera
4: del
5: mundo.
4: Año 2005.
3: ¿Dicen para acá, Teo?
4: No, señor.
6: El único que me acuerdo de ese suramericano es Rodallega.
3: Dairo Moreno.
4: Dairo Moreno, sí, señor.
6: Dairo Moreno.
4: Dairo Mauricio Moreno, porque un día como hoy está de cumpleaños este jugador, máximo goleador histórico de nuestro fútbol colombiano. Le ganó a Falcao, le ganó a Sergio Galván Rey, le ganó a todos, mejor dicho, Dairo Moreno. Y sigue haciendo goles.
5: Sí.
3: Le van los créditos.

0: a la gente que, bueno, la persona que lo adivinó en TikTok es real hasta la muerte. Fue el que adivinó, obviamente, pues el enigmático. Sí, señor. Está Anuel, que estará de concierto muy pronto.
1: Bueno, Dairo Mauricio Moreno, que el día de hoy cumple 41 añitos, sigue haciendo goles. Crack, jugadorazo. A pesar de ser indisciplinado, pues le ha ido bien. No ha hecho una mala carrera a Dairo Moreno. Pues
2: no, Dairo Moreno tiene una excelente carrera para lo que, pues lo indisciplinado que ha sido, tiene una excelente carrera.
1: O sea. Pasó por Atlético Nacional, Millonarios, Junior. Oiga, le faltó el América a Dairo Moreno, ¿sí o no?
3: Él quería, quería. Debo decir que él quería, pero Juan Carlos Osorio no quiso.
2: Ah, Dairo,
3: entonces,
2: Dairo.
3: Por eso me cae tan mal Osorio.
2: Dairo no estuvo en el Once Caldas, campeón,
1: sí, de, claro, sí, campeón, ¿cierto?, de Copa Libertadores con el King Soto.
2: Valentierra.
1: Valentierra. El Flaco Agudelo era el Flaco. Había uno que se llamaba así como
3: el Flaco Agudelo de Estados Felices.
1: No, como el de Estados Felices se llamaba Agudelo, claro.
0: Sí. Ahí está cuando estaba Henao también, Henao, el arquero.
2: Henao, claro. O sea, Henao fue la estrella.
1: Biafara.
3: Uy, Henao. Biafara.
2: Uy, todos. Uy, Valentierra. Uy, yo Valentierra lo amaba. Sí. O sea, buenísimo.
1: Él fue el que le enseñó a cobrar penales a Dairo.
2: Sí.
1: Así al estilo Neymar, si lo han visto.
2: Se me cobraba espectacular.
3: Los tiros libres de Valentierra.
0: Sergio Galván Rey también jugaba en el 11 Caldas.
1: Sí, también jugó en el 11 Caldas. Bueno, vamos a hablar del tema James Rodríguez una vez más, esta vez con la voz del hincha. 310-42-82-92-9. Diga usted cuál podría ser el nuevo 10 de la selección. Ojo, no quiere decir que sea el nuevo James, pues cada jugador es diferente, ¿sí o no? A James no le decían el nuevo pibe. Eso. Pues, algunos cometían ese error, pero pues cada jugador es totalmente diferente. El que destaque, el que sea el capitán, es asunto aparte. Podría ser John Arias para mí. Pero ¿quién podría ser el nuevo 10? Por acá hace poquito decían Gustavo Puerta. Sí, podría ser Gustavo Puerta también.
2: Me gusta.
0: Se vio líder dentro de la selección Colombia. Yo lo vi como que con garra, con garbo. Me parece que es un buen candidato.
3: Y para el fútbol moderno recupera y ataca.
2: Sí.
3: Gustavo Puerta o Yacer Asprilla para mí.
1: Yacer Asprilla también está haciendo la tarea. A ver qué dicen hasta ahora los oyentes. Hola.
4: Aero Moreno, mil.
1: Estaba adivinando, así es.
2: Enigmático.
1: Le hizo la tarea. Por acá dicen que Cardona, ¿no? Cardona ya no le da para.
2: No, está muy pesadito.
1: Para ir a la
2: Cardona.
1: Selección Colombia.
2: No, le da.
1: Ya, eso ya no le da.
0: A mí me dijeron ayer, ¿sabe quién me dijo un oyente? Yo pregunté en la tarde, me dijo un oyente que Rodallega.
1: No.
3: Pero ese oyente ve fútbol con los pies, porque Rodallega es delantero.
0: Y otro peor que lo cogió. Uy, lo funaron a ese man, yo no sé cómo se llama, pero lo cogieron entre todos los oyentes y lo volvieron miércoles. Un man dijo que Richard Ríos.
2: No.
1: Bueno, ¿qué tal? Se ponga las pilas Richard Ríos.
0: No.
1: No le da para hacer el 10.
3: Ese man no le da para hacer el 10.
2: No, está muy paila.
1: A ver, empezamos a escuchar nota de voz de los oyentes. Hola.
5: Buenos días, amigos. Bendiciones para todos. Muchas gracias a James por todo lo que hizo por la selección. Ya era justo su retiro. Y el nuevo debería ser Yacer Asprilla.
3: Yacer,
5: formándolo bien.
2: Voy a buscar, Yacer, la verdad es que no lo tengo en mi radar.
1: Muy buen jugador, Yacer Asprilla, muy buen jugador. Hola.
6: Hey, muchachos de ANR, yo opino que quería ser JP, el nuevo 10 de la selección Colombia. Sé que es muy bueno para cabecear.
2: Y para meterla también.
1: El capitán.
3: ¿Quién es el capitán del cabeceo?
2: Él no me ha probado, así que hágame el favor, venga.
1: Ahí le dejo el número.
3: Eso fue de pronto una indirecta, porque si él dice que es bueno para cabecear o lo quiere probar o ya lo probó.
2: Venga, confirmamos, yo lo tengo.
1: Sí, el coaching.
0: Yo siento que el oyente quiere ser de técnico, lo quiere probar. Sí.
1: A ver qué más, lo quiere convocar como Néstor Lorenzo.
2: Sí, ya voy.
7: Hola chicos de ANR, yo pienso que debería ser Carrascal, deberían darle la oportunidad que tiene mucho para dar.
3: Bueno, Carrascal que tiene pergaminos y está en el mejor equipo de Brasil en estos momentos, ¿no?
2: Yacer Asprilla tiene 22 añitos.
1: Está pelado.
2: Uy, re bien.
1: Está en el fútbol europeo.
0: Lo que dicen las estadísticas del último, digamos, el rendimiento de Jorge Carrascal, candidato a ser del 10 de la selección Colombia, está en el Brasileirao. ¿Sí? ¿Se dice Brasileirao? ¿Cómo se dice?
2: Sí, Brasileirao.
0: 5 goles, tiene 6 asistencias, 1.108 minutos y 2.92 pases clave por 90 minutos. Según, pues, obviamente lo que destaca la estadística, a favor de Jorge Carrascal.
2: Okay, bueno, muy bien. Vamos a ver qué.
1: Ahí está el debate, son muchas las noticias de voz que llegan, vamos con unas dos más y pasamos la página. Hola.
8: Por favor. Para mí debe ser Gustavo Puerta, siempre y cuando salga del Olympiacos de Grecia, porque esa liga no es competitiva. Es y si sigue allá, el nivel de él va a bajar considerablemente.
1: Bueno, él va a estar allá nomás 6 meses, ¿no?
2: 6 mesecitos.
1: Lo compraron los mismos dueños del Nottingham Forest. La idea es que vaya para la Premier League en la próxima temporada, pero sí tiene toda la razón el oyente, hay que subir de nivel. Hola.
3: ¿Quién dijo al Cúcuta?
1: No se te escucha bien, parcero. Última nota de voz por acá. Hola.
9: Cachos, buenos días. No, pues qué triste lo de James. O sea, los jugadores. destacados de Colombia, la han guayado, así como ha guayado todo lo que le pasó a Falcao. Pero yo creo que bueno, se retiró en un buen, tal vez en un buen momento, y el nuevo reemplazo de James para mí podría ser Yasser Asprilla. Siento que es el jugador, el talento, pero esperemos que lo tengan en cuenta.
1: Vamos a ver si lo tienen en cuenta. Es verdad, este jueves sale la convocatoria. Convocatoria totalmente nueva. Yo creo que también otros que deben decir, me hago a un ladito, es Jerry Mina,
2: ya.
1: Santiago Arias,
2: venga, sí, es
1: el Camilo Vargas.
2: Verdad, exacto.
1: Hay varios, sí, ahí que se han quedado calladitos. Que
3: venga, sí. Jerry Mina sí debería salir en un comunicado a decir, ya basta.
2: Pues sí,
3: o sea, sí,
2: sí,
3: ya. O
1: eso
3: sea,
1: es día festivo.
0: Tuvo su gran momento y también claro. Tuvo su gran momento y también se lo agradecemos, pero ya.
3: Pero ya sí, es suficiente. Ya.
1: Hay unos sí. que faltan ahí para renovar el ciclo de la Selección Colombia. Eso es lo que mencionamos. Sí. Santiago Arias, que es bueno, pero. Ya.
2: Ya. A propósito, ¿ustedes no creerían que de pronto James y también Quinterito podrían haber jugado, no sé, alguno de estos partidos amistosos y sí. como hacerle un homenaje en esa despedida? Porque eso relativamente lo van a hacer con Leo claro. Messi sí, en Argentina.
0: Ella se retiró y va a jugar un partido amistoso.
2: Va a jugar un partido amistoso como en honor a eso,
3: yo
2: ¿no?
3: Yo sí hubiera querido que ellos hubieran ido.
1: Yo creo que sí. lo tendrán que hacer.
2: ¿Será? Pero ya, pues no sé.
0: Papi, esos manes ya se tienen listos en negocio, Juanfer Quintero y James, obvio.
1: No en sé. El Campín.
0: Sí, no,
1: James, que... James versus Quintero.
2: Sería muy chimba sí, claro, que ellos dos hicieran bien, un partido de despedida. Claro. Y,
0: ya lo tienen listo.
2: Y tienen el poder de convocar gente muy no, top. No, ojalá. Bueno,
1: sí. Esperemos
2: ojalá.
1: Que así sea. Pasamos la página, nos vamos de una vez para el fútbol internacional. El León no pudo rugir en Brasil y le dijo adiós al sueño continental. 2-0 ganó el Vasco da Gama, que finalmente pasó a las semifinales. Lástima por el León, la diferencia verdad, entre presupuestos era abismal. O sea, el club brasileño valorado en aproximadamente 109 millones de dólares frente al colombiano. A Santa Fe, 12,9 millones en la
2: no,
1: plantilla.
2: No, manito.
1: Hermano, o sea, sí sabemos que el fútbol es de hombres y no de nombres, pero también es cierto que la diferencia entre presupuesto, la diferencia entre liga, la diferencia entre muchas cosas.
3: Y
1: pues,
3: eso que el Vasco da Gama, póngale cuidado a ese presupuesto y está peleando puestos de descenso.
2: Descenso, ajá, imagínate.
3: O sea, imagínate cómo es de poderoso el fútbol brasileño. O sea, estamos años luz.
1: Nada que reprocharle a Independiente Santa Fe, la verdad. Con las uñas llegaron a cuartos de final. Bien ahí, otro que estuvo ayer en cuartos de final y pasó y aseguró su cupo a semifinales fue el Boca Juniors, de la mano de los colombianos Álvaro Montero y también Sebastián Villa.
3: Tapó bien
1: ahí.
3: Montero, ¿no?
1: Sí, Montero ya se está consolidando en el arco de la selección. Hace poquito se le vio el de la selección, ojalá esperemos que también se consolide en el de Boca. Uh-huh. Hace poquito se le vio a Oscar Córdoba ya, yo creo que dándole consejos y demás. Córdoba, que es un ídolo absoluto.
2: Un ídolo reídolo allá en Argentina.
1: Claro, ya lo aman, o sea, es campeón del... De todo. Entonces, pues bueno, ayer ganó, pues empató Boca 1-1 con Sao Paulo, pero ganó la serie y pasó a semifinales. Recordemos que la final de la Copa Suramericana va a ser en Barranquilla. Una noticia lamentable que pasó el día de ayer fue que los hinchas de Sao Paulo apedrearon el bus de Boca Juniors allá en el Morumbí.
2: No. ¿Qué?
1: Fútbol suramericano, hermano, no lo vamos a poder entender. Otro que pasó lo mismo, pues casi lo mismo con actos vandálicos y demás, fue en el Platense Fluminense, eso fue en Copa Libertadores, 2-1 ganó el equipo argentino, pero no le alcanzó para clasificar, pasaron los brasileños, eso hay que decirle ya Copa Brasileirao Libertadores.
3: Está mejor la Copa Suramericana, está más chévere.
1: Más pareja, por
2: venga,
1: lo menos.
2: Sí. Pregunto, ¿ustedes no han notado que últimamente, o sea, entiendo que lo del público siempre ha sido un problema, ¿cierto? En algunos momentos, pero ¿no sienten que últimamente ya están como pasando? O sea, últimamente está pasando mucho tropel en las canchas, o sea, sí. No sé qué está pasando en el mundo, pero los hinchas están revelando bastante.
0: Creo que las reglas deberían ser más fuertes y debe haber más una justicia más dura para los hinchas que causen actos vandálicos, bueno. Como ya sabemos, y demás.
1: Y para cerrar, no solo los hinchas, ayer jugó el Real Madrid, ganó 3-2, se complicó, se venía complicando. Sufrió. El Real Madrid, pero lo que es noticia es que lo que es Kylian Mbappé, Vinicius Junior y Konaté, en un acto que hicieron pues de manera simbólica los de la liga, una camiseta en la que apoyaban a la gente de Ceuta que dice todos somos caballas, uh-huh. Pues ellos decidieron subírsela para que no se viera.
3: Para que no
1: esto
3: leyera.
1: Pues en manifestación también a entender que es un tema político y un poquito polémico por el tema de la migración en España, con lo que pasa con Marruecos y demás. Ellos dijeron, pues no me parece, no me la voy a poner, y la gente los está funando, mejor dicho, están totalmente encendidas las redes sociales con estos tres jugadores. ¿Ustedes qué piensan al respecto?
2: Es que lo de Ceuta está fuerte, la gente en Ceuta está reprochando mucho que el gobierno no esté haciendo nada para ayudarlos, ya que desafortunadamente muchos marroquíes se pasaron a esta ciudad y al parecer están haciendo ochas y panochas, como dicen por ahí.
1: Exactamente, ese tema está. Hoy es el turno del Barcelona. Uh-huh. Vamos a ver, la gente está a la expectativa de Lamine Yamal porque él es una persona que se ha mostrado como un activista político dentro de lo deportivo. Sacó una bandera de Palestina cuando salió campeón y demás. Entonces, vamos a ver cómo reacciona el día de hoy el Fútbol Club Barcelona, que pues también tienen su rencilla ahí con el tema de Cataluña, la independencia y demás. Entonces, vamos a ver qué pasa en cuestión política y deportiva. Ya viene ahorita el pastor, ¿sí o no? Vamos a preguntarle, hermano, a ver qué es la vida del brasileiro hoy.
2: Pues sí.
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0: de la mañana, Aquilas. 9 de la mañana, 13 minutos.
1: 12 más
0: Aquilas, tengo para estás en modo misa escuchando Mix. Venga, usted es bien atrevidito, ¿no?
2: ¿Por qué?
0: Que aquí las tengo atrevido. Sáquela, pues.
3: Sí, mi lindo.
0: Las canciones populares.
3: Hoy es miércoles de música popular.
2: Sí, aquí las tengo para que me las ponga, las canciones de música popular.
3: JP, ¿sabe cómo se llama esta canción?
0: Eso vale un poquito. Eso vale un poquito.
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0: O sea, yo no sé cómo se llama, pero obviamente lo he escuchado.
3: Por lo menos el autor.
0: Me llaman el rey del despecho. No. ¿Ah, no?
3: ¿El autor, no.
0: Sí, claro. ¿Es el rey del despecho? Ajá, ah, sí, es el rey del despecho, ya lo dije.
3: El autor.
0: Darío Gómez, ¿no?
3: Exactamente. Muy bien.
0: Claro. Obvio, yo me acuerdo de Darío Gómez antes de fallecer. Tuve la oportunidad de verlo en un show y de tomarme una fotico con él. Es más, también me tomé una foto ese día con Jorge Barón Televisión.
2: ¿Sí?
0: Sí. Eso fue en los premios Ícono en Medellín.
3: Uy, una foto con Darío Gómez.
0: Sí. Tengo una verdad. ¿Dónde estará la foto?
2: Tengo con Darío Gómez, Charrito Negro y Luis Alberto Posada. Los tres grandes.
3: Yo como ¿y ahí no cuál fanático de los cuatro toma más?
2: Darío.
0: ¿Cuál bebe más?
3: Sí, dos. Uy, Pascal.
2: Darío me gana porque, bueno, cuando grabé el podcast con Pipe Bueno, que fue el creador de la canción de Guaro Remix, él dijo que lo citó a las 9 de la mañana y terminaron como a las 12 de la noche de grabar. Uh-huh. Y desde las 9 de la mañana don Darío Gómez sacó su Ronaldo y los acostó a todos. O sea, les ganó absolutamente a todos. Ese señor en eso no le ganaba a nadie.
0: El Darito Gómez, hombre, que en paz descanse y que nos dejó muy buena música. Creo que a todos, absolutamente todos los colombianos nos gustaba la música de este personaje.
2: Y desde que empezó con la música de diciembre, ¿no? Uh-huh. Con el grillo. Mi hijita, prenda la vela, pero corra pues ligero que me agarra un animal.
0: Sí, él comenzó como por ese lado, ¿no?
2: Sí, y después las trovas de la yaya y toda esa vaina y después ya se convirtió en el rey del despecho.
0: El rey del despecho. Muy bueno, 9 de la mañana, 15 minutos para los oyentes que quieran irse a ver estas caras espectaculares. Estamos a través de Kick como @MixRadioColombia y a través de TikTok como Mix Colombia. Vaya a seguirnos de una vez porque ya está llegando el olor, ¿no? Yo ya hoy me duché. A mí ya no me pueden decir que soy yo, que JP el oloroso, no.
3: Ustedes para saben mí que no. Sigue siendo JP, pero bueno, si quiere decir que es el pastor, pues bueno, es el pastor.
4: El de

0: ya me tiene cansado.
1: ¿Pero por qué?
0: ¿Usted no les parece que hay canciones que cansan?
2: No, pero el tema es bueno.
0: Es bueno.
2: ¿Y esta?
0: No, esta me gusta. Esta me gusta más que el intro, ¿sabes?
2: Es que es buena. Es por lo menos. Hay canciones que yo no les he podido dar mate, y como Orión.
0: ¿Orión?
2: No les he podido dar mate.
1: No, pero Orión. Ya me tiene.
2: Pero no me cansa. Mira,
1: oiga,
2: que no me
1: así
2: cansa.
1: Se llama el nuevo hijo de Maluma, ¿no?
0: Orión, sí, sí, sí. Esos nombres tan raros, ¿no?
2: A mí no me cansa. No me ha podido cansar chévere tampoco.
1: Creo que el padrino de ese hijo va a ser el Pastor Robinho. Por ahí lo escucharía hablando por teléfono.
0: ¿Qué? No te creo.
1: Eso dijo él. Ahorita le preguntamos.
0: Ay, no sé, bueno, preguntémosle de una vez.
3: Aló, sí, ¿ah? Laura, buen día, ¿cómo estás? Sí,
0: ay,
3: sí,
0: pero buen día, Laura.
3: No, qué pena, es que sí, estaba parqueando el dron, sí, en ese momento.
0: ¿Llegó el dron?
3: Sí, claro que sí.
2: ¿Cómo va a llegar el dron?
3: Sí, claro que sí. Ah, ok. ¿Qué no va más la sección de chismes?
0: Ah.
3: Listo, sí, señora. Sí, lo que usted diga. Que Pasquel ahora hace los deportes. Muy bien, sí, claro que sí. Ok. Ok, y Carepalo va a la medianoche, de 12 a 4 de la mañana.
2: Claro, excelente sí. Horario.
3: Lo que usted diga, listo. Y me traiga a la Negra Candela.
0: Ah,
3: listo,
0: okay.
3: ya la traigo. Okay. Listo, Laura, buen día.
2: Ya, Carlos, ¿cómo
3: estás? Adiós. ¿Qué pasa con ustedes? Estaba hablando con mi jefecita hermosa.
0: Sí, señor. ¿Sí? ¿Qué dijo?
2: Tu ex, tu ex.
3: Claro que sí, estaba hablando con la exmoza de Pasquel.
2: No, sigue siendo, no, mentira, sigue, seguimos siendo amigos.
3: Ah, sí, claro.
0: Yes. Usted
3: también hágase la loca, ¿no?
2: No, eso es de frente, Pasquel.
3: Queridos hermanos, mire. Esa alma caída, perpetua, esa alma
0: perpetua.
3: De las sombras oscuras.
2: Que de usted, las mazmorras.
3: Por favor, vayan a Kick, Mix Radio Colombia. Vayan a TikTok, Mix Colombia. Miren al degenerado ese de Pasquel.
0: ¿Qué?
3: Miren esa cara de trajinado por la vida. Miren esa cara de diablo. Miren, viene de rojo y todo. Vean, miren esa cara. Mm. ¿Ah? Parece un ángel caído del cielo. Sí, qué hombre tan espectacular.
0: Yo, por eso yo sigo insistiendo que el pastor no pelea por Laura, sino por Pasquel.
1: Yo sí, creo que sí.
0: Sí, ese museo es más por Pasquel.
2: Yo creo, yo confiésese, sí. Pastor. ¿Usted le dan celos de Laura o sencillamente usted me quiere solo para usted?
3: Voy a confesar la verdad, ¿sí? A mí me tiene harto que usted ande con Laura Bongía para arriba y para abajo, ¿sí?
0: Sí.
3: Uh-huh. A mí me tiene harto que usted vaya con JP a comprar un café.
2: Ah, ya nos ha visto.
3: Sí, claro que sí. Y ahí risita va, risita viene, ¿sí? Esa situación me tiene perturbado.
0: ¿Dónde entra la risa?
3: Sí, entra la longaniza. Sí, a mí me tiene harto de que usted acá, atrás en la cocina, se ponga a hablar de James con Carepalo y todo el cuento.
0: Ay.
3: Y yo me quedo.
2: Entonces, sí, celos por mí, güey.
0: Siete celos por ti, Pasquel. Claro. Esto
3: antes
0: ya.
3: Busé y yo éramos uno solo. Andábamos para arriba y para abajo. Sí. Busé salía a tomarse unos buenos vinitos conmigo. Ok. ¿Sí? Y Busé ha cambiado últimamente conmigo.
2: Pero el sábado salimos. Usted bien dijo la fiesta de mi cumpleaños,
3: sí,
2: y todo.
3: Claro, pero lo vi más cerca de sus amiguitas esas.
0: Es que
2: venían de otra ciudad.
0: Es que antes el pastor y Cristian mantenían de pipí cogido. De aquí para allá. Así no se dice cuando andan muy juntos.
1: No,
3: eso es lo que hace usted con Jair al taxi. Que es diferente.
1: Sí, mi lindo.
2: Pastor, prometo aquí delante de todos dedicarle más tiempo de calidad de ahora en adelante.
3: A mí me gustaba cuando usted me abrazaba y me cogía en sus brazos.
2: Lo abrazaba por la cintura, así cuando estaba de espaldas.
0: Sí, Titanic.
2: Sí, cuando estaba de espaldas.
3: Claro que sí, porque los hombres, los verdaderos hombres, nos abrazamos.
2: Sí, sí.
3: Los hombres de verdad, los machos, nos cogemos las nalgas.
0: Sí.
3: Claro que sí.
0: Los machos de verdad nos besamos.
2: Siempre y cuando nos cierre los ojos.
0: Sí, siempre y cuando.
2: Con los ojos abiertos.
3: Sí, usted tiene un amigo.
1: Y no levante la pata.
3: Si usted tiene un amigo, usted no duda de su querido hermano, y usted dice, yo soy un macho alfa, sí, fornudo, con barba, así como Pasquel y eso. Si usted tiene un amigo, un mejor amigo, béselo. Con los ojos abiertos.
2: Con los ojos abiertos.
0: Ya mismo.
3: Eso es de macho,
2: sí.
0: Ya mismo.
2: Sin homosexualidad. Sí. Cerrar los ojos. Con los ojos abiertos.
3: Sí, claro que sí.
0: Sí, béselos y nos manda fotico, por favor. @ el residente Flow.
3: Hablando de cosas espantosas, cosas espeluznantes. Carepalo, buen día.
1: Buenos días, pastor.
2: Los dos es que
0: me salvé.
1: Bueno, yo tratando lo bonito a usted desde que llegué de vacaciones. Y sí, ¿usted cómo me trata, hermano? No, pastor.
3: Las cosas como son, querido hermano.
1: Bueno.
3: Yo le he dicho que querido hermano, que yo le tengo un barbero para que usted vaya donde el barbero.
1: Yo ya estaba mirando en Mercado Libre una sotana nueva para usted.
3: Pero mira, le hicimos la, cuando usted estaba ausente, ¿sí? Cuando todo era alegre acá en el programa.
0: Cuando todo iba bien.
3: Cuando todo iba bien en la consola. Cuando JP ponía excelente música.
0: Gracias, pastor.
3: Claro que sí. Hicimos una foto con inteligencia artificial de los ochentas. Sí. Le pusimos barba. Se veía espectacular.
2: Papi, sí, hagamos una capa al minoxidil de John López que le quedaría espectacular a la barba, así como en la inteligencia artificial.
0: Sí, porque la verdad lo vimos, volvimos a la realidad cuando llegó y no, súper suave.
3: Usted con barba, ay, papi. No hay Cristian Pasquel que lo detenga.
0: De acuerdo. Ni Mauro López que quite mujeres.
3: Ni Mauro López, ni JP. No. Usted arrasa con todo, querido hermano. Bueno. Póngase barba, querido hermano, y verá que usted va a levantar hombres, perros, gatos, mujeres.
2: Terians. Farmeadores de aura.
3: Farmeadores de aura. Póngase las pilas, querido hermano. Haga 6-7. 6-7.
0: Ay, qué lindo se ve.
3: Ahí está farmeando aura, la loca de los deportes.
1: Desfarmeando aura.
3: Queridos hermanos, quiero saludar al hermano Jay Piniano, que hoy vino como blanco como una paloma. Me encanta ese outfit del día de hoy. Gracias. Me encanta ese buzo, le queda espectacular.
0: Gracias,
3: sí, me encanta esa cadena. Uf, se ve como si fuera un hombre millonario. Se ve como
1: que
3: si
1: no
3: fuera...
1: se baña el tutuma.
3: Cállese
1: con
3: la
1: tutuma.
3: Boca que estoy describiendo a un ser de luz, querido hermano. Me encantan esas gafas espectaculares.
0: Gracias, pastor.
3: Como le lucen. Parece como si fuera un actor de Hollywood, ¿no?
0: Sí, me han dicho.
3: Yo lo veo. Ayer que fue el día del afro, su pelo es espectacular. Cuando ustedes se paran en el Movistar Arena, todo el mundo se detiene y dice, wow, qué hombre, sí. Lástima la cara.
0: Ay, pues.
2: Pero buena gente.
1: Sí, pues, querido.
0: No, gracias, pastor, por esas palabras tan bonitas. Sí, claro. Lo de la cara, pues no me puedo hacer nada y ahí sí no la puedo cambiar. Pero pues gracias, pastor, igual. Y buenos días, bienvenido a este programa donde lo estábamos esperando desde hace rato.
3: Querido hermano, quiero preguntarles una cosa a ustedes: ¿cómo les va con el tráfico en la ciudad?
1: Mal.
2: A mí me va bien desde que tengo moto.
0: A mí me va bien porque el Transmilenio no tiene problema con el tráfico prácticamente.
3: Ajá. Bueno, ¿cómo le va para llegar desde la emisora acá? ¿Cuánto se demoran?
0: ¿De mi casa a la emisora?
3: Sí, claro.
0: ¿15 minutos?
3: 15
1: ¿De
3: minutos.
1: ¿Verdad? No.
3: Sí, sí. Le va bien.
2: Yo me demoro 15 minutos también.
3: 15 minutos, claro, porque viven cerca. ¿Carepalo cuánto
1: se demora? Media horita.
3: Media hora. ¿Y cuando sale de la emisora hacia la casa, cuánto se puede demorar?
1: 20 minuticos, 25.
3: 20 minuticos. ¿Les gustaría llegar más rápido al trabajo?
0: Sí, claro.
3: Quiero que con la ayuda de mi amigo, sí, la potra Shaina.
0: Dice que la potra Shaina.
1: Dígale algo.
0: Dígale
1: algo, potro, si quieres.
3: Claro que sí.
2: Era la potra Shaina, la flor de la llanura. Caballos y potros.
3: Bendecido sea la potra Shaina. Estoy alquilando drones para llegar más rápido a su trabajo. El pastor Robinho trajo una flota de drones de la China y ahí está.
0: Wow.
3: Salieron las noticias, ahí está. News, ahí dice, aquí nadie responde, ¿sí?
0: News aquí.
3: Ahí
0: news.
3: Está. Estamos alquilando.
2: News aquí nadie responde.
3: Sí, claro que sí.
2: Mira el texto, Pastor Robinho.
0: Pastor, no sé cómo le puso eso.
2: Venga, dice, Pastor Robinho alquila drones para hacer viajes de Bosa a Chapinero y de Usme al centro de evento. ¡Uy! De Usme al centro de evento, Autopista Norte, eso es una
1: eso sí
2: distancia.
1: Está bueno.
0: Y 85 mil está súper económico, Pastor.
2: Está barato, Pastor.
0: Yo quiero hacer parte.
3: Vaya para TikTok, Miss Colombia. Todo el mundo vaya para TikTok, Miss Colombia. Vean ese. Ah, para que ustedes decían que yo no tenía mi flota de helicópteros ni nada de eso.
0: Sí,
3: pues
0: pastor.
3: Tengo mi flota de drones, queridos hermanos, que no es lo mismo.
0: Impactado.
3: Todo el mundo vaya para TikTok, Miss Colombia. Usted me gira por Neki y yo le mando el dron a su casa.
0: Ah, sí.
3: Eso sí, primero abrimos, digamos que la prueba piloto. Vamos a hacer viaje solamente de Bosa a Chapinero.
0: Ah, ok.
3: Y como dice allí, de Usme al centro de eventos de la autopista norte.
0: Por ahora solamente están esos viajes.
3: ¿Por qué?
2: De Usme al centro de eventos de autopista norte, fácilmente en carro hay por ahí unas dos horitas.
0: ¿Hay dos horitas? ¿Dos días?
1: Horas, como cuatro horas.
2: No, como cuatro horas. O sea, es más fácil salir desde ahí del MetLife a Villavicencio. Yo creo que uno llega más rápido.
3: Entonces, exacto. ¿Les gustaría montarse en este?
0: Sí,
3: ese dron.
0: Sí,
3: le gustaría
0: mucho. Sí, nos gustaría.
3: Listo.
0: Sí.
3: Entonces, vaya todo el mundo para TikTok Miss Colombia. Ahí está, para que pues ustedes elijan. Sí, tenemos carreras desde las 10 de la mañana hasta las 7 de la noche. Sí.
0: Ok.
3: Porque ya después hablamos con Galán y no nos dio permiso más tarde.
0: Pastor, por acá estás diciendo que no alcanzaron a escuchar las rutas. Era Chapinero.
3: Pues vamos a poner de nuevo un video.
2: De Bosa a Chapinero y de Usme al centro de
1: autopista.
0: Ok, está bien.
3: vayan a ver ese dron espectacular, claro que sí. Ah, ¿ustedes creen que me voy a dejar tierra, me voy a dejar echar tierra de los de Tesla? La madre.
0: Pastor, dice por acá también que les gustaría una ruta Soacha-Chía.
2: Uy, esas sí son como 4 días.
0: Esa está buena. Esa, claro, está buena. Sí.
3: Esa la podemos dejar barato a 150 barras.
2: Está barato.
3: 150 barras.
2: Está barato. ¿Y en cuánto llegaría en ese dron? ¿Qué velocidad tiene?
3: Ese dron depende. Si es con diésel o con gasolina normal.
0: Ah, también.
2: Es eléctrico, pastor.
3: No, todavía no ha llegado esa tecnología.
0: ¿A gas?
3: Hermano. O también tenemos drones a gas, querido hermano. Si es con gasolina normal, se demoraría por ahí unos 45 minutos.
2: Bueno, 45 de Soacha-Chía, 45 minutos.
3: Claro que sí. Y si es con diésel, se demoraría 30 minutos. Sí, claro que sí.
0: ¿Vio?
2: Súper rápido.
3: Si es con el calentador que tiene JP en la casa, ¿sí? Se demoraría por ahí unos 5 días.
2: Unos 5 días.
0: No, la verdad fueron 3 meses que me demoré para que me lo arreglaran.
1: Sí, no, bañándose a tutumas.
3: Queridos hermanos, bienvenidos a esa liturgia del día de hoy. Hay cosas que nos generan fastidio, ¿cierto? ¿A ustedes les genera fastidio alguna cosa?
2: Muchísimas cosas.
3: Sí, por ejemplo, a mucha gente le genera fastidio JP.
0: La verdad, sí.
2: Él es un man de amores y odios.
0: De acuerdo con ustedes. Sí.
3: Por ejemplo, a Carepalo, ¿qué le genera fastidio?
1: Los chismes de JP.
3: Los chismes de JP, claro que sí. A Pascaliño, ¿qué le genera fastidio?
2: No, yo estoy de acuerdo con las secciones de mis queridos compañeros, voy a respetarlas.
0: Okay.
2: A mí me genera fastidio la infidelidad, pastor.
1: Uy,
2: me genera fastidio, me genera repulsión.
3: ¿Por qué? Ven, un momento. ¿Por qué Carepalo hace esa cara y hace esa voz como si estuviera juzgando al hermano Pascaliño?
1: Porque Pascaliño, pues la negra candela me dijo, ¿cómo les parece?
3: Pero él no tiene ninguna
1: pareja. Él le gusta dañar hogares.
3: Eso. Él no le gusta, él no tiene pareja.
2: Eso, yo quiero dejar claro algo. Yo ni tengo pareja ni me meto en relaciones ajenas. Entonces yo puedo hacer lo que me venga en gana. El día que yo tenga novia, ya voy a haber vivido tanto. Respeta. Que yo quiero estar junto con mi pareja. Y si no, pues me quedo soltero. Y por eso me arrabia la infidelidad.
0: Uy, pastor, acá hay una oyente, pastor, que dice, se llama Carolina. Sí. Y dice, me da fastidio el pastor. Si usted quiere, la puede ir a leer a TikTok.
3: Claro que sí, querida hermana. Buse no se ha mirado al espejo.
0: Atrevido.
3: Ya sabe que es molestando, para que después no se lo cojan personal. Sí. Uh-huh. Pero en realidad es verdad, algo que él quería soltar desde hace rato. Sí, claro que sí. ¿Ah? ¿Usted no ha visto las fotos que tiene usted en TikTok? ¿Ah? ¿Usted no ha visto cómo su familia le saca el cuerpo cuando usted va a una cena familiar, un almuerzo? Entonces, antes de tirar la primera piedra,
2: peínese.
3: Vámonos al espejo. Peínese, querido hermano. Sí, mis lindos.
1: Sí, mis lindos.
3: Por eso ya llegó hoy al Salmo, respondemos todos, uy, qué fastidio.
1: Uy, qué fastidio.
3: Cuando uno llega a la casa, ¿cierto? A descansar, ¿cierto? Y como que rompen la vía para hacer obras y comienzan a taladrar. Uy, qué fastidio.
0: Uy, pastor, discúlpame, un paréntesis ahí. Justamente en este momento en la calle Carrera 91, creo que.
1: Transversal 91.
0: En la Transversal 91, uy, no, están súper fastidiosos con el tema de romper los pisos. Y lo peor es que lo hacen a las 10:30 de la noche, 11 de la noche, ¿qué es
1: en
0: eso?
1: En el piso de JP empiezan a martillar.
0: No, estoy hablando de que están arreglando la carretera y terrible.
3: La gente también puede participar en ese salmo diciendo nota de voz, uy, qué fastidio. Ustedes simplemente dicen la cosa y nosotros respondemos al final, uy, qué fastidio.
2: Uy, qué fastidio mi apartamento que queda sobre toda la 138, pastor. Después de las 5 de la mañana ya es imposible dormir con tanto carro. Uy, qué fastidio.
1: Qué fastidio.
3: Cuando, por ejemplo, uno está haciendo fila y alguien dice, me guarda el puesto.
1: Uy, qué fastidio.
3: Sí.
1: Cuando uno va en Transmilenio y el de al lado no tiene audífonos y deja todo volumen su música.
0: ¡Uy, qué fastidio! Cuando uno va en el Transmilenio, y me van a disculpar, se sube uno a pedir dinero, normal. Uh-huh. Dos estaciones más adelante se sube otro. Tres estaciones más adelante se sube otro. ¡Uy, qué fastidio!
3: Cuando uno va a mirar el WhatsApp y alguien manda una nota de voz de 7 minutos.
1: ¡Uy, qué fastidio! Cuando estás ahí en tu cuadra y se reúnen todas las vecinas, las cámaras de seguridad que tienen con las vecinas ahí, mejor dicho, viendo la ventana todo el día. ¡Uy, qué fastidio!
2: Qué, Qué fastidio los morrongos y morrongas que critican mi contenido cuando todos hacemos el delicioso día y noche.
0: ¡Uy, qué fastidio, Carlos Ochoa! Qué fastidio tener que llegar a mis redes sociales y leer comentarios negativos de personas que ni siquiera me conocen. ¡Uy, qué fastidio!
3: Vamos con los feligreses, bienvenidos a la ceremonia del Pastor Robinho.
0: ¡Uy, qué
4: fastidio! ¡Uy, qué fastidio los limpiabrisas cuando empiezan a echar agua sin que no les diga!
3: ¡Uy, qué fastidio! Sí, señor. Yo solamente digo, ¡uy, qué fastidio! Ya, no se ponga como bobadas.
1: Claro que sí, claro que cuando y uno no quiere que le limpien el vidrio. Bueno, hola.
0: Okay.
5: Cuando los vecinos escuchan todas las noches entre semana música y no dejan dormir.
0: ¡Uy, qué fastidio!
2: Eso sí que fastidio, ¿vale? Porque para eso existen las discotecas. O sea, que ese escuchando música en las discotecas, hay discotecas hasta las 7 de la mañana, ¿para qué va a llegar a su casa a las 6 por esa bulla?
3: Ah, no, no. La razón. Cuando un compañero en la empresa no lleva el cargador del celular y todos los días me presta el cargador.
0: ¡Uy, qué fastidio! Uy, le está tirando a Laura Gooday.
1: A Mauro López.
0: A Laura Gooday.
1: A Mauro López.
3: Todos ustedes son cortados con la misma tijera.
1: A ver qué más dicen acá. Hola.
6: Cuando el pastor Robinho se supone que es de Brasil y no sabe pronunciar brasileirado.
1: ¡Uy! Le tiraron de duro, pastor.
3: Cuando usted no sabe hablar español y critica al que no sabe hablar brasilero.
0: ¡Uy, qué fastidio! Se llama portugués, pastor. Portugués.
1: Ay, pastor.
3: Yo veré cómo hablo. Es mi problema. Lo importante es que la gente me entiende. No sea sapo.
0: A ver.
3: No sea lambón.
0: A ver.
1: A ver, hola.
7: Cuando llegan como las 11 de la mañana y escucho, llegó la hora de
0: ¡Uy, qué fastidio! Pero muy fastidiado y todo, pero se lo sabe completico, ¿no?
2: Es que llegó la hora de brillar.
0: Atrevidito.
3: Claro. Cuando tienes toda la razón. Eso me pasa todos los días con JP. Cuando usted sabe que tiene toda la razón y te toca quedarte callado para evitar problemas.
0: ¡Uy, qué fastidio!
2: Oiga, todo gira en torno a JP, sí, ¿no? Sí, ese claro tema del fastidio sí. Es JP, JP,
1: ahorita
2: JP.
1: Ahorita manda una bota de voz la mamá de JP.
2: Cuando me critica porque me voy de nuevo para Chile.
0: ¡Uy, qué fastidio!
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1: Así es como nos pueden encontrar en la aplicación. Oiga, los clásicos nos pertenecen. ¿Por qué me trata? Oye, esta canción puede ser todo un toxicapítulo, JP, ¿sí o no? A propósito de los toxicapítulos. Si usted tiene uno, caiga ya mismo, caiga ya mismo.
2: Escríbanos ahí si quieres contarnos su toxicapítulo y ahorita lo decimos al aire claramente. Entonces lléguese ahí, nos cuenta el titular y de una vez su toxicapítulo va al aire.
1: Con eso alargamos lo de los chismes.
2: ¡Claro!

0: Me encanta ese filme. Oh, tan espectacular.
1: Yeah.
0: Hermano Jay Piñano, bendecido sea su talento.
1: Amén, pastor.
0: Vos deberías sacar una canción como la del Titanic. Le diría,
2: ¿sí o qué? Como Celine Dion.
1: No, no, la verdad, soy más raperito.
2: ¿Hace así?
0: Claro que sí.
2: No, esa no es Titanic.
1: Ah, pues esa. No, yo ya doy TikTok.
2: No, no, no, pero es el intro de Titanic.
1: No, no, no, no me la sé la canción.
2: Hazla, hazla.
0: Me encanta. Me encanta. ¡Oh, espectacular!
1: Gracias.
0: Me encanta ese falsete que maneja. Como su sección de chismes.
1: Falsete, falsete.
0: Claro que queridos hermanos, por favor, necesito música de piano. Ahora, ah, pero antes, póngame música de gospel. Música de gospel. Ah. Oh. Placer falar de su merced ahora mismo. Busé que todo lo critica. Busé que es un envidioso. Busé que no puede ver a su compañero progresar. Que su jefe tenga privilegios con su compañero. Porque Busé le da rabia, seamos sinceros. A Busé le enoja que a sus compañeros le den permiso y a usted no.
2: Sí, sí. Hermanos. ¿Qué pasó?
0: Y cuando llegue un puente, un fin de semana, le llegue un puente, un lunes festivo. Y que a su compañero le den permiso para irse para Miami, para México. Y usted muerto de la rabia.
2: ¿Quién?
0: Ardido, querido hermano.
2: ¿Está hablando de mis permisos?
0: No, no, no, estoy hablando de la gente que está en TikTok. Porque sabemos que la gente en TikTok tiene eso.
2: Okay, okay.
0: Busé que en ese momento, ¿sí? Le da rabia, le da enojo, ¿sí? Uh-huh. Que sus jefes se la pasen en yates, por el mar, en cruceros. Mientras a usted le toca ir a Piscilago.
2: Piscilago.
0: ¿Cuánto lo siento, queridos hermanos? Hay unos que nacieron en cuna de oro y usted.
1: Ay, claro, atrevido.
0: Sí. Pero bueno, queridos hermanos, a uno le toca bailar.

0: A veces con la más fea.
1: Sí.
0: Por el que le choca, querido hermano.
1: Por eso baila tanto con el pastor.
0: ¡Cállese la boca! Es bien zapa la lambona esa. Queridos hermanos, uno tiene que disfrutar la vida. Porque así uno tenga dinero o no tenga dinero, el dinero viene y va. Pero la vida es un privilegio vivir al día de hoy.
1: Es un privilegio
0: respirar, claro que sí. Así sea poco, pero estamos respirando, queridos hermanos. ¿Sí? Entonces, bendecidos sean los que en este momento están vivos en TikTok. Miss Colombia, si usted quiere seguir viviendo y no quiere que yo le mande los de la moto, mande 5 capibaras en este momento a través de TikTok, Miss Colombia.
2: ¿Está amenazando a la gente?
0: Claro que sí. Si usted quiere que yo no le cierre su cuenta de TikTok, si usted quiere que yo no lo reporte en spam en Instagram, mande 50 rosas ahora mismo. Carepalo, hágame una cosa.
3: Sí, señor.
0: Seleccione toda la gente que hay en TikTok.
3: Sí.
0: El que no done lo reportamos como spam después de las 12 del mediodía.
1: Listo,
0: hermanos. Entonces, no es algo forzoso, ¿no? Es que usted le fluya, que le nazca del corazón.
1: Exacto. Sí, claro. Nadie lo está obligando.
0: No lo estamos obligando. Querido Carepalo, coja toda la gente que está en Kick.
3: Ya mismo.
0: Miss Radio Colombia. Seleccione todos los contactos. ¿Listo?
3: Listo.
0: Todos los contactos ahí. ¿Listo? Y saque una lista ahí. ¿Listo? Y vamos a buscar ahora, más adelante, al mediodía, quién ha donado ahí.
3: Sí, oye,
0: quién le manda plata por Nequi. Los que no,
2: que
0: hayan,
2: por Nequi.
0: Los que no hayan donado, queridos hermanos, no es que nosotros queramos, pero si usted no colabora, ¿sí? Nosotros nos veremos en la obligación.
2: En la penosa obligación.
0: En la penosa obligación de dar su número telefónico al aire diciendo que usted está regalando un carro para que lo llamen todo el día.
1: Pastor, venga, le voy a decir una cosa. Usted parece el agropecuario.
0: ¿Por qué, queridos hermanos?
1: Está de una mendigadez. De una mendiguez.
0: Queridos hermanos, ¡ay!
1: ¿Qué pasó?
0: Tanta pobreza en la iglesia. Por favor, si usted no quiere que cierren la iglesia del pastor Robinho.
1: Se está arrastrando para los que no saben.
2: Tranquilo, pastor, tranquilo.
0: Queridos hermanos, por favor, done una galaxia a TikTok.
1: Por acá nos quieren invitar a almorzar, Carolina.
0: Me engancha eso, pero ¿qué día que va a invitar a almorzar? No vaya a salir de ahora con un ajiaco. No vaya a salir ahora con una pechuga. No vaya a salir ahora con una carne, no. A nosotros nos encanta el pacho a la naranja, ¿cierto, Pascal?
2: A nosotros nos gusta es el filet miñón.
0: El filet miñón. Si
1: el caviar.
0: Que carne, arroz y tajadas. No vaya a salir con esas bobadas.
2: A nosotros nos gusta el New York Steak.
0: El New York Steak, claro que sí. A nosotros nos gusta el pulpo a la brasa.
2: Claro que sí, a nosotros nos gusta el tomahawk a la brasa.
0: Claro
2: también.
0: Que sí.
1: Nos encanta el sushi.
0: Sí. No vaya a salir como Jair Pinillos, que solo trae galletas. No vaya a salir como el oyente de ayer, que solo trajo palitos de queso.
1: Pastor.
3: Saludos para Cristian Castro.
0: No vaya a salir como el oyente ese que es médico, odontólogo, que es que trajo los
3: Santos. Víctor Rangel.
0: No vaya a salir.
2: ¿Sí? Uy, no, pero Víctor Rangel.
0: Cállese la boca.
2: Uy.
0: No vaya a salir. Sí, trayendo Santos de 120 mil pesos. No sea tan chichipato.
2: Uy,
1: No.
2: Un aplauso para Víctor Rangel, que se puse con.
3: Para Cristian Castro, para Jair Pinillos.
2: Un aplauso para Cristian Castro, de verdad. Y un aplauso para Jair Pinillos, por favor, cositas de sal.
3: Para Alejo, Alejo también.
1: Alejo también. Un abrazo para Alejandro, que también nos ha traído.
0: A la próxima, los oyentes que van a traer años, manden la plata. Necesitamos hacer la plata. Ah, la situación está muy cara. La gente gastándose plata en Santos en vez de donarnos a uno cada 50 lucas.
1: Exacto, ¿ya? Y más práctico.
0: Claro que sí, o 20 mil pesos. Le sale más barato. Vean, somos 4. 20, 40, 60, 80 mil pesos.
1: Ya.
0: En vez de comprar Santos, es que le salen a 130 mil pesos.
1: Pastor.
0: 20 a la cuenta de Nequi de cada uno y sale para pinchura.
1: Bueno. Pastor, y quiero comerme una arepita. ¿Me la va a gastar?
0: Claro que sí, querido hermano. Sí.
1: ¿Sí?
0: Acá le tengo su arepa.
1: Querido
0: hermano, recuerde que yo no existo, yo soy un producto de su imaginación que vive en su mente y soy totalmente sorprendente.
1: Barney.
0: Recuerde que lo que usted está viendo no es una persona, es un Teletubby ahora mismo. Ayer dijimos que íbamos a hacer terapia de choque. Por favor,
1: sí.
0: Música de piano.
1: Ay,
0: ahora mismo.
1: Claro,
0: vamos a hacer terapia de choque y vamos a arrancar con JP Niano. ¿Sí?
2: Sí, sí,
0: vamos
2: sí.
0: a decir, o JP se va a desahogar y va a decir que no soporta de cada uno de los
1: integrantes.
0: De aquí nadie responde. ¿Listo?
1: Ok, sería.
0: Terapia de choque. Y mañana seguimos con
2: Calepado. Ah, bueno.
0: Pascual le toca el viernes.
2: Listo, okay. Listo, yo vi el viernes. Entonces, para los oyentes, esta sección la estábamos planeando con el pastor y es un desahogo, ¿no?
0: Claro que sí.
2: Porque
0: para liberar el alma.
2: Porque estamos peleando mucho en la cabina. Entonces, es un desahogo para el alma y va a empezar hoy JP diciendo uno por uno que no soporta de su personalidad, de su aspecto físico, de su conducta, de lo que quiera. Okay. Y los oyentes también se van a desahogar con nosotros.
1: Lo que no soportan.
2: Hoy le toca a JP, entonces los oyentes también van a decir que no soportan de Carepalo, que no soportan del pastor y que no soportan de Cristian Pasquel.
0: Listo. Bueno, entonces los oyentes pueden mandar su nota de voz mientras el chismoso número uno de Colombia
2: se desahoga.
3: Ya, ahora sí, ¿no?
0: Mientras la persona más talentosa de esta mesa de trabajo se desahoga. Mientras la persona mejor vestida de este programa saca sus dolores que lleva dentro. Adelante, precioso, hermoso, príncipe, rey, cosa monumental, JP, suéltate que da miedo.
4: Mi precioso.
2: Bueno, empiece por mí, quien empiece por mí.
1: Yo empiezo por donde me dé la gana, atrevido.
2: Voy apuntando porque me meto con el viernes.
1: Ay, amiguitis. Bueno, voy a empezar por John Jairo López.
0: ¿Quién es John Jairo López para la gente que no sabe?
1: El famoso John López, el famoso, ¿cómo es que le dicen también?
3: La tetilla López. Carepalo.
1: El cachetero.
0: Hilda López también.
2: Hilda López.
1: Bueno, voy a empezar con el cachetero. Pues no soporto eso. ¿Es no soporto?
2: Sí, es no soporto.
1: Bueno, lo que yo no soporto de Carepalo, alias John López, es que...
0: Aparte de su presencia.
1: Aunque ya lo ha mejorado, no soporto sus llegadas tarde, me molestan. Me molesta también que no se haya quitado la barba y el bigote. Todavía
3: tiene bozo.
1: Tiene bozo, tiene reflejo de que hoy no se arregló bien. Tampoco soporto sus baches en la consola.
2: Uy.
1: Aunque el no soportar no quiere decir que no lo entienda, ¿no?
2: Okay.
1: Lo entiendo porque también estuve ahí y también hice baches, mi querido John López. Y por último, no soporto las rabietas que le dan a John López cuando alguien está en contra de lo que él dice. Continúo, gracias. John López le fue barato.
2: La sacó
1: La sacó barata.
0: Que la voy a sacar cara. Adelante.
1: Voy con Cristian Pasquel. Bueno, lo que no soporto de Cristian Pasquel es el descaro tan grande que tiene este muchacho, que hace las cosas mal en algunos momentos y le echa la culpa a sus girlas, a sus gatas, a sus chicas que andan con él. Entonces tampoco soporto que todos los días venga a conversarnos de una situación diferente, porque todos los días tiene un pleque diferente con una mujer. Entonces eso
2: es mentira.
1: No soporto. Usted sabe que sí. Eso no lo soporto de Cristian Pasquel. Se le fue suavecito también.
2: Gracias, gracias, JP.
1: Ahora sí.
2: Ay, pastor, alístese. Y no está acá, pero antes de ir con el pastor, Mauro López.
1: Ok.
0: Y Laura Goodday también.
2: Y Laura Buendía.
3: Vea, dése cuenta, pastor. Aquí está Pasquel, pero no está Mauro López y Laura. Para que sea.
2: Para que no me meta a mí en su vaina, Dios. Y Mauro López ya tiene fama de quitarle monjas a usted.
1: El quitamarido López. Eso, okay. Gracias.
2: Listo, falta Mauro y
1: Laura. Laura Goodday, lo que no soporto de Laura Goodday es que un día sí, un día no. Un día está con nosotros, el otro día no. Mire, hoy brilla por su ausencia y ustedes pueden ver la silla vacía. Entonces, no soporto eso de Laura Goodday. Simplemente eso. Pero de resto, mi jefe es la más bella, hermosa, espectacular, la queen, la diva, la potra, la caballota. Claro que sí.
0: Hablando de lo que no soporta.
1: ¿A usted qué le importa? Ahora sí, pastor, voy con usted y después con Mauro López. Lo que no me gusta del pastor es...
0: No, déjeme ir de último.
1: Ah, okay. Entonces, lo que no me gusta de Mauricio López es también sus llegadas tarde. Okay. Me parecen un poco molestas. Me parece también que es un personaje mujerieguito.
2: Ay.
1: Asolapado, morrongo, disimulado, regalado, tabla del uno y pokebola. Todo eso en un solo ser humano, que es Mauricio López.
0: Muy bien.
1: Y cierro con el pastor Robiño.
0: Adelante.
1: El ser humano que menos soporto en el universo entero. Nunca pensé que fuera a ser de Brasil. Porque Brasil es un país que yo amo. Pero alguien que yo no soporto en este universo entero es el Pastor Robinho. Porque aquí llega acusando a todo el mundo, señalando a todo el mundo, es mentiroso.
2: Es bipolar.
1: Es bipolar, es peleón, es cansón. Me tiene rabia porque lo he notado. Yo sé que él me tiene rabia, entonces el sentimiento es mutuo. Y por último, tampoco soporto, y creo que esto también están de acuerdo conmigo los oyentes, que todos los días tenga la misma ropa y que venga a generar bololos con Laura Buendía, que Laura no le da ni la hora.
2: Uy, Pastor.
1: Así finalizo.
2: O sea, fue el que le fue peor.
0: Quiero que el hermano Pascaliño me ayude a darle una respuesta a JP.
2: Pero a mí me toca el viernes.
0: Me resbala.
4: Me importa un vuelo. Que hable, que hablen de mí.
2: No. Por eso, ram, plan, plan.
1: No, Pastor, vea, se maldea. No. John, vamos con música.
3: Vamos con música.
2: Gracias. Qué desastre.
5: Nadie responde. 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
2: 10 de la mañana en punto en Mix Radio.
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0: Musiquita de nuestro querido Johnny Rivera, ¿no?
1: Don Johnny.
2: Sí, señor, que estuvo a propósito haciendo un concierto en la ciudad de Bogotá, en el Movistar Arena.
0: Sí.
2: Convocando, obviamente, pues para que la gente done, digamos que de alguna forma, todas las entradas para las víctimas del terremoto en Pereira. Y ajá, ese concierto va a continuar, o sea, se van a realizar varios conciertos,
0: okay,
2: en la ciudad de Bogotá. Uh-huh. Se realizó el primero el pasado domingo en el Movistar Arena. Y bueno, pues agradecemos que Johnny Rivera ha encabezado, digamos que, esta buena labor social en compañía de muchas emisoras en la ciudad de Pereira, y pues ahí está poniendo un granito de arena. Creo que es un artista muy querido, no solamente por la gente de Pereira, sino uh-huh, un artista muy querido por el público en general. La gente le tiene mucho aprecio a Johnny Rivera.
1: Pero oiga, don Johnny vino aquí a Mix hace un par de años y contó una exclusiva, ¿no? A él le iban a hacer una novela, pero al final como que eso hubo trabas, cosas legales y demás, pero la vida de don Johnny es durísima.
0: Sí, ha sido complicada. Este es un ejemplo muy grande de resiliencia y todo eso.
3: Soy un hombre soltero.
0: Don Johnny.
3: No compromiso para irme para la calle. A nadie pido permiso. Muchas gracias, muchachos.
0: Gracias, señor Johnny. Wow.
1: Claro que sí. Don Johnny.
0: Wow.
3: Dejo todo en las manos de mi Dios. Esto es injusto, amor. Gracias.
2: ¿Cómo vas con tu relación de la que podría ser tu nieta?
3: Uy, pido respeto, pero sé que yo usted no le ha dado confianza. Yo usted no le ha dado confianza y usted tiene mi misma. Deje ser irrespetuoso.
0: Pasados atrevidos.
1: Lo dice Maurolio.
3: Un abrazo para Johnny Rivera, que es un gran ser humano, que tuve la oportunidad de trabajar con él 2 años en el canal Telepacífico, en un reality, uh-huh, y me atendió siempre muy bien. Yo estaba empezando en redes, estaba empezando con mi programa de entrevistas, y él muy amablemente dijo: venga a mi finca, yo le regalo la entrevista, y me apoyó desde el principio, así que
1: se
3: muchas
1: lo
3: gracias
1: calificó,
3: para
1: yo también, se lo calificó.
3: No existía esa.
0: Yo también les conté que él me invitó a su finca, yo conocí la finca de Johnny, se lo califiqué.
1: Y ahí fue deshacer esa canción. Una vez
0: yo estaba en Pereira en la casa de Luisito Muñoz. Me estaba quedando en la casa de Luisito Muñoz. Porque estaba grabando una canción con el hijo de Luisito Muñoz.
3: Acabó con el género popular, Dios mío.
0: Y entonces Andy Rivera invitó...
2: La populara.
0: Andy Rivera invitó a PM, que se llama el hijo de Luisito Muñoz, a jugar un partido ahí en la casa de Johnny Rivera. Y pues tuve la oportunidad de ir y parcharme. Es más, en ese momento Andy todavía era novio de Lina Tejero.
3: De Lina. Imagínense. Y jugaron un partido.
0: Le vi el partido.
1: Le metieron su taponazo aquí.
3: Hay en mi vida dos amores, dos problemas a la vez... Que no logro resolver.
0: Vea, lo que sí vamos a lograr resolver es el Toxicapítulo.
1: Eso.
0: Porque Toxicapítulo. Tenemos. Sí, señor.
1: Claro que sí. Va.

0: Esta es la historia de hoy.
1: Ay, fue madre, la historia de hoy está denso, Lorenzo, como dicen por ahí, porque, bueno, es un amorío, es un trío amoroso.
2: ¿Qué?
1: Un trío amoroso, pero esos que no son permitidos. A ver, si por si de por sí un trío amoroso está mal.
3: Nunca está permitido.
1: Ahora este está pero ahora, muy mal.
4: Depende, porque hay gente que tiene la mente abierta, digamos que sí está permitido, si la gente tiene pues la mente
3: pero
4: abierta
3: yo siento
4: para ese
3: que
4: tipo de cosas.
3: Este que nos va a contar nuestro oyente es uno prohibido, no por la sexualidad de las personas, aunque aquí estoy adelantando mucho. Más allá de eso es porque está, no, mejor dicho, escuchemos al oyente.
1: Es un drama, sí, le vamos a apodar Jesús.
3: Jesús,
1: ¿no? Jesús.
3: No pongámosle otro nombre.
1: Bueno, sí, Ramiro.
3: Roberto.
1: Ramiro.
3: Roberto Toto.
4: Vale, Judas.
1: Roberto. Judas. Roberto está ahora mismo con nosotros. Roberto, buenos días, ¿estás por ahí? Roberto.
5: Robert.
3: Epa, ¿cómo estás, Roberto? ¿Todo bien?
5: Todo bien. Primero que todo, pues, felicitarlos a todos porque hacen un excelente equipo de trabajo.
3: Gracias.
5: Amo al Pastor Robiño, el mejor de los mejores.
3: Todos
5: hacen un complemento de todo.
3: Gracias.
5: Felicitaciones, son los que hacen mis mañanas mucho mejor, más alegres, que hasta me dicen loco.
3: Perfecto.
5: Porque me mantengo riendo.
6: Perfecto, Roberto, muchísimas gracias y quiero que sepas que esto es un espacio seguro. Nadie te va a juzgar. Aquí lo que vamos a tratar de hacer es desde nuestra vasta experiencia en relaciones amorosas, tratar de aconsejarte, a ver si llegamos a un punto y te puede ayudar. ¿Listo, Roberto?
4: Claro, escuchar y aprender de ti también, okay, queremos.
6: Porque usted es un maestro.
1: ¡Ay, Mauro!
3: Mauricio. Ojito. Bueno, Roberto, bienvenido a Mix Radio. Ahora sí, contanos un poquito la historia. Tú habías estado en un toxicapítulo anterior y él nos había comentado que, sí, pero no era de llamada, sino de nota de voz. ¿Te acuerdas cuando lo hacía el Pastor Robiño? Y él nos había comentado que le gustaba un personaje que manejaba SITP. Pero que el man era como indeciso, como que sí, como que no. Entonces él decía que quería dejar de buscar al man, pero como que esta historia continuó. Así que, Roberto, date.
4: Para generar expectativa en la audiencia que ahora está ahí, ¿cuál es el titular de tu toxicapítulo?
5: No sé, no sabría cómo llamarlo. La verdad, pues ustedes son los ingeniosos del tema. No sé cómo lo quieran llamar ustedes.
3: Bueno, yo le voy a poner un titular.
1: Hágale.
3: ¿Les parece?
4: Hágale. A ver.
3: Me metí con el padre y con el hijo.
1: Oh. ¡No!
3: Así que ahora sí, después del titular, que comience la fiesta. Date.
5: Listo, chicos. Yo les, bueno, como estaban diciendo, yo el año pasado les había comentado. Decidí que pues era una persona que no era para mí. Uh-huh. Porque yo sentí que me estaba era utilizando monetariamente.
3: Ah, ok, te pedía platica cada rato y todo eso.
5: O sea, de pronto no pedírmelo de directamente, pero hacía unas insinuaciones.
3: Qué rabia.
5: Que yo decía, ay, pobrecito, ¿sí? Y aparte de eso, pues, cuando iba pasando por donde yo trabajaba, pues yo corría para darle y comprarle lo mejor.
3: Okay.
5: ¿Sí? Entonces, pues, yo me di cuenta, yo cuando hablé con ustedes, pues ustedes me hicieron caer en cuenta, ya las personas me habían hecho caer en cuenta que no era de pronto lo que yo quería, sino que iba por otro lado. Entonces decidí, más o menos en noviembre, en diciembre, cortar todo ese tipo de redes sociales con él, cortar el número, bloquear todo, ¿sí?
3: Eliminarlo de tu vida.
5: Sí, para no tener más nada que ver con ese personaje.
3: Ok.
5: Resulta de que en enero, por casualidades de la vida, el vehículo en el que me transporto me tocó dejarlo en el taller, me tocó coger SITP.
3: Ah.
5: Pues resulta, pasa, sucede y acontece, como ellos trabajan en SITP, pero ellos no tienen un carro fijo.
3: Sí, claro, sí, claro.
5: Sino ellos les cambian.
3: ¿Lo rotan?
5: ¿Sí? Lo rotan, correcto. Entonces, pues yo ya me sabía la placa de ese SITP.
1: Claro, y sabía cuántas paradas hacía y toda la vaina.
5: Sí, más o menos.
3: Sí.
5: Y resulta, pues, que ese día, esa vez, yo cogí ese SITP.
3: No,
6: rayos.
5: Pero resulta que lo más curioso era que ese SITP, a donde yo trabajo,
3: sí,
5: precisamente a una cuadra paraba ese parqueadero. Ay, entonces yo dije, no, pues normal, la verdad, y le voy a ser sincero.
3: Sí.
5: Cuando yo vi a mí se me aceleró el corazón, porque como yo le digo, los sentimientos para mí eran reales hacia esa persona. A mí me gustaba mucho, mucho.
3: Ok, estabas tragado.
5: Bueno, normal. Sí, la verdad sí, pero tragado solo.
3: Ok, sí, total.
5: Entonces, efectivamente, llegamos como a 3 cuadras antes de llegar a yo bajarme.
3: Sí.
5: Pues el SITP quedó solo. Ah, entonces empezó a hablarme, hola, ¿cómo estás? Que no sé qué. Y empezó a hablarme, pues, cordialmente.
3: Sí.
5: Entonces yo le dije, bien, bien. Entonces me dijo, ¿y por qué no me volviste a escribir? Yo le dije, no, fue que cambié de número. Y me dijo, ay, ¿verdad cambiaste de número? Le dije, sí. Dijo, ay, ¿por qué no me lo regalas? Le dije, no, ¿para qué? Si igual, pues, no se recibe lo mismo que uno da.
3: Claro, obvio, total.
5: Entonces me dijo, no, pero las cosas pueden ser distintas porque, pues, la verdad, pensándolo bien, usted conmigo se ha portado bien y todo.
3: No, y usted cayó como pues, manipulando.
5: Pues, la verdad, no sé si les ha pasado que cuando uno le gusta a alguien, le hice alguna palabrita y usted, mejor dicho,
6: uno un soquete, claro, sí.
3: Uno es ciego, uno es ciego.
1: Sí, sí,
5: así. Sí. Efectivamente, pues le di mi número, empezamos a hablar. Como a los 8 o 10 días.
3: Sí.
5: Me invitó a que ir a comer. Yo le dije, uh-huh, bueno, listo. Nos fuimos a comer y fue, esta vez fue él.
1: Pagó con la tarjeta tu llave.
5: No. Esta vez fue, no, yo estaba claro que yo ya me había pasado algo y que yo no iba a volver. Yo dije, listo, me gusta, pero no voy a volver hasta ver qué pasa, ¿sí?
3: Exacto.
5: Pagó y normal. Después nos fuimos por ahí para un barcito, uh-huh, y nos pusimos a tomar. Uh-huh. Y bueno, pasó lo que tenía que pasar.
3: O sea, caíste, se fueron a un lugar y pripra.
6: Caíste redondo, sí, otra vez.
5: Okay. Caí y esta vez sí fue peor.
3: ¿Por qué ya fue?
5: Porque pues, o sea, a mí la verdad me gustaba tanto, tanto, pero en el detone y abandone nada que ver.
6: ¡No! No. O sea, esperemos, digo, Roberto, o sea, el apego era más que todo sentimental, como cariñoso.
4: Emocional.
6: Lo que pasa, sí, es que siento cosas por él, pero cuando iban a detonar no te satisfacía.
5: Correcto.
3: Y era, ¿sí?, la primera vez que detonaban ese día, ¿cierto?
1: Estaba mala la caja de cambios ahí.
5: Yo pensé, dije, no, de pronto los nervios, de pronto sí, le puede pasar una mala jugada, ¿sí? Sí. Y al otro día, pues, ya nos despedimos, nos fuimos, y ya como a las 10 de la mañana me escribió que cómo estaba, que no sé qué. Entonces me dijo que le había gustado todo, que quería algo serio, que quería algo real, quería verdaderamente, pues, darse la oportunidad, y qué más la oportunidad que conmigo. Uh-huh. Entonces, yo no le quería decir, pues, que no me gustó, sí. O sea, a mí esa noche, para claro, mí esa, ¿cómo?, noche, se murió todo.
3: Oh, ahí se te, ¿sí?, perdió el gusto.
5: Pero, uh-huh, a la vez también dije, no, de pronto puede ser la primera vez, ¿sí? Como que puede pasar, de pronto le jugó una mala pasada. Porque
1: se le varó el chip, eso pasa.
3: Se le varó el chip.
5: No sé si de pronto, sí, claro, no sé si de pronto, no tanto eso, y te voy a decir, con esto que te voy a decir.
3: Sí.
5: Como dice, relativamente es polvo de gallo.
1: ¡Ah! Llega muy rápido.
3: Llega, sí, al parqueadero humana toda.
6: Es un man que cumple la ruta efectivamente y rápido.
1: Ah, ok.
3: Una sola parada ya.
5: Claro, entonces, bueno, yo le dije, sí, bien, gracias, que no sé qué. Entonces yo dije entre mí, pues, bueno, sigamos hablando y démosle otra oportunidad. De pronto pueda que en la segunda, en la tercera, sí, pues en la segunda, pues ya se mejore.
3: Sí.
5: Entonces, seguimos hablando y normal. Resulta que él fue y me presentó a la familia. La familia de él es una hermana, un, sí, hermano y el papá.
3: Ah, el papá, o sea, no vive con la mamá, no tiene mamá, ok.
5: No, okay, tiene mamá porque la mamita de ellos falleció.
3: Ok. Uh-huh.
5: Entonces, la hermana y el hermano ya tienen su familia, sus esposos y esposas.
4: Ya hicieron vida.
5: Y sus hijos.
3: Sí.
5: Él es menor.
3: Ok.
5: Listo. Entonces, me presentó con el papá y normal. ¿Qué pasa? Que el papá le gusta tomar mucho. Entonces,
6: le gusta mucho el ambiente.
5: Sí, le gusta mucho el ambiente. Entonces, date, resulta de que a él también le gustaba, pues, mucho beber. Entonces, hubo un momento de que yo ya empecé como dije, no, o sea, yo no me siento bien. Sí. Uh-huh. Yo miré al papá. Y la verdad, papá está más bueno que el hijo.
1: ¡No! ¡Qué
3: Roberto. Goloso.
6: Roberto, no.
3: Periodicazo.
4: Venga, le pregunto una cosa, Roberto. El hijo, el otro pelado con el que salías, ¿sabe que el papá también pues patea con las dos?
5: No.
3: Déjalo que termine, que no hemos llegado ahí. Ajá, entonces.
5: No. Eso es lo más raro porque el señor nunca había, pues lo que me dice a mí, y la verdad, pues yo sí le creo, sí. Nunca había tenido un tipo, una situación de estas. No. Bueno, lo cierto fue que él se quedó, estaban tomando y se quedó dormido. Entonces empecé yo a hablar con el papá. Y yo le dije, no, pues que usted está más bueno que yo.
3: Ay, pero usted también es bebé, es suripanta.
1: Periodicazo.
6: Acuérdense que aquí no estamos para juzgar, chico.
3: No, me importa. No, bueno,
5: el papá sí me dijo, no me diga eso porque usted es la pareja de mi hijo. Yo le dije, ay, sí, perdón. Entonces, yo iba al apartamento de ellos, bueno, pasó la segunda vez, como que no.
3: Ah, nada, dije, que podías.
5: Sí, ya en la tercera, bailas, ¿sí? Uh-huh. Pasó la tercera vez y resulta que dije, no, esto ya no va a cambiar. Esto él es así, ya toca que pida ayuda más bien. Ah. Entonces, en esa tercera vez fuimos a unos 15 años de una prima de ellos.
3: Sí.
5: Y pues se emborracharon tanto el papá como el hijo. Entonces yo me lo llevé para el apartamento. Entonces llegamos al apartamento de ellos y el muchacho se quedó dormido y el papá sí siguió tomando.
1: Ah, güey, madre, otra vez.
5: Pues me dijo, ¿qué fue lo que me dijo usted la otra vez? Usted le dijo que lo que estaba bueno el papá que el hijo.
3: Se armó.
5: Dijo, pues vamos a experimentar a ver qué pasa.
3: ¡No! ¡Ay, no! Yo quiero seguir. Este chico está potente porque uno se mete en la película y.
6: Identificado.
3: No, nunca lo he hecho.
1: Ya no me puede levantar de la silla.
3: No, nunca lo he hecho. Jamás.
5: Y resulta que. Espectacular. La verdad. Que sí fue espectacular. Ay, con el man, con el señor. ¿Qué pasó? Que nos quedamos dormidos y claro, el hijo pues se levantó como a las 10 de la mañana y yo me levanté como a las 9:30.
3: Sí.
5: A Dios gracias que no había nadie, solamente estaba el hijo y el papá.
3: Ajá.
5: Y normal, a mí cuando yo me levanté, cuando él se levantó, yo le hice desayuno y normal, no atendí.
3: Sí. Como la esposa que es, claro, pues que claro. Sí. ¿Y qué?
5: Pues resulta que cuando el señor se levantó, yo no le quería ni ver la cara. Ajá. De lo apenado que estaba.
6: Le quería ver otra cosa.
1: Sí.
5: No, mira que yo sí me sentí mucha pena. Mira que ni siquiera sentí pena cuando estuve con el hijo la primera vez.
6: Okay.
5: Que cambió con el papá, sí.
3: Claro, es que estás con pues el
1: claro,
3: suegro.
1: Porque es que, o sea, a ver, lo estaba, claro.
3: Claro,
1: estaba
3: una cosa es que te metas con cualquier ser humano, pero es que es con tu suegro, claro. Obvio, la incomodidad.
5: Claro. Entonces, el hijo pues me dijo, no le va a llevar desayuno a mi papi. Yo le dije, no, pues sí, llévelo usted, o sírvalo usted, o que se sirva, que ahí está listo. Digo, ay, no sea así, tiene que ganar puntos con su suegro.
6: Ya me los gané todos, mi papá, lindo. Sí.
1: El pelado se levantó, es que ya comieron, sí, y ya desayunaron, no.
3: Ya hice un récord de puntos, ajá, y entonces.
5: Pues resulta que yo dije, no, eso está mal, eso no se puede así. Bueno, ya me despedí, me fui para casa. Uh-huh. Yo le dije, como a los 3 días yo hablé con él, le dije, no, ya no quiero seguir más con usted. Mira que no me siento bien. Uh-huh. ¿Sí?
3: Sí.
5: Entonces me dijo, pues venga y hablemos aquí en el apartamento. Y ya cuadramos todo. Yo le dije, listo. Pues resulta que estaba el papá. Y como estaba el papá, nosotros sentamos a hablar ahí en la sala y el papá me brindó un tinto y nos pusimos a hablar y le dije, entonces el papá me dijo, no, pero ¿por qué lo vas a dejar? Si mi hijo es un buen hombre, mi hijo es no sé qué, mi hijo se merece una persona como tú, mi hijo es no sé qué, o sea, mejor dicho, me habló maravilla del hijo.
3: Sí.
1: Ajá.
5: Cuando él le tocaba trabajar, ese día le tocaba como turno a la 1:00 p.m.
3: Sí.
5: Y eso fue como a las 10:00 a.m. Cuando él se estaba alistando, se estaba bañando, él me dijo, no termine con mi hijo porque cómo lo vemos.
3: La única manera
5: que usted esté acá es que esté conmigo.
6: Uy, claro. Pero venga, paréntesis, porque el papá también es de moral distraída y perdiótica y valores. Porque si no, termine con el hijo y en Bogotá hay 700,000 espacios donde ustedes se pudieran ver. O sea, le gustaba la maldad.
5: Yo le dije,
3: sí.
5: Claro. No, ponme cuidado. Yo le dije, es que yo no me siento bien. Y la verdad, esto no está bien hecho. Yo sé que el error que cometí fui yo.
3: Uh-huh,
5: porque
3: sí.
5: Me metí con usted, me metí con el hijo y no puede ser así. Y me dijo, le dije, no, yo no quiero, o sea, yo me siento confundido, porque la verdad, me siento, ni siquiera me sentía, no, sino me siento todavía confundido.
3: Claro, eso todavía está pasando.
6: ¿Eso hace cuánto fue?
5: Desde enero.
3: Espera un momentico. Bueno, usted le dijo a él que no estaba dispuesto a seguir, pues, por lo que estaba pasando y todo eso. Pero usted en este momento siguió o está todavía en una relación con el pelado y comiéndose al papá.
5: Sí.
3: ¡Caroso! ¡No! Pero me encanta.
4: No.
3: Venga, me like. Sí.
4: Tengo una pregunta.
5: Ahí va otra cosa y es que dale. Nosotros, bueno, entonces cuando nosotros hablamos, dijo, entonces él me dijo que no lo dejara, que él me amaba, que él me quería, que la verdad, que todo lo que yo había hecho el año pasado, él nunca pensó que se fuera a enamorar de esa manera como se enamoró de mí, que por eso él me confesó que efectivamente el año pasado me tenía monetariamente.
3: Ok, sí, o sea que el pelado está tragado. Es el pelado.
5: El pelado, sí. Entonces, bueno, entonces yo le dije, no, pues entonces deme un tiempo y yo lo pienso bien. Uh-huh. Pues resulta que él empezó a ir a la, él empezó a ir donde yo vivo, me llevaba rosas, me llevaba chocolatinas, no. Me invitaba a los fines de, cuando el, tenía los fines de semana desocupado, el pelado. Cuando tenía los fines de semana desocupado, me invitaba por allá a Villeta, me invitaba por a La Vega, sí, uh-huh. A Planes Distraídos. Uh-huh. Pero la verdad yo no me sentía bien, yo decía no, sí.
1: Yo quiero ser pero yo sí dije que hacía un SITP por Ana La Vega.
3: ¿Y qué?
5: Entonces resulta de que estando ya le dije, bueno, listo, entonces sigamos, pero entonces yo sexualmente con él nada que ver. Sí, no me gusta.
3: Okay.
5: No me gusta.
4: Con el pelado.
5: Resulta
4: con
5: que
4: pelado.
5: Una vez
1: que sí, Mauro.
5: Una vez hace como 2 meses, sí, como 2 meses más exactamente. El papá llegó a donde yo vivo y se quedó.
3: ¡Ay, parce!
5: Pues resulta de que como donde yo vivo, eso es una casa y es arriendo de como de habitaciones.
3: Comunal, sí. Comunal, todo el mundo vive ahí.
5: Sí, sí. Sí. Uh-huh. Entonces, yo apagué el celular y el muchacho me empezaba a llamar y claro, pues no le contestaba.
6: Yo entrepionado con el papá y el man llamándote.
5: Sí, no, lo peor fue que el man llegó allá, el muchacho llegó a la casa donde yo vivía.
6: ¿Por qué no contestaba? Sí.
4: ¡No! ¡Parce! ¿Y usted con el celular en modo avión jugando con la salita del motor?
1: El pelado.
5: No, y es que lo más coincidente es que resulta de que, pues él me decía, no, pero es que estoy llamando a mi papá, pero porque no sé dónde está y estoy preocupado por mi papá porque no lo encuentro.
3: Y era ahí en Yarda.
5: Resulta que antes de que entrara, él tenía que timbrar y pues la donde yo vivo queda la ventana hacia la calle.
3: Okay.
5: Sí, entonces, claro, cuando golpean, pues yo medio abro la cortina y uh-huh. yo miro quién es. Uh-huh. Cuando miro que están golpeándome la ventana y yo pues tenía las luces apagadas y yo voy y miro y resulta que era él.
3: No, qué ataque en el corazón, Dios mío.
5: El papá estaba ahí. Pues como la cocina mía queda aparte, sí, y el baño, yo lo levanté y le dije, tu hijo está acá. Dijo, ¿cómo así? Y yo le dije, sí, tu hijo está acá, ¿qué hacemos? Entonces, golpeé, desesperado golpeando. Entonces, no, me tocó decirle al papá, no, pues hagamos una cosa, métase allá a la cocina. Cierra la cocina y cuando él entre al cuarto, pues
3: se sale.
5: Voy a salir. Yo uh-huh. voy a dejar la puerta sin candado.
3: Ok.
5: No sé cómo pasó, pero se vistió, mejor dicho, en menos de nada.
3: Sí.
5: En lo que le abrí y me dijo, mi amor, ¿qué pasó? ¿Por qué no me contesta? Le dije, ay, no, es que se me descargó el celular y estaba ya durmiendo. Dijo, ¿verdad? Ya estaba durmiendo. Le dije, sí, mira, por eso está la luz apagada. Uh-huh. Me dijo, ay, yo pensé que era que de pronto te había pasado algo, que te habían robado el celular. Le dije, no, yo estoy bien, gracias uh-huh. a Dios. Pero con el susto encima.
3: Bien detonado.
5: Sí, porque la verdad, entonces me dijo, ¿tú tienes, te está pasando algo o qué tienes? Le dije, no, nada, que estaba durmiendo y estaba soñando, tenía una pesadilla. Dijo,
1: me soñé con su papá.
5: Me dijo, No, pues yo lo único que hacía era que él no se acercara a la ventana para que cuando
3: el papá
5: la
3: saliera,
5: abriera y se cerrara, pues no viera quién había salido.
4: Para que el papá no fuera a salir del closet.
3: Y se burla.
5: Entonces, muchachos, el resumen de todo es,
3: ¿sí?
5: yo le dije al papá, le dije, no, yo no quiero seguir más. El papá me dijo, yo no te voy a dejar, la verdad. Me enamoraste.
6: Oh my God.
3: ¿Y ahora qué?
1: Y él dijo, ¿hay qué?
5: Ahí hay una detención por los hijos.
3: Claro.
5: Y yo le dije, es que no puede ser, porque es que tus hijos ya me conocen. Los tres hijos ya me conocen. Y tus hijos te conocen a ti porque.
3: Por heterosexual.
5: Por tus. Claro, porque tenía sus mujeres, la mamá es de ellos, y después de que falleció la mamá de ellos, consiguió otra mujer y duraron como 3 años, 4 años, no sé.
3: Claro.
5: Sí. Entonces le dije, no, o sea, esto no puede ser así. Yo me fui de ahí y cambié de número, verdaderamente cambié de número.
3: Sí.
5: Pero este señor me sigue, me escribe por, me crea perfiles falsos en Instagram, Facebook.
6: Lo dejaste pero mal.
5: En X. Hasta y me X. Escribe que quiere que hablemos, que quiere que nos veamos.
3: Dele mi número, yo lo insulto.
5: Si ustedes me preguntan a mí.
3: Sí.
5: Yo sí me enamoré, papá.
3: Ay, no.
4: O sea, tu novio, el del STP, tú pasaste, o sea, él pasó a ser el mozo tuyo y por eso pasó a ser la madrastra del novio.
6: Más o menos.
3: Relativamente. Sí. Pero ya terminaste la relación entonces con el pelado.
5: Sí, con el pelado yo hablé y le dije, no, esto no va para ningún lado, no funciona, la verdad. Nos dejamos hace muy poquito, hace 15 días.
3: Ah,
1: le dijo al del STP que no iba para ningún lado.
3: Y por último, ¿y cuándo fue la última vez que te viste con el papá del pelado?
5: El sábado.
3: ¡Ah! ¡No! No, vos sos una pokebola.
1: Ah, es cara.
3: Vos no tenés perdón de Dios. ¿Qué?
5: Mira, JP, cuando a uno le gusta a alguien, y tú sabes muy bien que a veces en el corazón nadie manda. Exacto. Y es más el deseo. Uh-huh. Que las prohibiciones que uno tiene.
3: Es que miren que si yo me pongo a pensar lo que él nos está contando, si uno hace un traslado mental, uy, Dios mío, eso está potente. Pues igual que como usted les pasara con una mujer y su suegra, eso es. Eso es hasta excitante, me van a disculpar, pero las cosas Dios como mío. Son.
5: Por eso yo me hacía acordar la bachata, una aventura más divertida cuando huela peligro.
3: ¡Garoso! Y hasta
1: canción. Pero la suya los infieles.
6: Pero vení, o sea, ya llevas desde enero en detone y abandone con tu ex suegro.
5: No, con el papá desde febrero.
6: Ah, es que no, enero no, desde febrero. Ya llevan bastante tiempo con él. ¿Pensás que de pronto solamente detone y abandone o ya le metiste sentimientos? Y la pregunta real es, ¿qué vas a hacer? ¿Vas a seguir escondido o allá vas a frontear esa relación?
5: Yo no sé porque yo le he dicho al papá, nosotros no puede ser, consígase una mujer, consígase una novia.
3: Consígase otro hombre.
5: Porque el man no es feo, la verdad, el man no es feo. Para tenerla, y no es ni siquiera viejo, tiene 45 años.
3: No, está bien, pero está súper bien.
4: Venga, tengo varias preguntas para nuestro oyente.
5: Pero le digo una cosa, se ve más joven el papá que el hijo. Entonces, yo le he dicho, consígase una novia, consígase una mujer, haga su vida. Pero déjeme a mí en paz, déjeme a mí tranquilo. Me Dios. Dice, Roberto, no lo voy a hacer. No, señor.
4: En el detone y abandone, ¿quién ha sido mejor? ¿El suegro o el pelado?
6: El suegro.
3: Claro,
5: el suegro. Si usted me dice de uno a cien, yo le digo que el mil.
4: Listo. Y ahora, quitándole el delicioso, quitándole la parte íntima y demás, emocionalmente, ¿quién ha sido mejor contigo?
5: El hijo.
6: Qué dilema, papi.
3: Pero también es porque el papá no tiene nada serio con él. ¿Me entendés? Bueno, o sea, ellos están de detone y abandone.
5: Sí, exactamente. Él no tiene nada serio conmigo. Pero mira que por lo menos él ha hecho. Él de pronto le ha metido ya más corazón a esto. Uh-huh. Porque de hace más o menos, ¿qué digo yo? Un mes y medio, 2 meses.
3: Sí.
5: Está siendo muy especial.

0: Entonces me dijo, ¿sí te gustaban las rosas?
1: Ah.
0: Yo le dije, es que no, no puede ser así. Yo le dije, no, yo no quiero. Vean, yo lo miro y la verdad, yo me derrito.
1: No, vea, el único consejo que yo le voy a dar a usted, porque ya debemos cortar por sí, el tiempo, el único consejo que yo le voy a dar a usted, mi rey, es, vea, si en realidad usted ya no está con el pelado y el papá quiere estar con usted, disfrútese al papá, así sea bajo cuerda, hermanito, pero disfrútelo, porque usted ya no tiene nada con el pelado. Eso sí, prepárese, porque el karma que le viene encima, mi lindo, va a estar potente. Claro. Y ya no digo más. Mi querido Roberto, ¿no?
2: Roberto, sí.
1: Roberto,
2: sí.
1: Gracias por contarnos tu historia. Estuvo potente, caliente. Hubo miedo, hubo tiringuistinguis, hubo excitación, hubo de todo.
3: Hubo tensión, hubo delito, hubo falta a la ética y a los valores, bajo en códigos, mejor dicho, de todo.
2: Imaginación,
3: pero,
2: ¿no? Todo.
3: Pero, papi, la vida es para disfrutarla, en el corazón no manda a nadie, como dice usted, Roberto, así que tome la mejor decisión. Dele rienda suelta a vuelta, que usted ya no tiene compromisos con el otro, pero trate de que no se dé cuenta de todas maneras.
1: Un abracito, mi Roberto, Dios te bendiga.
0: Feliz día, chao.
1: Chao. Chao.
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2: 10 de la mañana, 54 minutos en Mix Radio.
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0: Canción que es tendencia, canción que es número uno de muchos países directamente desde Cuba para el mundo. Dichábate. Traducción es atrévete. Dato que te tiro, dato que te doy. 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
0: Pero hasta ahora llega Sex junto con Justin Quiles. Ya le preguntamos a JP qué tal le fue con esa con el concierto, ¿sí o no? Brutality dice por acá. Ya nos va a contar bien el chisme.

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0: Esto es un temón.
1: Esa era la del oyente con el papá.
0: La del oyente con el papá.
2: El del toxicapítulo.
1: En vez de recogerlo a él.
0: No, pero siendo realista, o sea, hablando en serio, creería yo que esta canción podría meterla entre las mejores o la mejor canción que tiene Giovanni Ayala. Sí, para mi gusto.
1: Pues también está De Rodillas Te Pido.
2: A mí me da,
0: es buena.
2: La mejor de Giovanni es De Rodillas Te Pido.
3: ¿Te parece? También, sí, claro.
0: ¿Sí?
3: Claro.
1: Regaladas al
0: escalón. Él tiene varias. Ay, qué atrevido. Él tiene varias que son buenas, la verdad. Es que, ¿saben qué pasa? Creo que Giovanni Ayala se desconectó con la gente por su actitud, más no por su música. Porque yo siento que musicalmente tiene muy buenas canciones.
3: Aunque esta es un cover, ¿no?
0: Sí, claro. Pero pues la interpretación también lo hizo bien, sí. Claro, eso es un cover.
2: Sí, sí, pero De Rodillas Te Pido es un temazo.
0: Un temazo también.
1: O esta, vea.
0: Uy, esta también, ¿de qué te las picas? ¡Claro!
3: Pica va loca.
0: Esa también es un temón.
1: Es un temazo. Ah, se mantiene repertorio.
0: Sí, él tiene repertorio. Siendo realistas, el cariño o la rabia que le tenga la gente no tiene
1: carisma
0: nada que
1: no
0: ver.
1: Tiene, pero repertorio sí.
0: Exacto.
1: Chaplet.
0: Hay una que dice, no sé si es la anterior, sé que te marchas. ¿Es la anterior, cierto?
1: No.
0: Sé que te marchaste sin saber, sin escuchar, sin comprender.
2: Es otro
0: y hay
2: cover.
0: Un amor.

0: ¿Sí sabes cuál es esa?
1: No, la verdad no. No.
0: Es la de quien tuvo la culpa.
1: El tubo, tuvo la culpa. No era un tubo, Papco. No, la verdad, esa no me la, no la conozco.
2: Ah, solamente la conocí John.
1: Bueno, muchachos, sí. 11 de la mañana, 13 minutos. ¿Tú ibas a hacer una pregunta o nos vamos a
3: con los chismes? No, nos vamos con los chismes y okay, después tiro el dato.
1: Listo, perfecto. 11 de la mañana, 13 minutos. Para que el oyente que envió la nota de voz ahora se estrese más, llegó el momento de brillar con JP el residente, el más pegado.
4: ¡El impotente! ¡Que gente, no le gusta la gente!
1: ¡Impotente usted! ¡Impotente usted!
4: ¡Desgraciadamente!
1: ¡Repelente! Atrevidos, igualados, patirrucios. Bueno, muchachos, 11 de la mañana, 13 minutos. Como les decía, por ahí ya está la lista de algunos nominados a los premios Latin Grammy de la música en el mundo entero. Y pues obviamente la música latina, por eso llaman Latin Grammy. Vea, tenemos colombianos haciendo parte de esta lista. Tengo una listica aquí como rapidona, ¿cierto?
3: Ajá.
1: A ver, dice lo siguiente. Al parecer, Fate está nominado a Mejor Álbum de Música Urbana. No sé si es el último álbum o qué, pero no sé. Pero espérense un momentico, yo les voy a buscar bien la lista completita para que la tengamos completica. Voy a ir con otro chisme y ahorita vamos con la lista completa.
3: Okay.
1: Bueno, muchachos, empecemos de una vez a hablar de Manuela Gómez. ¿La recuerdan? ¿La recuerdan?
3: Claro, la de la Casa de los Famosos.
1: La de la Casa de los Famosos. La primera vez que la conocimos fue con Protagonistas de Novela. No, ella estuvo en De Novela. De Nuestra Tele, donde fue el personaje tal vez más odiado en la historia de la televisión colombiana. A una mujer que le tiraron muy duro en ese programa. Pues resulta que Manuelita Gómez anda como apagadita, ¿no?
3: Sí, o sea, no, anda como tranquilita, digamos.
1: Apagadita. Ella salió de la Casa de los Famosos, mi lindo, y desapareció de la lista de famosos en Colombia y no se pudo volver a saber nada. Clinton. Pues esta mujer, a través de redes sociales, ahí tenemos un videito donde Manuela Gómez habla un poquito del tema de
3: que está
1: el Street Fighter. Okay. Ella dice que le gustaría estar en el Street Fighter, aunque yo creo que ya es imposible, o quién sabe.
3: No.
1: Pero que se quería dar en el rostro, adivinen con quién.
0: ¿Con quién?
1: Con Ginita Mamita.
0: No, ay, pero
1: Gina retó a Gina Calderón y le dijo: Gina, usted y yo sí tenemos tropeles. Yo sé que usted tal vez no puede darse con Andrea Valdiri, pero tal vez conmigo sí.
3: Conmigo
1: sí le dé.
0: Manuela.
1: Por ahí, Manuela Gómez. Así que vamos a escuchar la nota de Manuela Gómez. Leonela, las pruebas.
0: Ya mismo.
5: Escuché, leí algunos rumores, no sé si sean ciertos.
1: Epa,
5: volvemos. Por ahí. Escuché, leí algunos rumores, no sé si sean ciertos, como que Huesco y Gina todo bien. Yo no creo que Gina se monte con una Andrea Valdiri, pero de pronto con una Manuela Gómez no se montará. Ella y yo somos enemigas públicas hace mucho tiempo.
3: Ay, ay, ay.
5: Gina Calderón contra Manuela Gómez en un Street Fighter. No creo que ella acepte. Sería como...
1: Bueno, ¿ustedes qué piensan de esto?
2: Yo siento que ella está buscando atención.
1: De acuerdo.
2: Manuela Gómez está buscando atención y la atención la quiere buscar en Gina Calderón, que es una mujer muy polémica, que da todos los días de qué hablar, que tiene mucho contenido, porque hace rato estaba apagada, es lo que yo pienso.
0: Yo también estoy... Ya de invitar solos en lo de Huesco. O sea, Huesco yo creo que dice, sí, bueno, gracias.
2: O sea, ella se está
0: auto-invitando. Todo el mundo se invita solo.
2: Sí, claro.
0: Yo voy a pelear con el que yo voy a... Ya.
1: ¿Sabe quién se autoinvitó también? Yaya, ¿no? Yaya se autoinvitó hasta que se le dio.
2: También, sí.
1: Pero
3: yo
1: también.
3: Yo creo que Yaya lo dijo y yo creo que pues esa lista ya estaba.
1: Yo también creo que ella ya estaba ahí.
3: Porque eso fue hace poquito, cuando ella dio esas declaraciones. Entonces yo creo que la lista ya estaba, porque yo no creo que les hayan avisado 15 días antes del Street Fighter.
1: De acuerdo.
3: Fue 15 días antes.
1: Pero,
3: entonces no creo.
1: Pero también esta chica, ¿cómo es que se llama? Carola, le decía, le dijo a ella en el enfrentamiento que tuvieron, le decía que ella ya estaba lamboneándole a Huesco para que se diera. O sea, como que ya sí buscó a Huesco para que se diera. Ojo, son palabras de Carola, no son palabras mías, porque yo no sé nada del
3: tema. Por ahí estaba leyendo cuando yo dije, pues, con quién quisiera pelear a esa vaina para que no crean que es que yo estoy lamboneando, porque un oyente dijo lo que quiere es entrar al Stream Fighters. O sea, papi, para el Stream Fighter yo tengo que dejar de hacer absolutamente todo lo que estoy haciendo, ponerme a entrenar para no hacer el oso, y yo tengo muchísimas ocupaciones en estos momentos, así que yo no le estoy lamboneando a nadie. ¿Yo? Solamente expresé mi deseo de darle en la cara a Lofoque, no es más.
1: Aporto ahí.
3: Sí.
1: Bueno, continuemos. Otros personajes que también salieron de una Casa de los Famosos, y esta vez pues son noticia, es porque resulta que la gente en redes sociales andaba comentando que Karina ya va a parir y Altafulla nada que pega una canción.
3: Ey, ey, no.
1: La gente empezó... No. Yo estoy diciendo lo que la gente está diciendo en redes sociales, ¿no?
2: Pero que una cosa no tiene que ver con la otra.
1: No sé, o sea, hablan del tiempo. Y resulta, pasa y acontece que en un live donde estaba Melissa Gate, al parecer Altafulla como que pasó por ahí, ¿cierto? Hey, hola, Melita, y siguió.
3: Ajá.
1: Pues resulta que al parecer Melissa Gate en ese live le dijo a Altafulla: papi, ¿pa' cuándo el featuring? ¿Cuándo vamos a grabar? ¿Cuándo vamos a hacer un tema? ¿Cuándo vamos a destrozar las consolas? Pues
0: conmigo.
3: Con Yo López.
0: No es obvio de Drums, sino
3: Yo López de Drums.
1: Pues dice ella y le dice a Altafulla que hicieran un featuring. ¿Ustedes qué piensan de una canción entre Altafulla y Melissa Gate?
0: No, mano.
2: No, pero
0: pues, se parte el planeta entero. Michael pero Jackson es que quedan pañales.
2: O sea, yo no entiendo. Ella es cantante, ella es rapera.
1: Ella tiene canciones. Sí, ella tiene hasta tiene una canción de trap, entre otras. Sí, ella es cantante. Pues presuntamente.
3: Bueno, no, le ha sacado temas.
1: Sí, yo sé, pero pues...
2: Si ha sacado temas, no conozco la música de ella, pero si ha sacado temas, bien. O sea, no estoy de acuerdo con esos creadores de contenido que de un momento a otro quieren montarse en el tema de un artista que ha hecho mucha carrera de mucho tiempo, y porque obviamente pues hay que destacar que los creadores de contenido también toman mucho tiempo en construir su carrera, ¿sí?
1: Sí.
2: Pero una cosa es ser músico y otra cosa es ser creador de contenidos.
1: Literalmente de acuerdo
3: con vos. Pero sí, Melissa sí ha sacado temas. Incluso desde antes de entrar a la Casa de los Famosos tenía temas. ¿Sí?
1: Eso iba a decir yo, desde antes de entrar a la Casa de los Famosos, ella ya estaba pegándole.
2: Si quiere temas, entonces que le vaya muy bien con el nuevo tema.
1: Bueno,
0: ojalá. Calderón ahí.
1: Bueno, continuemos, muchachos. Vamos a hablar de Maluma, que Maluma Baby es papi chulo.
3: Por segunda vez.
1: Y como dijo John Lo, la hija se llama, o el hijo
0: Orión.
1: Se llama Orión.
2: Como la canción de Elena Rose.
1: De Elena Rose.
3: Como el cinturón de Orión.
1: Como el cinturón de Orión. Pero debe tener algún significado. ¿Alguien me puede ayudar
3: pues
1: de pronto?
3: El cinturón de Orión es una de las constelaciones más famosas que existe pues en nuestra galaxia.
1: Sí.
3: Y de las más nombradas. Ha salido en películas, tiene muchos significados, la gente le atribuye muchísimas vainas. Entonces, pues es el cinturón de Orión, no sé.
1: Vamos a ver qué puede de pronto querer decir la palabra Orión. De pronto tenga algún significado para Maluma. Porque siempre ponen nombres raros porque tienen presuntamente un significado bonito o importante.
3: Ese es el significado que yo te digo que es la constelación y el cinturón de Orión. Para Maluma, pues quién sabe qué significa.
0: Dice por acá que en la mitología es el gigante cazador. Que es gigante por su gran belleza, por fuerza sobrehumana, hijo del dios del mar, Poseidón.
1: Tiene tremendo nombre ese niño.
0: En la constelación dice que tras morir debido a la picadura de un escorpión, un gigante fue enviado al dios Zeus, que terminó siendo así.
3: Así se llamaba mi caballo en Red Dead Redemption.
2: Eso por parte de la mitología, dice John, por parte de la astronomía, lo que dijo Pascal.
1: Sí.
2: Dice que como nombre, Orión suele asociarse simbólicamente con fuerza, grandeza, exploración y conexión con el cielo.
1: Ok, bien.
0: ¿Qué necesidad? ¿Qué necesidad? Póngale John Jairo. Póngale Brian.
2: A mí me parece bien que le pongan nombres que no son comunes. Parce,
1: total.
2: Por ejemplo, a mí me tocó, por ejemplo, yo salgo a la calle y dicen Mauricio y voltean a mirar como 20. Mm. O sea, es un nombre muy popular.
3: Yo tengo puro nombre de infiel, Cristian.
1: No, es un nombre basiquito, Jeff.
3: Uy, que de infiel, Cristian.
1: Y el nombre John es uno de los nombres más populares del mundo.
2: Sí, claro. A mí me parece chimba que le pongan nombres que poca gente tiene.
1: De acuerdo.
3: Orión, bueno, y Orión es pues, inspirado en el cielo. Sí, hasta las pirámides de Egipto se alinean con el
2: cinturón. O sea, tiene un significado positivo, bien.
1: Sí, aunque también hay unos que ponen unos nombres que uno dice, hey, hermano, está bien que tú creas en la mitología de San Pedro y Santucutucu, pero ese niño va a tener que ir a un colegio.
0: Claro. Pero igual, a mí me parece que está bien, o sea, obviamente era sarcasmo. Brian, okay. John Hyde.
3: Obviamente, los niños en el colegio, como dice JP, que va a ir Orión, pues no va a ser un colegio distrital, obviamente.
1: Obviamente no.
3: Entonces, todo el mundo se va a llamar raro, se van a llamar Sasha, se van a llamar Orión, se va a llamar Topacio, bueno, como quieran llamar.
1: Puede ser. Uy, no, pero Topacio. Sigamos.
2: Usted le pone el nombre de Topacio, usted nació viejita.
1: Sí, o sea, sí.
2: El nombre de señora.
3: Topacio nació por allá en
1: María Topacio. Bueno, mentira, un abrazo para todas las Topacio que están escuchando Mix.
0: Sí, bueno, sigamos. Se están reportando todas las Topacio.
1: Sigamos, muchachos, porque hay una leve polémica con Rigoberto Urán.
3: ¿Qué pasó?
1: Pues resulta que Rigoberto Urán, go Rigo go, pues ustedes saben que él es desparpajado para hablar, ¿no? O sea, el man dice lo que tiene que decir.
0: Claro, yo me imagino, estoy esperando una conversación entre Luis Alfonso y Rigoberto Urán.
1: Uy, fuerte.
0: Se parte el universo.
1: Bueno, pues resulta que a este personaje estaba en un evento de lanzamiento de algo y una chica lo aborda y le pregunta, ¿usted por qué cree que los hombres son tan princesos o se han vuelto tan princesos?
2: Sí.
1: Le dicen a este muchacho, pues este muchacho la devolvió. Le dijo, no es que nos hemos vuelto princesos, es que ustedes se han vuelto muy fáciles.
0: ¡Uy!
2: ¡Qué fuerte!
1: Súper fuerte, está en el ojo del huracán en estos momentos, porque obviamente salir y decir una palabra como esta o sea, está bien potente lo que dijo Rigoberto Urán.
3: Me regañan.
1: ¿Ustedes qué opinan? No mentiras, pero lo que dijo Rigoberto Urán, no lo envié, pero voy a ponérselos aquí un momentico en el micrófono.
6: ¿Por qué? Porque ustedes lo van demasiado fácil.
1: Así dijo.
0: Ah, no, él le preguntó, peor.
1: Le preguntó fue, ¿por qué? Peor. Le dijo fue, los hombres, ¿por qué son tan princesos y ya no ruegan? Y ahí fue que él le respondió, porque ustedes lo dan muy demasiado fácil.
3: Hay una discusión a través de redes sociales. Uh-huh. Y de pronto puede ser para un debate mañana, para que me acuerden que tengo memoria de JP.
1: Sí.
3: Y es que, bueno, el debate de princesos ya está desde hace rato, ¿no? Pero ahora un argumento de las mujeres es que a uno lo pueden rechazar 1, 2, 3, 4 veces, pero uno, si no es princeso, siempre va a rogar.
1: Siempre tiene que rogar.
3: Y siempre tiene que arrastrarse. Y siempre tiene que luchar por esa mujer que lo está rechazando una y otra vez. Y yo no estoy para nada de acuerdo con eso. Si nadie. A mí me rechazan la primera vez, que Dios te bendiga y que cumplas muchos años, porque ahí no es.
0: A ver, si usted no hace eso, después termina siendo acoso. Ajá. Como están las cosas hoy en día.
3: Es que papi, uno ya no sabe. Es o acoso o cuidado. Si deja de ay, perdón. O si deja de tirar, entonces es un princeso. Entonces eso es un debate para mañana que lo vamos a hacer bien bacán.
2: Yo voy a decir quizás pueda ser demasiado funable por las mujeres, pero pues con el respeto que se merecen las mujeres, yo amo que las mujeres sean dueñas de su propio negocio, que tengan un emprendimiento, que no tengan que rendirle cuentas a ningún hombre. Eso está muy bien. Pero yo no estoy de acuerdo si hoy en la actualidad con el hombre proveedor, que tiene que dar absolutamente todo en la casa, que es el que tiene que aportar económicamente, sí, mientras, porque es que al hombre también le cuesta, o sea, al hombre le cuesta demasiado construir su vida, ¿no?
1: Construir
2: su futuro, construir su carrera. Entonces, si usted es una mujer que tiene un negocio, que tiene un emprendimiento, que ha sido triunfadora, que ha salido con éxito, a mí me alegra mucho, enormemente, pero usted debe ser empática, que así como usted logró construir y quiere construir la vida con un hombre, pues vamos por igualdad, o sea,
1: más que por igualdad, también claro, que se vea que aporta, ¿no?
2: Sí,
1: que,
2: pero
1: que va más allá.
2: Sí, pero es que entonces, claro, el hombre como tal, entonces tiene que ser el que pague absolutamente todo, las salidas, el arriendo, tiene que pagar todo si usted quiere construir una vida con una persona. No estoy de acuerdo.
3: Ese debate está candente para mañana.
0: Sí, hay que darlo para mañana, porque aquí Rigo pues fue desacertado, ¿no?
1: Bastante este desacertado.
0: El se fue por otro lado.
3: Sí, el comentario de Rigo sí se fue por otro lado.
1: Sí, se fue bastante desacertado. Pero bueno.
0: Pero él es así, es su personalidad.
1: Bueno, quién sabe, ¿no? Seguramente va a salir alguien a funarlo en redes sociales. Bueno, continuemos con más, porque el MasterChef el día de ayer fue un capítulo donde Emiro Navarro al parecer estaba cocinando algo. Y ese algo, ¡boom!, explotó.
3: Una carimañola.
1: ¿Sabes? Una carimañola. Pues de esa carimañola le cayó en la cara prácticamente cuando explotó. Le cayeron esquirlas de lo que estaba cocinando y toda la vuelta. Y le quemó su rostro. Ya Emiro, pues como esto ya fue hace mucho rato, porque esto ya es pregrabado, Emiro ya salió en sus redes sociales a decir, mi rostro, gracias a Dios, está bien, no me pasó absolutamente nada. Mucha gente se preocupó, porque hay mucha gente que cree que esto todavía es en vivo. Esto no es en vivo, ya saben que es pregrabado como hace 2-3 meses, entonces ya recuperó totalmente su tranquilidad.
3: Quiero felicitar a la producción de MasterChef, ¿por qué? Porque los protocolos de seguridad, cuando hay gotas de aceite hirviendo que te caen en la cara,
1: ¿sí?,
3: mucha gente coge un trapo y se seca la cara para un lado, no, se lo restriega.
1: Sí.
3: Entonces, como está caliente, toda esa herida, todo ese aceite caliente te va...
1: Sigue quemando.
3: Te va a quemar más la cara. Entonces el protocolo...
2: Se derrite una botella.
3: Ajá, entonces el protocolo es como ahí fue en MasterChef, quedarse quieto.
1: Okay.
3: Emiro se quedó quieto, todo el mundo se quedó quieto, nadie le tocó la cara.
1: Ajá.
3: Y cuando ya se enfrió el aceite, ya le quitaron las gotas de aceite de manera suave.
1: Okay.
3: Porque lo que hace la gente es, claro, agarran una toalla o algo y se riegan el aceite y la quemadura puede ser más grande. Okay. Entonces hay que dejar que se enfríe el aceite y ahí sí ya. Entonces viene ahí por MasterChef.
1: Vio, no sabía eso, pero bueno, continuemos, muchachos, porque hay otra que está siendo señalada y criticada en redes sociales, pero pues yo no entiendo el por qué, yo les voy a contar.
3: A
1: pues resulta que Margarita Rosa de Francisco, que ustedes saben que esa mujer es leyenda en nuestro país,
0: claro,
1: odiadas por uno, querida por otros, pero yo creo que su novela no tiene nada que ver de si la odian o la quieren, porque yo creo que sus novelas todas la llegamos a querer mucho. Pues resulta que esta mujer siempre ha hablado de envejecer con dignidad, y para ella envejecer con dignidad es no hacerse ningún tipo de retoques, ni en su cara, ni en su cuerpo, porque ustedes saben que ella entrena muchísimo, ella es súper juiciosa, le gusta mucho el ejercicio y tiene un cuerpazo, pero su rostro sí se veía un poco envejecido, porque ella no quería hacerse ni botox, ni nada de esas cosas.
2: ¿Hablamos de quién?
1: De Margarita Rosa Francisco.
2: Sí.
1: Pues resulta que al parecer Margarita Rosa de Francisco, ahí tenemos el videíto, al parecer tomó una decisión diferente y hoy en día, al parecer, sí se hizo sus retoques in the face.
2: ¿Pasó por el cirujano?
1: Pues más que el cirujano, creería que es más una estética, ¿no? Creería yo que le pusieron botox o cositas así, pero se ve súper distinta, súper diferente a lo que ella era antes, porque ella decía, como les digo, no le gustaba hacerse nada en su rostro y ahí se ve súper hermosa. Bastante.
3: Oiga, qué bella Margarita.
1: Hermosísima se ve muy joven. Siempre ha sido linda, pero siento que ahí se ve muy, muy bella esta mujer. Y justamente estaba en un programa donde le preguntaron sobre la ciudad donde nació, que la describiera en una sola palabra. Y no me acuerdo exactamente la frase que ella dijo, pero describió a Bogotá como una ciudad espectacular donde puedes encontrar de todo. Y así es, creo que todo la describimos así.
3: ¿Bogotá?
1: Sí, según ella dijo ahí.
0: ¿Nació en Bogotá?
1: Según ella dijo ahí, yo creo que es caleña.
3: Es caleña.
1: Pero ahí,
2: el hermano también es caleño.
1: Sí, ¿no? Sí. Confirmemos en ChatGPT, porfis.
3: Martín de Francisco es caleño, a sí. No ser de que hayan nacido en ciudades distintas.
1: Bueno, allá le preguntaron sobre Bogotá y como les dije, habló de Bogotá con palabras muy bonitas, que creo que todos sentimos lo mismo por Bogotá, ¿no? Un amor.
3: Ella nació en Cali, pero pues obviamente Bogotá debe ser su ciudad adoptiva y por eso habló tan bien de Bogotá, pero sí es caleña.
1: Ah, ok, perfecto. Bueno. Yo sí decía allá de Cali. Bueno, muchachos, continuemos. Anuel AA viene a Colombia, ¿no?
2: Pero Tacho con la Margarita Rosa de Francisco. Señor. Ella sí pasó por el cirujano. Acá estoy viendo videos. Sí pasó por cirugía.
1: ¿Hace poco?
2: Sí.
1: Ok, se cirujinió. Yo pensé que simplemente se había aplicado botox y esas cosas, pero al parecer sí se hizo la cirugía. Vuelvo y digo, la estaban criticando porque ella decía que el envejecimiento debía ser natural y pues hoy en día cambió su perspectiva y ahora ella quiere hacerse su arreglo físico.
0: Cambió bastante.
1: Y mal no está. Bueno, muchachos, continuemos. Como les decía, Anuel viene a Colombia. Al parecer va a tener 2 shows en Bogotá.
3: No puedo esperar por no ir.
1: No, yo estoy loco por quedarme en mi casa ese día. Uy, estoy que mejor dicho, me muero por quedarme en mi casa acostado.
2: Pero el man, aunque a mucha gente no le gusta, tiene fanáticos.
1: No, claro.
3: Es innegable.
0: Y tiene buenas canciones, una que otra buena.
3: Se le van a llenar los shows, está clarísimo que yo vaya a ir, ¿no?
1: Bueno, les cuento que este personaje, pues que ustedes saben que se va a presentar en varias ciudades de Colombia, entre ellas Medellín, confirmó él que Los Reales Hasta la Muerte en Medellín ya están agotando boleta, o sea, ya se agotó.
3: Es verdad, ya Shaolin Pingüín tiene muchos seguidores.
1: A partir de este momento pueden comprar las boletas con otro medio de pago. Creo que se agotó la preventa de ese concierto y fue así súper rápido. Uh-huh. Y ya les queda la venta ya normalita. El 22 de noviembre se va a vivir un momento histórico, presuntamente entre el trap y el perreo.
3: ¿Vio?
1: Yo la verdad, concierto que no iría ni con que me regale la boleta, sería un concierto de Anuel. Y ya lo vi una vez en el Culpables Tour.
3: Comparto legal.
0: Estaba con Karol G.
1: Estaba con Karol G. Ese día Karol G abría y Anuel era el plato fuerte. Y la verdad creo que el plato fuerte era Karol G.
3: A mí la única canción que me gusta, bueno, hay dos. Las únicas dos canciones que me gusta de Anuel es porque pues canta con un poco gente y es Sola
2: Remix. Sola es mucho tema,
3: Sola
2: parce.
3: Es un temazo, pero sí, por la participación de los otros
1: artistas. Sí, el resto de artistas, sí.
3: Y una que tiene con Bad Bunny que se llama Hasta Cabrón Ser Yo. Esa es muy buena.
1: Uy, a mí me gustan varias. 4-7 me gusta.
2: A mí me gusta una con Sistinay, creo que...
1: Bebecita.
2: Bebecita. Ah, chimba sí, ese tema. Sí.
1: También el de... no, ¿cuál es que él dice? Que ella quiere beber, ella quiere...
0: Con Romeo y Solo también. Sí. Quiere beber.
1: No, el man tiene buena música. Adicto. Siendo realistas, el man tiene buena música, solo que de pronto no conectamos con sus canciones.
3: Tiene muchos hits mundiales, eso es verdad.
1: Sí, tiene China con Eje Poco Gente.
2: China es una chimba de canción,
1: sí,
2: parce.
1: Sí, el man la tiene.
0: Con Fuerza Regida cuando no era cantante.
2: Creo que con Karol G hizo... O sea, tiene temas, sí. ¿No? Con Karol G.
3: Ah, con Karol G, Secretos. Claro,
1: Secretos y Culpables.
2: Una chimba, y Culpables también me parece una chimba.
0: Amanece.
1: Amanece.
2: Uy, Amanece también es una chimba de temas en solitario, pero me parece una chimba de canción.
3: Bueno, vamos al concierto.
0: Sí, está
3: vamos,
0: bueno. Es que
1: yo me pucha.
0: Deportivo con Bless, que seguramente va a salir.
2: También, sí.
3: Vamos.
1: Uy, no, a mí se me van a disculpar, pero la canción Deportivo con Bless me parece súper suave.
2: Mucho tema,
1: no, a mí
2: me parece una chimba de
0: la
2: canción.
0: La Jipeta con Nio García.
2: Uy, sí, vamos.
0: La Ocasión con Arcángel.
1: Sí.
3: Claro.
1: Esa fue la que lo pegó.
3: Vamos.
1: Esa fue la que lo pegó a Noel aquí en Colombia, en el mundo.
0: No, Medusa con Jacob.
1: Uf, no hay excusa.
2: Uy,
3: ya
2: claro.
3: Medusa, no, vamos.
0: El concierto bueno.
1: Sí, bueno. Al final nos convenció.
0: No, Bualú.
3: Uy, Bualú, déjame entrar como antes, cuando tú y yo éramos amantes.
0: Está buena. Sí, sí, sí, buena. Sí. Hay repertorio para rato.
1: Berteir, él lo canta en Berteir también. Claro. Es que tú sabes que conmigo tú te vas.
7: Ay, uy, mucho tema.
3: No, Asesina Remix.
1: Asesina también. No va a negarte que bien dura te ves. Puedes, no, ya voy. Voy a ir.
0: Sí, está bueno. Está bueno el concepto.
3: Mucho hipócrita.
7: Mantiene tema duro.
3: Sí, sí, sí. Quiero confesar que fui, soy re bipolar. Vamos. Vámonos ya para el concierto.
0: Tiene una con Mike Towers y Jacob que le faltó un poquito más de marketing, como dice Mauro López, pero es buena.
3: No, dice que no me gusta Anuel y no sabemos todas esas canciones.
1: Él creo que tiene una con Bad Bunny, si no estoy mal, creo que se llama La Última Vez o algo así.
0: Está cabrón ser yo.
3: Oiga, vaya, no, oiga, sí, vayan a ver, ese que está sonando de fondo, Está Cabrón Ser Yo, es espectacular. No, pero yo la mencioné, yo dije que era de las únicas que gustaba. Esa canción es buenísima.
7: Parce, Asesina, de Anuel con Dari.
3: Esa es la que te dije, no voy a negarte, que bien.
0: Con Jackie también tiene Adictiva. Ah, Adictiva, ¿no?
7: ¿Es con Anuel?
0: Wow, claro.
3: Sí.
7: Uy, también es mucho tema, parce, obvio, sí, claro.
1: Pero búscame La Última Vez con Bad Bunny, creo que se llama así.
3: Yo creo que nos va a tocar.
7: Adelante esa.
1: Yo creo que nos va a tocar.
3: Sí, nos va a tocar ahí,
1: muchachos. Bueno, muchachos, pero antes de continuar e irnos con musiquita, por último también les iba a hablar de que Camilo también llega a su tour en Colombia. Como tú decías, Chris, Camilo en Miami es Dios.
3: Pero una Camilo. Cosa impresionante, o sea, me impresionó porque hay una cuadra ya que se llama South Beach.
1: Ok.
3: Y es rumba todo el día, o sea, a las 10 de la mañana y vos pasas por todos los sitios porque es una vía principal. En cada sitio que pasaba, si pasaba 10 sitios, en 5 sonaba Camilo.
0: Uy, pero allá rumbean con Índigo, muy suave.
3: Muy suave. Te lo juro, rumbea con eso.
0: Te imaginas la gente allá.
3: De pronto porque era la mañana.
1: Ah, tal vez, claro. Sí, después en ese horario quien estaba en mood.
3: Pero, papi, o sea, está pegadísimo en Miami, Camilo.
7: Pues les cuento. Recordemos, no porque no nos guste la música de algunos artistas, no significa que no son exitosos. Exacto.
1: Claro, ni que son grandes. O sea, como a mí me puede gustar Camilo, a otra persona no le puede gustar, sí, claro, Camilo, exacto. Y normal.
3: Y
1: claro.
3: A mí me respetan, Anuel me hace el favor.
0: A JP le gusta Camilo, Rodrigo, Emilio, Jair.
1: Menos John. Claro, bueno, Camilo que también confirma sus shows, esta vez no en Bogotá, sino exactamente en Quillami. Va a ser el lugar donde este hombre aterrice el 4 de diciembre. Así que espero que Quillami también le abra las puertas a Camilo y lo hagamos sentir como al artista internacional que es. Hasta aquí mis chismes, musiquita, y ya volvemos. ¿Ya? En Aquí Nadie Responde.
0: Sí, claro, tan rápido. La
7: música de Anuel.
0: Ah, ya, muy suave.
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0: mío.
1: Le digo que yo odiaba cuando era pequeño sentarme. Ah, yo lo arriba, por fin, para que baje el volumen. Odiaba cuando estaba pequeño y en las cantinas ponían esta música. O sea, para mí, ojo, cuando yo era pequeño, les estoy hablando de que tenía como 6 años, 7 años.
2: Muchas joyas.
1: Y me parecía que era música de viejito, música de cantina o música de desvividos. ¿Me entendés? Entonces por eso no me gustaba.
0: Hasta que uno se empezó a identificar.
1: Sí, hasta que ya uno empezó a tomar y ya la letra le pegaba a uno.
3: Hasta que ya el viejo en la tienda es uno.
0: Yo me acuerdo muchísimo de mi primera comunión, cuando mis tíos bailaban nuestra canción de Elvis Crespo.
2: Claro.
0: Quiero que me recuerdes. Yo los veía bailar con una pasión y repetían ese tema. Y yo en mi fiesta de la primera comunión, y yo, ey,
1: ¿qué?
0: Y en mi farra.
1: Póngame los gorilas.
0: Exacto, póngame Melody.
1: Claro, obvio.
2: Hasta que los tíos y las tías somos nosotros.
0: Hasta que yo me volví la señora y el tío del parche.
1: Sí, ya lo oye.
0: Oiga, llegó el momento de. No me.
3: Compas, ¿qué?
0: Oiga, les tengo un datico antes de terminar, aquí nadie responde y es que me generó muchísima intriga este dato. Ustedes saben que yo hago contenido pues para gente grande.
1: Sí.
0: Y le pillen este dato. La industria para adultos de Japón se enfrenta a una crisis. Tiene miles de actrices, pero hay una grave escasez de intérpretes masculinos. ¿Y qué pasó? Como en Japón ya no hay intérpretes masculinos, ya no hay actores para adultos masculinos, están buscando en el extranjero por si quiere mandar su hoja de vida, muchachos.
1: ¿Para estar con japonesitas?
0: Con japonesitas.
1: ¿Pero solo con japonesitas? ¿O puedo estar de pronto con un...?
0: No, con japonesitas, porque lo que escasean son los hombres.
1: Ah, yo quería con japonesitas. La verdad, quiero con un japonesito. De hace rato estoy con eso.
2: Es un tema que... Es que no se puede hablar mucho del tema.
0: Hay que tocarlo con pinzas.
2: Voy a tocarlo con pinzas.
3: Como la de los japoneses.
2: Páginas azules. La gente entiende que son páginas azules.
0: Sí. Actrices para adultos.
2: O actrices para adultos. Porque digamos que el mercado de la mujer, o cuando las mujeres están, digamos que en este tema, pues van a generar muchas más ganancias en las mujeres, y porque los hombres no se ven como tan protagonistas en estos temas, de ya sea de películas o de creación de contenidos de página azul.
0: Pues lo que pasa es que no solo en Japón, sino en todo lado. Escasean los actores. ¿Por qué? Porque tienen que tener... Si me entiende,
3: hay
0: que tener muy buenos argumentos para llegar a trabajar como actor para de cine para adultos. Pero entonces la vuelta es que en Japón, si escasean todo el mundo, en Japón sí que es cierto que ya no hay camello, y están buscando en el extranjero. Por si usted está escuchando aquí en Colombia o en cualquier parte del mundo que no sea Japón, para que mande su hoja de vida para allá.
1: Pero ¿sabe por qué? Yo creería que los hombres no tanto tampoco, por también la falta de demanda, ¿no? O sea, no hay clientes. O sea, hay mucho más cliente para las mujeres que para los hombres. Entonces, para muchos es perder su tiempo, su dinero, etc.
0: Pero es que póngale cuidado. O sea, en las escenas hombres y mujer se venden mucho, pues, entre el público heterosexual. Uh-huh. Entonces, no simplemente es por la falta de demanda, porque demanda hay mucha.
1: No, pero es que, miren, por lo menos los de LON. De la página Blue. Los de la página Blue, la gran mayoría de hombres, desafortunadamente, tienen muchos menos suscriptores que las mujeres.
2: Claro, eso era lo que me refería.
1: Entonces, si yo empiezo con la página Blue, ¿cierto? Y veo que no estoy teniendo una ganancia real, yo me retiro, porque ¿qué más voy a hacer? Y pues entonces por eso no paso a hacer otra cosa, porque yo creo que los de Blue pasan a ser de por.
0: Mis niños, pero venga, les explico una cosa. Es que es una vaina diferente.
1: Sí.
0: La página azul, usted puede crear contenido solo.
1: Sí.
0: Entonces, ahí sí es verdad que los hombres que crean contenido solos, pues no se les van a suscribir tantos como las mujeres que crean contenido sola. Uh-huh. Estamos hablando desde el cine para adultos, donde hay interacción entre hombre y mujer.
2: Ah, ok.
0: ¿Qué pasa? Hay demasiadas actrices, pero ya no hay actores. Y en Japón están sufriendo de falta de actores.
1: Pero es que a lo que yo voy es esto, Cris. O sea, yo creo que muchos de los que están en esa industria del tiringuistinguis... salen primero de la página Blue, ¿me entendés? Entonces, si yo estoy en... No todos, pero estoy diciendo que muchos. Si yo, JP el Residente, hablo de mi página Blue, llevo 4 meses... ¡Ay, mijito! Llevo 4 meses con mi página Blue y yo no veo resultados, pues yo bajo la página Blue y obviamente no voy a dar el paso siguiente, ¿me entendés?
0: Pero es que ese no es el conducto regular para empezar. Las grandes leyendas, los actores de cine para adultos, empezaron sin página azul. Y estos manes, me dicen las mismas actrices, que las verdaderas estrellas son los manes. ¿Por qué? ¿Sí? Porque no hay casi actores. Entonces estos manes se vuelven unas superestrellas. En cambio hay 7000 mujeres y hay 2 actores. Entonces las estrellas son los 2 manes. Entonces, póngale cuidado, porque pues si usted quiere dedicarse a la creación de contenido para adultos y quiere estar con actrices japonesas, de verdad están buscando, porque ya no hay actores allá. Y entonces se ve, ay, ¿qué, cómo hago? Pues el internet a corta distancia, metas internet y averigüe la vuelta. Ay,
1: yo ya mismo voy a meterme.
2: Está claro que listo, es una oferta, listo. Es que esto desprende muchas situaciones. Yo siento que a nivel mundial, los que realmente consumen más este tipo de contenido son los hombres. Clarísimo, ¿cierto? Digamos que, me pregunto, Pascal, que maneja más el tema y que conoce a la gente que pertenece a esta industria, la gente, ¿por qué llega a ese trabajo? O sea, ¿llega por tusa, llega por deudas, por problemas económicos, llega porque lo quiere como profesión? O sea, ¿por qué llegan allá?
0: La mayoría, yo diría el 95% de los que yo conozco llegan a esa industria porque les encanta el delicioso.
2: Claro. Okay.
0: Les fascina, les encanta, no tienen tabú con su cuerpo, les encanta estar como Dios los trajo al mundo, les fascina explorarse, y ellos dicen, bueno, si a mí me encanta esto, yo no quiero estudiar y no quiero, y tengo
1: vocación.
0: Y tengo buena vocación para esta vaina, me voy a dedicar. Porque si usted triunfa como actor, le cuento que...
1: Yo le digo una cosa.
0: Buen billete.
1: Si yo llego a una edad, ¿cierto? No sé, 40 años. Uh-huh. Y a los 40 años, de pronto no tengo labor, o sea, no tengo trabajo, no tengo laburo, como dicen en Argentina. Sí, claro. Yo hasta me estaría pensando en hacerlo.
2: Por tema económico. Claro. Ahora, hay otra cosa que se puede desprender con los años, y es que si usted mete ese mercado, cuando usted tenga hijos y todo ese contenido esté colgado en las redes sociales, usted también va a sentir como que, uy, mi hijo en cualquier momento, mi hija va a ver lo que yo hago también.
0: Eso sí es una vaina ética y moral que pues muchos no pensamos, porque sí, pues me incluyo. Porque yo incluyo, porque pues el contenido para adultos que hago a veces se pasa un poquito. Pero bueno, yo creo que tu estabilidad económica es lo que tenés que resolver en el momento, ¿no?
2: Claro, sí.
0: O sea, si no tenés, digamos, los medios para pagar un arriendo y pasa vaina y tenés vocación para esto,
1: yo lo hago.
0: Puedes tener plata de un día para otro, lo que le pasó a Jefferson Cosio.
1: Sí.
0: Jefferson Cosio estaba comiendo un cable, y cuando llegó la página azul aquí a Colombia, él fue de los primeros.
1: Ajá.
0: Y subió contenido y se recontra mega tapó en plata.
1: No, y más allá de eso, es que le di, como yo le digo, si yo me llego a retirar de la radio o de los medios de comunicación, que uno ya tiene un pequeñito reconocimiento, no soy el más famoso, pero uno tiene su leve reconocimiento, eso también ayuda a que la gente le dé
0: curiosidad,
1: ir a ver la película o ir a ver el contenido. Claro. Entonces ya saben, arroba el residente JP, flow en la paginita
3: azul. Ahora el día ya llega, llegó el momento de brillar.
1: Es de brillarme.
0: Chao, muchachos, nos vemos mañana.
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2: 12 del mediodía en punto en Mix Radio.
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8: 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No sé, el mediodía, un punto. 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

Angela o Ángela, que también está conectada con nosotros. Rubén Darío, que tampoco me falta. Al viejo Flex, que también está por ahí escuchando Mix. También está el viejo Jainer Pedroso. A Irvinillos, que tampoco me falta nunca jamás. Juan Daza, un abrazo. Caterine, Cristian Bello también. El viejo Beto, Daniel, Luis Eduard. Uy, mucha gente. Mucha gente. Me estallaron ese WhatsApp. Por acá me dicen: hola, JP, mi negrito, ¿cómo vamos? Pero no me sale tu nombre. Un abrazo. Dice Ed Ford, un abrazo. No sé cómo se llame, pero un abrazo. Daniel Jonathan. Elena Rose, Vanessa, Javier, Cata Reina. Y todos, toditos, todos, bienvenidos a este Pa'lante y Pa'atrás, donde cada canción que suene por aquí seguramente nos va a transportar en el tiempo.

Mix, saludos a la gente de Buffalo Smith, a Fernanda, a Raski, a Juanca, Otaga, Juanca, Angélica Hernández, Fernanda, mi amor, besito, bienvenida. Ya viene el Versus Mix. Me.

brillen a través de 310-4282-929. Que voten por alguna de las canciones que les voy a mostrar, o más bien uno de los combitos que les voy a mostrar. Creo que están sabrosos. Hoy es miércoles, mitad de semana, y quise meter perreíto, ¿listo? Así que la primera canción y el combo number one la hace Bad Bunny, se llama Yo.

0: aquí. Yo perreo sola.
1: Tracu, tracu, tra. Bueno, entonces yo perreo sola por un lado, pero antes de ir con él para atrás, mi gente de TikTok, nos vamos de TikTok y nos quedamos en Kick y también nos quedamos a través de la aplicación de Mix. Listo, Mix Radio. Así nos puede encontrar en su aplicado a cosas de aplicaciones. App Store, Play Store. App Store o Play Store. Ahí puede descargar la aplicación Mix Radio o emisora Mix. Y la tiene ahí guardadita y listo el pollo. Ahí nos puede escuchar. Listo, así que trasládense para allá. Chaito, mi gente de TikTok. Bueno, y el para atrás del combo 1 lo hace el Kangri Daddy Yankee. Se llama Latigazo. Combo 1, yo perreo sola y Latigazo.

El combo número 2. Tenemos pa'lante a El Bendito con esa que se llama Mírame.

0: canción ganará o qué combo ganará. Ustedes ya están dejando notica de voz. Hola, Mix.
1: JP, combo 2, combo 2.
0: Listo, Selena, mi amor, un abrazo. 1-0 ganando el combo 2. Hola, Cris.
2: Buenas tardes.
0: Hola.
2: JP, ¿cómo vamos?
0: Bien, mi rey.
2: Vamos, mi negrito. Bien, combo 2, sobrado.
0: Listo.
2: Arrastra el combo 2.
0: Epa, 2-0 ganando el combo 2. ¿Qué dice Lu?
3: Hola, JP, combo 2.
0: Listo, princesa, 3. ¿Qué dice Andrés?
4: JP, combo 2, papi lindo, gracias. I love you.
0: I love you, baby. Yo los I love you más. Hola.
5: JP, JP, brother, buenas tardes. Vámonos con combitos, combitos. Yo quiero boleticas para Romeo Santos, mi papacho.
0: Yo también quiero. Hola.
4: Combo 2. JP.
0: ¿Qué dice tú?
4: Combo 2, combo 2.
0: Gracias por tu voto. Por aquí, Ney, hola.
6: JP, JP, buenas tardes, mi hermanito, combo. Con vos.
0: Listo, mi rey, gracias, Alejo, hola.
7: Hola, JP, buenas tardes.
0: Bien,
7: JP,
0: mi rey.
7: Ajá. El segundo, 420, ojito chiquitico, ya tú sabes, JP, gracias.
0: 420, avisa nomás. Avisa nomás, hola, Jonathan.
8: JP, ¿cómo vamos?
0: ¿Pero qué?
8: Combo 1.
0: Uy, un botico para el combo 1, por lo menos no se fue solo, hola.
9: JP, JP, vámonos con el combo 1.
0: Oh, dos boticos para el combo 1, bueno, realmente hace rato ganó el combo 2, hola.
10: Mi JP, mi JP.
0: ¿Qué va?
10: Mi JP, vámonos con combito 2, combito 2.
0: En
10: modo Miss.
0: Claro, claro.
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0: Ya lo saben, oyentes de Mix Radio. Aquí está el combo ganador y yo se los pongo completico el combo number 2. Aquí está el bendito con Mírame y ojitos chiquititos del rey Don Omar.
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Dani Kiniki Jan en modo Mix escuchando Mix. Se llama Hoy Voy a Beber. Esta canción que también lo sacó del fango y logró que este ave fénix volviera a volar y a resurgir. Nicky Jan en modo Mix escuchando Mix. Me preparo para el versus Mix de clásicos. Si usted me quiere recomendar un clásico, lléguese ahí 310-4282-929. Me dice JP esta canción y yo busco la forma. ¿Listo?

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2: 12 del día, 59 minutos. 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

0: 7 minutos, estoy preparando el Versus Mix. Ahí tuve la oportunidad de escuchar algunas notas de voz que llegaron pidiendo o sugiriéndome canciones. Así que prepárense porque ya van a tener la oportunidad de votar por alguna de las dos canciones en el Versus Mix. Y después del Versus Mix voy a entregar boleticas para Skyzone, ¿listo?
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0: Por ahora, musiquita, esta se llama Perfecta, es música nueva en modo mix, escuchando Mix.

0: canciones y ustedes van a escoger cuál de las dos canciones debe sonar por mix en este Versus Mix. La primera, él es el rey, Don Omar.
1: ¡Uno!

0: Entonces, por un lado Juca, y Juca se enfrenta a Alexis y Fido y un combo gigante con Camuflaje. Estas dos canciones me las pidieron a través del WhatsApp de Mix, así que vota por una de las dos, Juca o Camuflaje.
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0: es una sensación. Bueno, vamos a ver qué dicen los oyentes.
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0: Hola, Iván Daniel, bienvenido.
2: Oye, baby, camuflaje, papi, camuflaje. Camuflaje, clásico,
0: claro, un abrazo. Aida, hola.
3: JP, camuflaje.
0: Listo, princesa, 2-0. Jonathan, hola.
4: JP, vámonos con Don Omar.
0: Don Omar, listo, 2-1 se pone esto. Recuerden, juca de Don Omar y camuflaje. Hola. Cata. Uy, ¿qué pasó con Cata? No la escuché. Hola, por aquí.
5: Hola, JP, por fin, Don Omar, tú sabes.
0: Listo, mi amor, 2-2. ¿Qué dice por aquí?
6: Hola, JP, mi amor, camuflaje, papá, saluditos.
0: Listo, mi rey, 3-2. Por aquí, ¿quién más? Hola, por aquí.
7: JP, camuflaje.
0: Listo, mi rey, 4-2, Sebastián.
8: ¿A quién conoce por su fila con algo por estrella? Obvio, Arcángel Clayo.
0: Listo, Clayo. 5 para camuflaje, hola.
9: Hola, mi JP, camuflaje.
0: Listo, princesa, un abrazo. José, hola.
10: Mis, camuflaje.
0: Listo, mi rey, muchas gracias por tu voto. Daniela, ¿cómo estás, princesa?
11: Hola, Jamie, buenas tardes, feliz turno.
0: Gracias, mi amor.
11: Obvio, camuflaje, y si puedes poner hola, Rimis de Lenny Tavares.
0: Hola. Yo amo esa canción. Quiero confesarles que fui al concierto de Lenny Tavares y Justin Quiles. Y superó mis expectativas. En realidad yo dije, bueno, me canto 3-4 canciones y me voy. ¿Qué? Me las canté todas, absolutamente todas. Qué buenos artistas son. En tarima rompieron, y más allá de que en tarima rompieron, tienen muy buena música. Así que me lo disfruté completico. Ya tenemos ganador mix.
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0: Aquí está Lenny Tavares, es que Lenny Tavares, ¿sí ve? Alexis y Fido y un combo gigante en este remix de camuflaje en modo mix.
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Personas conectadas con nosotros que están esperando poder llevar boleticas para que disfruten de Skyzone. Así que si vos querés ganar esas boletas para Skyzone, pendiente pues, porque en minutos vengo con ganadores y vos puedes llevártelas facilito, ¿listo? Así que atentos para que envíes la nota de voz y listo el pollo. Para los que me están preguntando por las de Romeo Santos, todavía no tengo autorización, así que todavía no les puedo regalar, ¿listo? Pero prepárense porque voy a tirar la casa por

0: conocen muy bien esa canción, se llama Volver, en modo Mix, escuchando Mix. Una mezclita como de salsa con reggaetón, ¿no? Salsa con reggaetón. Una de la tarde, 36, momento de entregar boletos para que nos vamos de disfrute para Skyzone. ¿Listo? Recuerden, Skyzone, para los que me están preguntando, JP, cosita rica, deliciosa, porque así me preguntan. JP, cosita rica, deliciosa. ¿Vas a regalar boletos para Romeo Santos? Seguramente sí, seguramente también para Omar Courts, seguramente también para la hermosísima Karol G, también para Ryan Castro, el cantante del gueto Zaga Zaga Zao. Ustedes saben que tenemos 4 conciertos y esos 4 conciertos tenemos boleticas, pero deben darse la esperita, ¿listo? Ahora sí, me van a enviar una nota de voz iniciando con tu nombre, ¿listo? Iniciando con tu nombre. Me vas a decir, hola, soy Pedrito, soy Juan, no sé tu nombre. Y a eso me le vas a anexar el nombre de 2 programas de Mix. Tu nombre y 2 programas de Mix y listo el pollo. Vamos a ver quién ganará estas boletas. Hola, Mix.
1: Tu nombre.
2: Dímelo, JP, dímelo. Papi, hola, me llamo Nicolás. Nico. Y pa'lante y pa' atrás.
0: Sí.
2: Y solo clásico loca.
0: Solo clásico loca, no, perdiste. Ese programa no existe. Hola, Mix.
3: Hola, yo soy Mariana Zapata y 2 programas de Mix son Aquí Nadie Responde y sí. Programa Sin Nombre.
0: Muy bien, Mariana Zapata. Y otro más. Hola.
4: Hola, JP, soy Andrés Cuellar.
0: Andrés Cuellar.
4: 2 programas, programas sin nombre y acá no hay quien responda.
0: No, así no se llama, acá no hay quien responda, no se llama el programa, no, mano. Me voy con musiquita y ya vengo con otro ganador, porque aquí solo saqué un ganador.

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2: 1:58 PM, estás en modo mix, escuchando Mix, la emisora que está comandando.
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1: Bueno, voy a arrancar mi turno con esta canción porque, uy, esto que me acabo de enterar, señores, hay una noticia que le está dando la vuelta al mundo. Esta sí me dolió y creo que le dolió a más de uno. J Balvin, la esposa de Valentín, de J Balvin, Valentina Ferrer, acaba de publicar a través de sus redes sociales que la relación con J Balvin ha terminado. Después de compartir tantos años, vea, este es el comunicado que ella dejó en sus redes sociales. Después de compartir tantos años y momentos importantes juntos, José y yo hemos decidido tomar caminos separados. Ha sido una decisión tomada desde el amor, desde el respeto y desde hacer lo mejor para nuestra familia. Nuestra prioridad seguirá siendo acompañar siempre a Río, que es su hijo, con todo nuestro amor. Estamos viviendo este proceso con tranquilidad y agradecemos profundamente la comprensión y el respeto hacia este momento tan personal para nosotros. Atentamente, Valentina.

Eso sí, definitivamente, yo creo que a más de uno le dolió. Nos encantaba la relación que tenía J Balvin con Valentina. Y bueno, pues, ay, hombre, como dicen por ahí, a veces, como dice el gran filósofo Héctor Lavoe, todo tiene su final, nada dura para siempre. Y para, pues, hacernos como una especie de catarsis ahí entre todos, vamos a hacer una batalla de canciones de tusas, porque seguramente usted en su vida ha experimentado esa sensación de acabar con una relación que seguramente usted quería mucho, quería para toda la vida, ¿no? Bueno, en homenaje a esa bonita relación de J Balvin y Valentina Ferrer, traemos esta canción, Enanitos Verdes, Eterna Soledad.

Por este lado tenemos Eterna Soledad y por este otro lado tenemos otra canción para esos que en algún momento el amor les dice ya no más, era hasta aquí no más. Así lo tenía el destino. Distintos destinos del binomio de oro. Ay, Dios mío. Bueno, se terminó la redacción de J Balvin y Valentina Ferrer. ¿A cuál de estas dos canciones le van? ¿Le van a Distintos Destinos o le van a Eterna Soledad? Por favor, voten por su favorita ya a través del WhatsApp 310-4282-929. Va

0: 10-42-82-92-9. ¿A qué canción le van ustedes? ¿Se van con Eterna Soledad o se van con Distintos Destinos? Mitad de semana en este miércoles. Le damos obviamente también protagonismo a los oyentes de Mix a través del WhatsApp 310-42-82-92-9. ¿Qué dicen por acá los oyentes? Hola, buenas tardes.
1: Mauro. Binomio de oro.
0: Distintos Destinos, 1-0 ganando el Binomio, hola.
2: Distintos Destinos, ponte esa, porfa. Buenas tardes.
0: 2-0 ganando Distintos Destinos, hola.
3: Distintos Destinos, Dios mío, ¿por qué se separaron?
0: Sí, hermano, yo también digo lo mismo que usted. 3-0, me gustaría escuchar la opinión de las mujeres también a esta hora.
4: Distintos Destinos.
0: 4-0 ganando Distintos Destinos. Ay, hombre, qué rabia. Tengo tusa. Yo también tengo tusa por esa relación, hombre. ¿Qué dice por acá Mafe? Dice hola. Mafe me dijo hola, pero no mandó nota de voz. ¿Qué pasó, Mafe? Vamos a ver quién más anda parchadito por acá. Hola, Mix, saludos.
5: Hola, Mix, Distintos Destinos.
0: Bueno, nada que hacer. Tenemos una canción rotundamente ganadora.
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0: Muy pendientes porque ya venimos también a tirarle coordenadas para que pueda usted participar por sus boletos para sus conciertos favoritos. Mientras tanto...

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0: Kiss, aunque la verdad personalmente me gusta más la original sin Nicky Jam. Pero bueno, suena muy bien para esta tarde aquí a través de Mix Radio, mitad de semana, miércoles. Estamos a menos de 3 semanas del concierto de Prince Royce y Romeo Santos, 2 de octubre en la ciudad de Bogotá, en el... Bueno, eso va a ser en el Vive Claro, ¿no? 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Simplemente escribe la palabra concierto a través del WhatsApp 310-42-8292-9 y participa por tus tickets para tus conciertos favoritos.
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5: Ya son las 2 de la tarde, 57. 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

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Bueno, sigue siendo noticia. Ya está casi en todos los medios del mundo la ruptura entre Valentina Ferrer y J Balvin. Pregunta, ay, hombre, yo sé que sí. A muchos de los que pues veíamos esta relación, obviamente ya tiene un hijo de por medio y todo el rollo. Ya se veían pues los dos mucho más maduros, más grandes, más conscientes de muchas cosas. Le quiero preguntar a los oyentes, ¿ustedes qué piensan? ¿Por qué se terminó la relación de J Balvin y Valentina? Me gustaría escuchar la opinión, especialmente de las mujeres. A través del WhatsApp 310-42-8292-9. ¿Usted por qué cree que se terminó la relación de J Balvin y Valentina Ferrer? Vayan llegando ahí con notas de voz a través del WhatsApp 310-42-8292-9. Y a propósito, bueno, lo último, bueno, no se ha pronunciado J Balvin al respecto, pero lo último que subió J Balvin fue un post que habla de Omerta, del álbum con Ryan Castro, ¿no? Y voy a las redes de pronto de Ryan, pero pues no dice nada con respecto a lo de J Balvin. J Balvin no se ha pronunciado sobre el tema. La única que se pronunció fue pues nada más y nada menos que Valentina Ferrer. Pero, bueno, ¿usted por qué creen? La pregunta del millón a esta hora. ¿Por qué usted cree que se acabó la relación de Balvin y Valentina?

0: no sé, de pronto pudo haber sido ese.
1: Eso es lo que dicen muchos, ¿no? Pero pues Valentina no fue claro que fue por esa razón. Eso es lo que pues se rumora, digamos que en las redes sociales. Pero bueno, vamos a escuchar más oyentes, más opiniones. Y está por acá Angie, hola.
2: Yo creo que la relación afectó el último chisme, como la polémica que salió de que la moza subió que estaba con J Balvin cuando Valentina estaba embarazada y eso. Entonces como que se volvió otra vez viral todo eso. Y pues ellos venían de... Valentina soportó muchísimo con J Balvin. Entonces yo creo que eso afectó nuevamente a Valentina. Porque digamos, pues uno lo que ve se veía como triste en historias que ella subía o videos que subía. Entonces yo creo que eso afectó y decidieron finalizar.

0: hola, buenas tardes, Mix, saludos.
1: Hola, mi Mauro Bello, ¿cómo estás?
0: Hola.
1: No sé, yo me pregunto, ¿será que J Balvin buscó en la calle lo que abundaba en su casa?
0: Uy, fuertes declaraciones de la oyente, porque precisamente la canción, esta es la canción que dice lo que la oyente nos acaba de comunicar ahí en nota de voz, que fue la canción que pues J Balvin le dedicó a Valentina Ferrer en cuanto a su relación. Y ¿será que hizo todo lo contrario? Bueno, no sé.
2: Se terminó por infiel.
0: Eso es lo que dicen los oyentes. Yo no he dicho nada, ni tengo pruebas de absolutamente nada. Pero es lo que se rumora por ahí en la yeca, en la calle. Hola. ¿Quién anda por acá?
3: Hola, Mauro López, buenas tardes.
0: ¿Yo?
3: No, Mauro, pues yo creo que J Balvin se dio cuenta de lo que yo tenía con Valentina y pues por eso terminaron.
0: Ah, bueno, no con bobadas, no. Hola, Mix.
4: Bueno, mira, la 92.9, lo mejor. Bueno, para el tema que está pasando, bueno, todo tiene su final. Ellos en las redes sociales se podían ver bien, todo, pero no sabemos internamente qué estaba pasando. Ahora bien, una relación es de dos. Y ellos tomaron la decisión de esa ruptura. No sabemos si más adelante vuelven, tienen un hijo de por medio, así que la vida es así, es un sub y baja, esto es una ruleta y el tiempo no para. Así que yo creo que en este momento especulamos lo que ellos están diciendo, que se están separando, pero no sabemos si más tarde vuelvan. Así que todo bien, todo tiene su tiempo.
0: Recordemos que eso ha pasado con muchas parejas, lo que dice el oyente es verdad, eso ha pasado con muchas parejas. Juanes también, con su esposa Karen Martínez, también tuvieron un tiempo de crisis y ellos volvieron y en este momento están juntos, ¿no? ¿Quién anda por acá ahora?
5: Cordial saludo para todos, espero que se encuentren excelente y mejorando. Mauro, mire, la verdad, como todo artista, eso es pura publicidad, marketing, punto.

0: Ay, Dios mío, ¿será que Balvin hizo todo lo contrario a esta canción?
1: Mauro, en algunos videos se veía a J Balvin aburrido, como si ya no quisiera a Valentina.

0: Lo que está claro es que se veían muy bien o tuvieron un buen tiempo juntos. La razón de por qué se terminó la relación, en realidad, pues yo creo que solamente la tienen ellos. Nosotros simplemente especulamos. Pero estoy seguro que J Balvin en algún momento le dedicó un tema como este a Valentina.
1: Bienvenido aquí con el animal de animales. 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

Estás escuchando Mix Radio mientras vas a esa hora en tu vehículo, mientras ruedas por la ciudad, mientras estás conectado en tu trabajo. Obviamente aquí tienes dopamina natural, como lo es la música de Mix, que hace que tus días sean mucho más relajados, mucho más tranquilos y obviamente pues mucho más recargados, ¿no? Bueno, tenemos a esta hora batalla, llegó el momento de la batalla. Tenemos duelo de divas del pop anglo, de la música electrónica. Y tenemos por acá, por supuesto, en la pista Calvin Harris, pero la voz indiscutible es de Dua Lipa. La canción se llama One Kiss. Aquí está esta muy, pero muy sexy mujer, Dua Lipa.

atrás. Listo, para adelante tenemos acá a One Kiss y nos vamos para atrás con este tremendo clásico, ¿no? Hablamos de Alexandra San, la canción se llama Mr. Saxo Beat. ¿Cuál de estas dos canciones es tu favorita? ¿Cuál te gusta más? Déjamelo saber en el WhatsApp 310-4282-929. Vota por tu favorita, One Kiss de Dua Lipa o Mr. Saxo Beat.

0: por acá. Hola, buenas tardes.
1: Mixtex a Saxor Fritz.
0: Bueno, no lo entendí bien. ¿Quién anda por acá?
2: Hola, Mauro. Lamento, boliviano. Gracias, Mauro.
0: No, no, eso fue la semana pasada. A esta hora no hemos enfrentado lamento boliviano, ni en las curvas. Vamos a actualizar por acá el WhatsApp porque se nos están colapsando las notas de voz. Es decir, nos está desordenando un poquito el WhatsApp y nos está mostrando cosas de la semana anterior. Hola.
3: Hola, Mauro, precioso.
0: Hola.
3: Yo voto por la número uno. Te amo.
0: Gracias, hermosa. Te mandamos un abrazo gigante, un beso gigante. Gracias por estar ahí conectada. Como siempre, Dani ahí escuchando Mix. One Kiss es la canción que va punteando a esta hora. 1-0, ganando Dua Lipa. Hola.
4: Hey, Mauro, vámonos con One Kiss de Dua Lipa.
0: 2-0, punto para Dua Lipa. Por acá, buenas tardes.
5: Eso fue porque el Balvin se puso de pipi loco.
0: No, esto no tiene que ver con lo que estamos hablando a esta hora. 2-0, ganando por acá Dua Lipa, One Kiss, la canción que va ganando a esta hora. Y bueno, va a 0 Mr. Saxo Beat, que es un muy buen clásico, pero bueno, la gente como que no se identifica mucho con Mr. Saxo Beat. Hola.
6: Mauro, vamos con Wanty.
0: No sé cuál es Wanty. Hola.
7: ¿Está ganando esta hora?
0: Bueno, más cero. No se escucha nada, amigo. Hola, Mix.
8: Mauro. Vámonos con la dos, Mauro.
0: Con Mr. Saxo Beat. Listo, punto para Alexandra Stana. 2-1, hola.
9: Dua Lipa. Mauro. Dua Lipa, Mauro.
0: 3-1, ganando Dua Lipa. Hola.
10: Mauro, parcero. Buena tarde, mi hermano. Buen turno. Vamos con Mr. Saxo Beat.
0: 3-2, siempre interesante esto, 3-2. Gracias, César, un abrazo, mi hermano. La buena, que tengas una feliz tarde, hola.
11: Hola, Mauro, buenas tardes. Aquí escuchándote desde el transporte público. Y obviamente mi voto es para Dua Lipa, gracias.
0: Gracias, Sandra, te mandamos un beso gigante desde acá, de todo el equipo de Mix. 4-2 se pone esto, está buena, está interesante esta batalla. ¿Quién anda por acá? Hola.
12: Hola, Mauro, yo voto por la número 2,
0: Mr. Saxo Beat. 4-3, se pone esto, se pone interesante. 4-3, ¿será que le alcanza a Mr. Saxo Beat para empatar esto? O ya tenemos una canción ganadora con el siguiente voto. Vamos a escuchar a Sebas.
13: La 2, Mauro.
0: Se empata esto, 4 iguales. Uy, Dios mío, no lo creía. Yo dije, no, va a romper.

0: estas son las mujeres en esta canción. Vamos a dejar que lo defina una mujer, ¿listo? Tengo por acá a Alejo, ya lo escucho, Alejo, a Manuel también lo va a escuchar, a Jair también, a Jacinto, hay muchas notas de voces de hombres, ¿listo? Pero vamos a dejar que lo defina una mujer, ¿listo? Creo que por acá está Valentina, aparece acá en el WhatsApp, hola.
1: Hola, Mauro, para mí la segunda es ganadora.
0: Ganadora Mr. Saxovic.
2: Ya tenemos un ganador mes. Ganaste.
0: Bueno, yo sé que muchos y muchas querían escuchar a Dua Lipa. Seguramente nos la vamos a encontrar en el camino, en la programación, durante el resto de la

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1: Tito el Bambino haciendo parte de los buenos clásicos aquí en Mix Radio. En minutos vendrá el programa Sin Nombre y posiblemente te lleves boletos para el concierto de Aventura y Romeo Santos muy pronto en la ciudad de Bogotá. Listo, 2 de octubre es el concierto en el Vive Claro. Luego viene Ryan Castro de concierto. Se prepara también porque viene Omar Courtz y además de eso, Karol G, La Bichota también estará en concierto en diciembre. Será en el mes de diciembre en la ciudad de Bogotá. 3 fechas en el Campín. Bueno, vamos a pedirle el aceite a los oyentes que se quieren llevar los boletos para su concierto favorito. Lleguen ya a través de notas de voz en el WhatsApp 310-42-82-92-9. ¿A cuál concierto quieren ir? ¿Qué concierto suena más? ¿Qué concierto retumba? ¿Qué concierto para ustedes es el concierto de sus sueños? ¿Cuál es el concierto al que usted le gustaría ir? ¿Quién anda por acá? Hola, Mick, saludos.
2: ¿A cuál concierto quieren ir?
3: A Karol G, 2 boletas.
1: Karol G dice por acá, ¿qué dice Mafe? Hola.
4: Mauro, yo quiero ir al concierto de Romeo Santos.
1: Romeo Santos, hola, Mick.
4: Ey, bebé, ey, buena tarde desde la oficina. ¿Hola? Rodante 54. Yo quiero ir a todos, pero es del primero, el primero que es Romeo Santos.
1: El de Prien Royce y Romeo Santos. Hola.
5: Hola, hola, JP, yo quiero ir al de Ryan Castro, por favor, 2 boleticas.
1: JP no está, pero yo le digo a JP con todo el gusto, hola.
6: Mauro, el de Romeo.
1: El de Romeo Santos, ¿qué dice Beto?
7: Háblalo, Mauro, háblalo. Mi papi a Ryan Castro.
1: Ryan Castro, Sandra, hola.
8: Hola, quiero ir al concierto de Karol G con mi hija.
1: Karol G, Joanny, hola.
9: Mauro, al de Ryan Castro, papi.
1: Al de, bueno, ¿quién anda por acá, Fercho? Hola.
10: Mauro, Ryan Castro.
1: Ryan Castro, listo. ¿Quién más se parcha?
11: Hola, bebé. Yo quiero ir a los 3 conciertos. La verdad, amo todos. Quiero.
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1: Recuerden que las interacciones que ustedes tengan a través de las redes sociales también pues les van a ayudar a ganar puntos, ¿listo? Recuerden que estamos en Instagram como @mixradiobogotá, en TikTok como Mix Colombia y a través de Kick Mix Radio Colombia. A propósito de redes sociales, les acabé de subir una foto en mis redes sociales. Vamos a irle el aceite a ver quiénes son los más oyentes, más activos.

0: ¿Qué canción pondrían ustedes si fueran el DJ de una fiesta? La foto está en arroba DJ Mauro López. Vayan a chequear, vayan a comentar. Por ahí vamos a estar muy pendientes. ¿Quiénes son los oyentes más activos en redes sociales para llevarse sus boletos para sus conciertos favoritos? Simplemente tienen que comentar el nombre de una canción. El nombre de una canción y ya. ¿Dónde lo pueden hacer? A través de mi cuenta de Instagram, arroba DJ Mauro López. Y no olvide que nosotros también estamos a través de Kick. Ahí se pueden conectar a diario, Kick Mix Radio Colombia. Y si quieres participar, obviamente, por tus boletos para tus conciertos favoritos, no olvides tener a la mano la aplicación Mix Radio.
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3: Ya son las 3 de la tarde, 58 minutos, 3:58, estás escuchando Mix Radio.
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2: Señores, ¿cómo estamos? Buenas tardes. Aquí ya estamos listos, estamos preparados en este programa sin nombre. A partir de este momento, hoy miércoles, ya es mitad de semana, ya vamos descontando por acá días, porque yo estoy que me 19, señores. Como decía por ahí un bolero muy conocido, dice, aquel 19, este mes es el 19 de septiembre. Ya tengo ansias de que llegue ese día, señores. Prepárense, porque con Mix Radio 92.9 vamos a seguir por acá entregando más invitaciones. Tenemos por acá también conciertos que se van a estar dando durante este final del 2026. Así que prepárate para ganar, prepárate para estar allá disfrutando con Mix Radio Bogotá 92.9. Bienvenidos entonces aquí a la tarde. Bienvenidos a este programa que te va quitando el sueño, te va quitando el cansancio del día. El programa que es como, hágase de cuenta, una dosis de cafeína. Ah, o sea, te pone así, te despierta, te pone ahí activo. Y esa es nuestra misión en esta tarde. Así que bienvenidos, ya listos para acompañarlos, entretenerlos y también informarles. Obviamente por acá Andrés Pani y también el señor Ensalada Humor. Ensalada.
3: Buenos días, buena tarde, buena noche, buenos días, buena tarde, buena noche, buenos días, buena tarde, buena noche.
4: Mi gente linda, mi gente bella, mi gente hermosa, mi gente no tan linda ni tan bella. ¿Cómo están? ¿Cómo van?
2: ¿Qué horas son?
4: Mano, son las 4:20, sí, señor.
2: ¿Qué hay que hacer en esta hora, Ensalada?
4: Papi, no sé, haga lo que quiera, pero rótelo, péguelo. O sea, péguese Mix 92.9. Oiga, no sé qué decir.
2: ¿Qué pasó? No,
4: se me metió un abuelito en el ojo.
2: ¿Por qué un abuelito? Estamos
4: aquí. Ah, me hicieron una nota en un canal de televisión.
2: Sí.
4: Y me están pidiendo una foto del abuelo.
2: Sí.
4: Y buscando acá mano y se me metió un abuelito en el ojo. Me pegué una traba. Pero bueno, no, yo vengo con la mejor energía. Quiero decirles que eso lo pone uno reflexivo. Amén. Quieran. No dejen nada para el otro día. Buenas tardes, bienvenidos a este programa. Pásenla rico, pásenla delicioso. Los quiero demasiado. Hay que nadar hasta el último aliento. Hay que luchar hasta el último día. No importa el qué dirán, no importa el qué pasará. Vivan el día de hoy. Vivan el día de hoy. No se preocupen por el mañana. Eso siempre lo hemos dicho. Muchos que tenían planes para mañana, tal vez no, pues no terminemos la noche. Ahí me puedo meter yo o cualquiera. Uno nunca sabe, porque uno tiene planes, dice, para la casa, pero no sabemos qué pasa en el camino. Así que disfruten, súbanse a la nave de Mix 92.9, donde siempre intentamos darles la mejor energía, darles el mejor amor. Los queremos demasiado. Es 4:20, señores.
2: No, ya pasamos por ahí. Oiga, Ensalada, está temblando que da miedo, hermano. Estoy por acá viendo varios oyentes que nos están enviando reporte y hay un, o sea, está activo hoy, o sea, se está moviendo bastante la cosa, ¿no? Hace nada más, faltando 5 para las 4, por acá veo que un oyente nos tiró un reporte, o sea, de 4.4, ¿ah?
4: ¿En dónde?
2: En Chocó, 3.3 a las 4 y 5, o sea, está temblando. ¿Oíste? Cada 5 minutos.
4: Yo vi una noticia ayer o antier, si no estoy mal,

0: Más de 5 sismos en un solo día.
1: Sí, claro, y estoy viendo que está temblando más en el Chocó que en la Mesa de los Santos en Santander, que era donde tradicionalmente era el enjambre de sismos de Colombia. Está temblando mucho en el Chocó, hombre. Ah.
0: Pero bueno, confesaditos, recemos.
1: No se ahogue, por favor.
0: Amémonos, creámonos. No sabemos. Así que, bienvenidos al programa Sin Nombre. Andrés Pari, el dueño del Pari, en Salado Mori, Farsándula. Somos los tres, o las tres, que queremos darle lo mejor en el día de hoy.
1: Vea, por aquí hay oyente que a las 4:20 van en la Caleña, va mandando una foto en vivo y en directo desde Visión a Cines. Y está mandando ahí la fotico con la bandeja, crispetas y gaseosa. Uy, qué rico. Crispetas y gaseosa está. Pero crispetas de cine, no las que yo hago, no, las de cine. Esas son las propias. A ver por acá qué nos dice Vane. Hola, ¿cómo estás?
2: Estaba esperando que llegaran mis muchachos. Eso. Hola, Pari, hola, ensalada. Y mi parte hermosa. Anoche disfruté de mis boleticas que me gané de Visiona. La pasé súper chévere. Muchísimas gracias a mí.
1: Qué belleza, qué linda, dale.
0: Qué lindo.
1: Dice por acá, ¿qué otra trova? Ah, ¿qué otra trova? La niña.
0: ¿Cómo se llama? Alexandra.
1: Sí, Alexandra.
0: Si no estoy mal.
1: Ya miro. Sí, Alexandra.
0: Yo los tengo acá, en el cora y en la cabeza.
1: Alexandra Costa. Vamos a trobarle a Alexandra Costa. Trove, compañero.

0: recuérdalo ahí que estamos también en vivo y en directo a través de nuestro canal de Kick Mix Radio Colombia. Dale pa' allá, dale pa' allá.
1: Dale pa'
0: allá.
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3: Farazándula, la mamá de los pollitos.
4: Ay, mis amores.
0: Hola, Farsa, ¿cómo estás?
4: 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Ay, amores,

0: Farsa, ¿cómo va el asunto? Cuéntalo ahí.
1: ¿Qué más, mi gordo bello?
0: Bien, por acá preparando también Farsándula para este 19. El 19 se vienen cositas.
1: Claro, es amor y amistad. Es uno de los meses más hermosos y divinos, donde tenemos que salir, ponernos la mejor pinta, los calzoncillos amarillos, salir a conquistar, a amar, a beber, a bailar, a disfrutar de los amores, a disfrutar a los que están solteros, disfruten la soltería. Los que se echaron la soga al cuello, disfruten sus parejas. Que no les pase lo de J Balvin, porque ya hablamos del tema. Ya vamos a hablar del tema.
0: Uy, claro, denso, denso, denso, la verdad. Esta semana yo creo que iba con ensalada en el carro y le dije muy a M. Creo que J Balvin terminó con la esposa, ¿te acuerdas?
1: Me dijiste, le dijiste a ensalada y a mí también me dijiste. Y yo como que, marica, no creo. Yo
0: mentiroso,
1: no
0: usted no estaba ahí.
1: Obvio, sí, lo hablamos acá en la emisora un rato. Nosotros estábamos acá en la emisora, hablábamos un rato, no en el carro, en la emisora. Y yo dije como gorda, como, what the fuck, esto es real, esto no puede pasar. Y yo dije, ah, ¿qué les puede faltar? Pero en fin, ese vals lo tocamos enseguida, ya le dedicamos una sección a eso, para que también los oyentes comenten. Pero mientras tanto, 19 de septiembre va a ser el día de amor y amistad.
0: Sí.
1: ¿Ya tienen su petalito listo, su pelito, su arroz en bajo? ¿Su pareja ya les pidió algún lado, llámese hombre o mujer? ¿Ya les dijo que lo quiere ir a celebrar a algún lado? ¿Ya tienen planes? ¿Qué es lo mejor para amor y amistad? ¿Qué se debe hacer en amor y amistad? ¿Ustedes creen en la fecha? ¿No la creen? Si no salen, le ponen problema. Si sale, le ponen problema. Cuéntenos, queremos saber de ustedes porque 19 de septiembre es el amor y la amistad, una fecha súper importante en Colombia.
2: Hola, buenas tardes, programa sin nombre. Qué bueno escucharlos. Quisiera boleticas, escríbeme para boleticas de Romeo.
0: Epa, listo, perfecto. Hola, Vic.
3: Mis, buenas tardes, Barça, buenas tardes. Programa sin nombre, buenas tardes.
4: Quiero
3: boleticas, Mis, quiero boleticas.
0: ¿Para dónde, boleticas? ¿Para dónde? ¿Hola?
5: Buenas tardes, programa sin nombre. Conectados por acá desde La Quinta, desde Ulme, siempre con esa buena energía, ese buen programa, esa buena música. Dios me lo siga bendiciendo. Buena.
0: Listo, papá, un abrazo. Carolina Páez, también, ¿cómo estás? Angie, hola.
6: Hola a todos, ¿cómo están? Muy reflexivo lo que dice ensalada y tiene toda la razón. Amemos hoy, hagamos hoy, porque pues mañana no se sabe. Un abracito, programa sin nombre, son los mejores.
0: Bueno, ahí está.
1: Así entonces. Es, muy bien, amor, hay que amar hoy.
0: Los oyentes aquí dando la bienvenida oficial a este programa sin nombre. Así que, señores, bienvenidos. Ya estamos listos. Hay una recomendación en este momento para que se vayan ustedes a revisar el perfil de arroba ensalada humor. Ahí en las historias.
1: Sí, señor.
0: Y a Trove, compañero, ¿cómo dice?
7: Trove, compañero.
1: Ah, qué lindo es. Uy, déjemela. Eso se llama trova sencilla, señores. Y dice así. Ah, pero tú.
0: Eso tenía trova. Ahí dice pista de trova.
1: Llama pista de trova sencilla.
0: Ah, pero ¿por qué, hombre? Ah,
1: eso suena.
0: Me quitaron el impulso, hombre.
1: Se llama trova sencilla.
0: Pista de trova
1: sencilla.
0: Así. Sí. Rigo, pero Rigo.
1: Pero no, se nos está cayendo la estantería.
0: Claro, no ha estrenado la luz y ya la está dañando, no. A ver cómo suena eso, a ver. No, pero es que está la dobleteada.
1: Es sencilla, sencilla. A ver. Sencilla.
0: Esta debe ser. A ver, démosle play, por favor. Muchas gracias.
1: Oiga, eso es folclor, suena a Feria de las Flores en Bogotá.
0: Reyes en Bogotá.

0: Señores, aquí ya estamos listos. Programa sin nombre a partir de este momento. Farsándula.
1: Presente, querido profesor.
0: Llegamos listos, estamos preparados. Aquí
1: Andrés está el lado humor.
0: Ah, yo, sigo yo.
1: Sí, ah, obvio.
0: Presente, Farsándula, aquí estamos listos.
1: No, y hermoso.
0: Y ensalado humor.
2: Presente, querido Fisher.
0: Así que, por favor, bienvenidos. Se ponen bien cómodos porque hoy la vamos a pasar increíble. Esto se llama el programa sin nombre a partir de este momento.
3: Te sigo buscando.
0: Saluden a través del WhatsApp. Ya venimos a...
1: Manito arriba, manito arriba. Muéstrense presente, manden audio, manden emoticón, manden emoji, manden lo que quieran, pero reporten.
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10: Las 4:57 en Mix. Sí, señor.
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0: importa, el miércoles. Me siento con un pie en el fin de semana. Ya tengo un pie más allá, señor. Seguimos en el programa Sin Nombre a esta hora. 5-5, ensalado humor, Andrés Pari, farsándola, dándola toda esta hora y preparándonos, porque ya vienen en camino buenas invitaciones para que se vayan a disfrutar a Plancito Skyson, Plancito... ¿Cómo le vamos a pintar a los oyentes? 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
0: Ensalado humor. 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Oiga, ¿cómo?

de su adorable tiempo. Y sí, me dijo, da pelado, ¿verdad que sí? Yo creo que sí decirle, pero no sé. Supiera te lo diría, pero no sé. Y yo lo vi, yo, venga, maestro, para acá, por favor, quiero pedirle una playlist para este fin de semana, que es Amor y Amistad, y quiero que recibamos con un fuerte aplauso.

0: Maestro de maestros. Maestro, ¿cómo está?
1: Hombre, bien, feliz de estar aquí.
0: Me encanta como habla.
1: Se siente chévere.
0: Yo voy a decir una cosa, yo sé que usted de entrevistas serias, pero hoy vamos a hacer la disruptiva, loca. Ya se lo devuelvo, ya se lo entrego. Y señora Dalia me dijo, eche pelado, ¿tú qué? Penchi, maestro, primero que todo, ¿cómo estás?
1: Bien, gracias a Dios. Estoy súper bien, estrenando canciones.
0: ¿Estás estrenando? ¡Anda, por supuesto, niño!
1: Entrenando y haciendo cosas bonitas por el folclore vallenato.
0: Oiga, ¿por qué no se ha vuelto a escuchar? Bueno, usted es de las eminencias que sí lo hace, pero ya hoy en día uno escucha el vallenatero que... arriba y arriba y todo suena alegre y alegre. ¿Y cuando hay una canción otra vez para uno dedicar?
1: No, yo hago canciones para dedicar.
0: No, yo lo sé, por eso le digo, sacando, sí. sacando al maestro Penchi Castro, yo por ejemplo uno escucha a Silvestre. Y ya Silvestre, y arriba y esa aleta, y hágale, y uno. ¿Y cuando volvemos a escuchar una canción como Blanco y Negro, así de Silvestre? O de. A ver, ¿quién más son? Bueno, y me olvidan
1: no,
0: los nombres.
1: No, hay muchos, mi compadre Peter, Jorge Celedón. Bueno, o sea, bueno, hay muchos, Villazón. También. O sea, hay muchos artistas que todavía le cantamos al amor. Pero de vez en cuando hay que meterle la vaina para que la gente se despeluque.
0: Maestro, uy, no, se me metió una. Ay, mi ¿qué? Pari, ayúdeme ahí.
2: ¿Qué pasó, ensalada? ¿Qué pasó?
0: Se me metió una.
2: Bueno, una crispeta, usted sabe muy bien que estamos de amor y amistad, ¿sí o no?
0: Sí, eso.
2: Hay gente que ya celebró amor y amistad la semana pasada. Hay gente que lo va a celebrar este fin de semana. Muchos otros estuvieron celebrando o van a celebrar en las dos fechas, ¿cierto? Afortunados ellos que de pronto pueden salir con alguien el 13, 12.
0: Más uno.
2: Y alguien va a salir de pronto el 19 con otra persona, ¿sí o no? Es chévere eso, ¿sí o no? Ensalado.
0: Maestro Penchi, lo que pasa es que yo quiero hacer una playlist con el maestro Penchi Castro.
2: Entonces,
0: maestro.
2: Hablando de amor y amistad, ensalado humor.
0: Hablando de amor y amistad para este fin de semana, maestro Penchi Castro, los moteles están a la alza. Este fin de semana.
1: Hola, buen negocio, mano. Solo para tener un negocio alterno.
0: ¡Hombre! Están a la alza. Si uno se va, por ejemplo, para un motel, deme tres salsitas que usted puede poner en un motel.
1: Tres salsitas.
0: ¿Qué le gusta al maestro Penchi Castro?
1: No, yo pienso que, por ejemplo, Amores como el Nuestro.
0: Uf.
1: De Jerry Rivera. ¿Y qué me pasa? De Miki Tavera.
0: Sí.
1: Y de mí Enamórate, Tito Nieves.
0: ¡Onda! Sí, señor. ¡Onda, no joda! Maestro, ¿ha escuchado reggaetoncito por ahí?
1: Sí, claro. O sea, ¿cómo tiene que estar? No, Nicky Jam me gusta.
0: Nicky,
1: Daddy Yankee me gusta. Don Omar me gusta.
0: Ok, una cancioncita que usted diga, me la voy a llevar a bailar. Este fin de semana de amor y amistad.
1: Como hay que cantarla todo, ¿no? Eso va, por eso son tres semanas de seguido.
0: ¿Qué reggaetoncito no podría faltar para el maestro Penchi Castro?
1: El Amante.
0: ¡Onda! ¡Anda, no joda!
1: Y hay otra encantadora.
0: ¡Onda, encantadora!
2: Ese sí es romántico.
0: Eso
1: de Yandel, Luis.
0: No, pero es que el maestro sabe, claro, ¿verdad? Sabe. Maestro.
1: Yo estoy en una jugada, compadre.
0: Ahora, si el pelito no quiere salir. O el pelito o el pétalo, como lo llaman en Cali. Y uno quiere dedicarle un vallenato. Necesito que me dé un top 3. De tres vallenatos romanticones que toca dedicar, sí o sí, este fin de semana.
1: No, mira, La Reina de Diomedes.
0: Ok.
1: La Mariposa de Penchi Castro.
0: Ok.
1: Y bueno, hay una vaina bonita que es de Joroñate. Cuando están así todas de trechera, se te fueron las luces. Te creciste como el río Guatapurí.
0: ¡Hola!
1: Porque sabes que me muero por ti. Estás engañada, mamá.
0: Maestro, viene con. No le quito más tiempo, hermano, qué pena, y porque yo sé que iba de salida. ¿Cuál es la canción que tenemos ya para lanzar?
1: No, Las Mariposas. Por mí es que sientes, mariposa, cosquillitas recorriendo por tu cuerpo. Por eso esa es la canción que hay que dedicar en amor y amistad. Porque el verdadero lenguaje del amor son las mariposas, cuando tú sientes esas maripositas en el estómago. Eso no te engaña.
0: ¿Verdad?
1: Jamás.
0: Yo creí que era daño eso cuando no, la veía.
1: Es que para allá iba. O sea, tiene dos síntomas. Que es el verdadero. Cuando tú sientes esas maripositas, o estás enamorado, te dan ganas, ya sabes la otra.
0: Maestro, cánteme un pedacito antes de que se vaya, por favor, ese de mariposa, hermano. Yo lo quiero grabar y dedicársela a mi esposa, que la amo con todo el corazón. Por favor, maestro, yo lo voy a grabar acá si usted me lo permite.
1: Dale,
0: ¿cómo sería la mariposa?
1: Por mí es que sientes mariposa, cosquillitas recorriendo por tu cuerpo. Ay, por mí es que sales en batica a atenderme la visita. Y eso no lo hace con nadie, solo con ensalada.
2: ¡Ay, a mi esposa, no joda! Bueno, ya ensalada con esto, ya el anillo lo puso hace un mes, ya con esto, mejor dicho.
3: Hace un mes puse el anillo.
2: Se ganó la herencia.
3: ¿Cómo hacemos para que usted me cante en el matrimonio? Me va a casar en 6 meses, maestro.
1: Yo le canto la lana, no se preocupe.
2: Ya
1: está grabado, ¿viste?
3: Por fin sí, un artista de peso en mi matrimonio, mano.
2: Falta un urbano. ¿A quién montamos?
1: A Nicky Jam.
3: O a
1: Pipe Calderón, qué bueno.
3: Uy, usted.
2: Ay, el Cid, puede ser.
3: También. Maestro, ¿qué me pide para ir a cantar? Yo le doy lo miático.
1: ¿Sabes qué es lo más importante?
3: Señor.
1: La verdad.
3: Señor.
1: Un buen sonido.
3: Eso ya. Oiga, cierto.
1: Ahí está todo.
3: Ahí es.
1: El 80% es un buen sonido.
3: Es verdad. Que, por ejemplo, yo también soy empresario. Por ejemplo, yo voy a hacer un festival de trova este fin de semana. Ajá. Me traigo a Loquillo y a JP.
1: Ah, bueno.
3: Voy a hacer un festival el sábado. Para amor y amistad. ¿Y qué es lo que no puede faltar en un concierto?
1: No, pues te repito, es un buen sonido. Es que lo que pasa es que la gente a veces contrata buenos artistas y contrata un mal sonido. Entonces el mal sonido desluce lo que tú tienes. Pero si tú tienes un buen sonido, tengo por seguro que eso va a ser, es el 80% de un evento. O sea, vas a ganar.
3: ¿Ha pasado alguna pelea en un concierto?
1: De carrera.
3: Está cantando, no joda, porque siente mariposa. Y en ese momento, taque, una coñiza para lado y lado. ¿Qué piensa un artista en ese momento?
1: Bueno, la verdad es que yo siempre, te soy honesto, nunca me ha pasado.
3: Ah, okay.
1: Que se forme una muñequera, como decimos nosotros en la costa. Yo siempre, después de la primera canción que canto en un concierto, siempre doy la bendición para que todo llegue y salga en paz y regresen a su casa completico como llegaron al concierto. Son las bendiciones y siempre las digo, y eso lo decreto y siempre me ha dado mucho resultado.
3: No, hombre, fuerte el aplauso para el maestro Penchi Castro. Maestro, gracias, qué pena haberle quitado tanto tiempo de su vida, hermano. Pero la gente ya sabe que tiene que dedicar este fin de semana mariposas.
1: Las mariposas, dedíquenlo que van a la fija.
3: Ahí se fue. Penchi Castro, no joda. Gracias, maestro, de verdad. Un abrazo, de verdad.
2: Eso. Abracito para acá para que se conecten también a través del canal de aquí. Muchas gracias ahí a Penchi, hombre. Muchos éxitos.
3: De verdad, gracias, maestro.
2: Y como dice por acá, Diomedes.
3: Ensalada, humor, juicio. Ay, no joda, verdad, maestro. Gracias, juicio.
2: Señores, programa sin nombre a esta hora. Ya por acá también viene Parsándula. Ya nos está mirando por acá Parsándula. Los ojitos como que, yo pues, a ver, sigo yo.

0: mucho gusto, ensalada, humor, juicio, juicio.
1: Pero diga pues algo ensalada.
2: No, pero baja, de verdad, maestro, me gusta mucho. Gracias por la invitación, por la colaboración. Ay, ya no se lambón, vaya para allá que me toca a mí mi turno.
1: Ya viene Marzándula para todos ustedes en esta tarde aquí con Mix Radio Bogotá. La emisora que está comandando mientras tanto llega el rey.

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1: Uy, ¿qué pasó aquí, hombre? ¿Qué pasó? A ver, espere, yo saco por acá de... Espere, yo te saco el hueco farsándula, que es que toca sacarte con... ¿cómo se llama eso? Con equipo de rescate. ¡Farsa! ¿Me oyes?
2: Casi me ahogo.
1: Ahora sí, Farsa. ¿Cómo estás, Farsa? ¿Bien o no?
2: Gritando como una loca.
1: ¿Ah, sí?
2: Mor, lo más de bien.
1: Venga, Farsa, resulta que... hay una noticia que salió, que se confirmó. Porque, bueno, ya nos dicen por acá que no podemos vivir tanto de los rumores, farsándulas. Debemos ser un medio de comunicación responsable. Y hasta que no se confirmen las noticias, no podemos decirlas. Entonces, desde esta semana veíamos que ya estaban especulando muchas cosas. Que vea que se acabó el amor. Que ya J Balvin y Valentina, chao. Que vea que habían terminado precisamente esta semana. ANR publicó un video sobre las mejores parejas del género. Donde estaban inclusive nominadas Grace y Mac Bahía, estaba también Tata Animaleja, estaba también... No me dejes morir, farsando.
2: A ver, es que estoy buscando
1: bueno, Valentina noticia. Y J Balvin.
2: Estoy buscando la noticia.
1: Por supuesto. Entonces, ahí estaban como nominando esas parejas lindas del género, ¿cierto? Del mundo de los famosos, por decirlo así. Y resulta que dos días después salen con esto, farsándula.
2: Y es verdad, pues no. Estoy buscando la noticia del portal y no la veo.
1: ¿Cuál?
2: Para que cualquier portal quede la noticia de Valentina Ferrer.
1: ¿Qué necesitas saber de la noticia?
2: Lo que dijo Valentina Ferrer.
1: ¿Te la leo?
2: Sí, es que yo no soy mala para leer.
1: A ver, ¿cómo dice la noticia?
2: A ver, ¿cómo dice?
1: Dice por acá. Los rumores eran ciertos. Valentina Ferrer y J Balvin terminaron su relación tras 10 años. El miércoles 16 de septiembre, la modelo argentina confirmó el final de la relación con el cantante colombiano. Ferrer publicó un mensaje en su historia de Instagram. El texto dice: después de compartir tantos años y momentos importantes juntos, José y yo hemos decidido tomar caminos separados. La modelo madre de Río también escribió que la decisión se tomó desde el amor, el respeto y el deseo de hacer lo mejor para la familia.
2: Listo.
1: La prioridad es acompañar a su hijo en común con todo el amor. Ferrer pidió comprensión y respeto hacia un momento personal. J Balvin... hasta el momento no se ha pronunciado Farsa.
2: Nada, ¿cierto? Acaso en el perfil de J Balvin.
1: Y callado.
2: Una historia, está hablando de Omerta Gang. Dice, Lego, Omerta Gang, Lego, no más. Esa es una historia de hace 5 horas. Aunque esa noticia...
1: No te estaba mostrando,
2: tranquila. Donde esa noticia
1: ahora sí.
2: Amaneció Colombia con esa noticia. O sea, desde la mañana yo vi en diferentes portales que hablaban de Valentina Ferrer y la ruptura con J Balvin. Ahora... Hace como antes de dos meses, póngale un mes y medio, salió un escándalo muy grande. Pudo haber sido nuevo, pudo haber sido viejo, pero la noticia de una muchacha que no recuerdo el nombre.
1: Era una influencer mexicana,
2: si
1: sí, no
2: estoy mal. Ajá. Ah. Que salió diciendo: yo soy la amante oficial de J Balvin. O yo lo fui. Mostró fotos, mostró videos, mostró chat que mantenía con J Balvin para arriba y para abajo, fotos con los artistas, fotos y videos ella en la tarima. Y que dice, eso decía, eso fue lo que se volvió muy tendencia, fue: yo estaba con él hasta que él me dijo que había ponchado a Valentina Ferrer. Ahí me dio rabia y me fui. Entonces,
1: ay, pero qué necesidad sacar cosas del pasado.
2: De quemar, sí. De quemar. Tanto que le preguntaron a Valentina y Valentina dijo que eso era viejo, que se había pasado, que Dios le había perdonado. Sí. Y bla, bla, bla. Eso fue hace como un mes, menos de un mes y medio.
1: ¿Cuántos años tiene Río?
2: No, como menos de 5 años, no.
1: No son como 10.
2: No.
1: No, pues yo vi que tenía como 10 años de relación. Entonces no sé a los cuántos años llegó el Río, pero es que Río ya estaba muy grande, ya hablaba, ya. Ya daba mucha lidia, sí tiene 5.
2: A ver, acá le estoy preguntando a ChatGPT y dice: Río, de J Balvin y Valentina Ferrer, tiene 5 años, nació el 27 madre. De junio del 2021.
1: Fue madre.
2: O sea que ella hace 5 años fue la moza, pero sí. Lo explotó hace un mes. Hace un mes, claro. Y quedó acá ya 5 años. Pero no queremos hablar de la moza.
1: Marza, si usted de pronto le salen con una noticia de estas así después de tanto tiempo, ¿usted perdona o no perdona?
2: Marica, es muy duro no hablar desde las graderías si no le pasó. Yo siempre eso cuando,
1: sí
2: uno está, cuando uno está enamorada o enamorado, pues una vez perdona muchas cosas por agüevado. Pero, todo depende en los zapatos y cómo esté la relación. Si estaban bien, pero fue un desliz, uno dice como: marica, te los perdono. Pues ya que, superémoslo, vámonos para adelante, psicólogos, terapias y podemos superarlo. Pero si la relación viene rota, peleas y todo eso, y eso es como, esa es como la catapulta,
1: sí,
2: para uno salir de ahí. Ahora, no voy a juzgar a nadie. Cada quien decide qué hacer. Ustedes sean felices con lo que crean y las herramientas que tienen. Si para usted una cachera es normal y es feliz con eso, marica, no importa el qué dirá, sea feliz con eso. Si usted el open mic y que le gusta tener varias relaciones, sea feliz con eso. Si usted dice que es de las familias tradicionales y que no, es que una infidelidad normal, viva feliz con eso. Cada quien viva feliz con eso. Ahora, no sé si Valentina Ferrer pudo aguantar la presión de todos estos días, las amigas, la familia, entre como marica. Usted es hermosa, usted es divina, usted le lleva la mitad de J Balvin, lo que se le lleva, vive el resto de la vida. Obviamente ella es modelo, tiene su propia plata y todo eso. Pero la pregunta que yo quiero traer a colación, o sea, todo esto que, toda esta antesala, es para que los oyentes tengan el contexto de lo que está pasando,
1: ¿sí?,
2: o de lo que pasó.
1: Pregunta, parzando.
2: Traigo pregunta, responden pregunta y jugamos puntica para superar la tusa.
1: Sí.
2: Llámese de cualquier género para superar la tusa. Usted, oyente, que me está escuchando tras de un parlante o tras de una pantalla, no está viendo. ¿Usted perdonaría los cachos porque tiene plata o porque es famoso? ¿Sí o no? ¿O famosa? ¿Famoso o famosa? ¿Los perdonaría? ¿Sí o no? Porque nosotros somos los del común.
1: Sí.
2: Los que todavía llegamos a mitad, a fin de mes y decimos, marica, présteme para los pasajes. Sí. ¿Cierto? Pero imaginémonos.
1: Sí.
2: Juguemos un rato. Deme su argumento. Sí, los perdonaría, no pasa nada, no los perdonaría. Dígalo de corazón.
1: Repita, repítelo, por favor,
2: Paso. Que no importa el que dirán, solamente sí, que seas feliz. ¿Perdonarías los cachos porque alguien tiene plata o es famoso o famosa? Respóndeme la pregunta, pídeme la puntica para superar la tusa. Y participarás por boletas.
1: Barça, yo creo que cuando uno está en una relación con una famosa, ¿cierto? Yo creo que ya eso pasa a segundo plano.
2: Yo creería.
1: ¿Por qué? Porque ya uno de pronto no se enamora del artista. Pues en algún momento imagino que tuvo que haber sido fan del artista, ¿sí o no? Pero ya pasa a un segundo plano, ya empieza uno a conocer los problemas, empieza uno a conocer la familia, su entorno, total, la realidad, cómo es él cuando está recién levantado,
2: total,
1: sin maquillaje o levantada, ¿sí o no?
2: Por ejemplo,
1: entonces, farsa, yo digo que eso pasa a un segundo plano y pues ya ahí lo que prevalece es el amor.
2: Total, pari, total. Gracias. Por ejemplo, yo, sea como sea, yo,
1: marica, mi canción Tierra Mala de los Chiches.
2: Soy la mujer de J Balvin, marica, o sea. Soy la mujer de J Balvin. Lea el derecho que me ponga la cachiza, pero como de los perdono no pasa nada.
1: A ver por acá, ¿quién va llegando a través del WhatsApp de VIX? Hola, buenas tardes.
0: Hola, amigos de VIX, ¿cómo están? Ay, quiero boleticas para CineMix.
2: Okay.
1: Hola, VIX.
0: No importa el que digan, ya feliz.
3: Parándula. Ay, la diva. Diva, lo que pasa es que yo quiero opinar algo. Mira, tú perdonas la primera vez, ¿cierto? Hay gente que en la primera vez que la perdonan, listo, cambia. Pero hay gente que se vuelve repetitiva. ¿Me entiende? Usted perdona el primer cacho y sepa lo que se vuelve una corraleja. Porque el 90% de las personas que la perdonan vuelve a hacerlo. Ahora mi pregunta es, no lo tiene todo con esa persona. Más bien córtele y listo. Pero eso de que metí cacho, te perdono, me metiste cacho y te perdono, tanto el hombre como la mujer. Ahora, no seamos machistas. La mujer mete cacho y a uno le duele. Ay, Dios mío, uno se quiere morir. Pero uno mete cacho, ay, eso es normal, un desliz. Entonces ahí se las dejo, muchachos.
2: Marica, lo aplaudo.
1: No joda. Cule comentario bacano, papi.
2: Le pego a todas. Pero ¿sabes qué le hizo falta? La puntica.
1: Ay, y él con culo acento así costeño, pues debe tener que ser bueno para llenar.
2: Le sentí en el tono de voz que pasó por ahí. ¿Qué pasó por ahí?
1: Hola, culo corraleja, va.
2: Sí, la
1: hola.
4: A mí que me engañe, pero que no me deje. Farsa, la puntica ahí de el santo cachón.
2: Muy bien. A mí que me engañe, pero no me deje.
1: El santo cachón, Barça, ¿usted sería capaz de pasar una tusa con el santo cachón?
2: Obviamente.
1: Pasar el trencito ya en la discoteca cuando uno sale a beber por ese ahogar la pena. Todos ahí estaban haciendo el trencito, farsándula.
2: Chuchu.
5: Hola, Hola, Parsándula. Hola, chicos. Ush, creo que tenga plata o no tenga plata, el problema de perdonar cachos es que esa misma es el empujoncito que después, cuando uno los va a poner, le dice: hágale, hágale, que usted ya se las hicieron. Entonces lo perdono, pero empieza ahí como un jueguito maluco.
1: Total, pues. Total, pero de igual forma no se puede llamar perdón. Bueno, sí, perdón, olvido. Son cosas diferentes, o van de la mano.
2: No va, tienen que ir de la mano, pero no, a veces no van.
1: Y fueron dos.
6: Fueron tres.
1: Un saludo para Cristian Orlando, que nos está escuchando a esta hora aquí en Mix Radio. Fiel oyente, Cristian Orlando. Eso, papi.
2: Cristian, te amo.
7: Olis, Dios los bendiga. No, yo no perdonaría una infidelidad. Siento que uno todos los días viviría con tortura y tortura, entonces no lo perdonaría.
1: No.
7: Ojalá nunca me lo hagan y no quisiera hacerlo. Y regálame la puntica de Rata Inmunda.
1: ¡Uy!
2: ¿Qué opinas de esa canción, Marzano? No, del todo se fue.
1: ¿Qué opinas de esta canción, señora Parra?
2: Ay, me encanta.
8: Espectro del infierno, maldita sabandija.
2: La voy a dejar a más de uno, por además de un taxista que me tiene por ahí en visto.
9: Aunque el cacho no duele, lo que duele es la mamazón de gallo. Ahí vas, ahí vienes, Wilson.
2: Ya no, les costeño.
9: Eso no se perdona. El cacho es cacho.
1: Eso, gracias. A ver, ¿qué más por acá? Hola.
10: Oli, oli, Mix. Sí, obvio. Sí, el man es pues grato conmigo, pues es amplio, me lleva a pasear, me da mis gustos y demás. Yo hasta le digo, no, tengamos una relación abierta, desde que no me vaya a dejar tirada, ¿no? Pero pues sí, yo creo en el poliamor y ya, yo también tengo mis beneficios y todos felices, pues, digo yo, ¿no?
2: Que eso está muy de moda, Andrés Pari.
1: Claro.
2: El poliamor hoy en día.
1: Yo vi por ahí alguna vez un sketch en redes sociales. Hablaba del poliamor, farsa, y pues siempre decían que las mujeres eran las más beneficiadas en el poliamor. Y el hombre dice, ah, sí, vamos a tener una noche loca. Pixita solito, comiendo crispetas, en la casa viendo películas. Y la mujer allá, ¡ah!
2: Dándole a toda.
1: Sí, imagínese, para. ¿Será eso verdad? O sea, yo no. Yo a mí sí me cuesta mucho de pronto tomar. Lo he pensado alguna vez. Qué chévere sería experimentar, pero sé que uno tiene que pasar por muchas cosas y muchos dolores para poder tener ese open mind completamente.
2: Yo no. Sí, es que soy muy retrógrada o no, pero los que tienen el poliamor tienen una mente muy abierta, ¿no? Yo sigo creyendo en las parejas convencionales.
1: Sí.
2: En que el amor sí existe. Para mí.
1: Hola, Mix.
11: ¿Qué más, Mix? Mix Farda. No, no permite. Por más famoso que sea, no, paila. No permitiría eso.
1: Listo, a ver qué más. Hola.
12: Hola, Mix. Pues realmente yo sí la perdonaría. Y regálame la puntica de 200 copas.
1: Canción para pasar la tusa, Farsándula. 200 copas.
2: 200.
1: Por acá nos está diciendo una oyente. Qué montón de migajeros. Perdonando cachos. Valórense, amigos.
2: Bueno, no, recuerden que dijimos que no importa el qué dirán, es lo que usted viva.
1: A ver, ¿cómo dice Caro?
13: Que no es amor, así que suerte.
1: Hola, Mix.
14: Farsa, farsa, no, yo no perdonaría cachos. Y pues sí, la plata sirve con muchas cosas, pero ¿de qué sirve tener plata si no hay amor? Entonces no, y regálame la puntica de vete de mí, vete lejos.
2: Depende, a veces el amor se puede comprar.
1: ¿Tú crees?
2: Y pregúntele a un sugar.
1: No.
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1: Oiga, qué chévere que pidan canciones de Ver Vargas, hombre, ¿ah?
16: ¿Cómo están, Farsándula? No, yo no perdonaría una infidelidad. No, puede ser muy famoso, pero no rotundo.
1: Dice por acá, ojo que la Ferrer también sale en un video mirando a un man. No me acuerdo ahoritica el nombre. Hay que buscar el video, Farsa. Y de pronto, pues ahí chequear.

0: Hey, ¿qué tal? Programa sin nombre, ¿cómo vamos? ¿Cómo vamos? No, eso no hay que perdonar. Pero si la hago yo, sí.
1: Hola chicos, porfis, quiero boletas para Skyzone. Mi hija está de cumple el fin de semana. Dolly, ya se vienen las boletas, muchas gracias. Camilo, ¿cómo estás?
2: Pasándole, ¿cómo vamos? No, la verdad yo no perdono cacho. Suerte, por más amor que haya, si hubo cacho, baila, eso daña la relación.
3: Perdón, olvido.
2: Por el lado que sea. Y uno no hace lo que no le gusta que le hagan. Y la puntica para una tusa, botella tras botella.
1: Botella tras botella. Dale play, por favor, a
4: De ser de Cristian Nodal.
1: Cántalo, Nodal, a esta hora.
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1: Felipe.
6: Hey, muchachos, ¿vieron a un pues? Yo creo que la pregunta es como que, ¿qué es peor? ¿Que perdonar cachos o que le perdonen cachos? Hey, la puntica de ayer y hoy.
4: ¿Qué opinas, Farsa? Yo amaba a esa pareja, yo la amaba.
1: ¿Qué opinas de eso, Farsa? De la pregunta que nos hace aquí nuestro oyente.
4: ¿Perdonar o que lo perdonen?
7: No, nada, nada, nada. Eso es mentira, el que la hace una, la hace dos y hasta tres. Y la puntica de respeto me Darío Gómez.
1: Cántalo, Farsa.
4: Me da tristeza de J Balvin.
1: ¿Cuál crees que sea la canción con la que J Balvin va a superar ese amor?
4: Yo te lo dije.
1: Yo te lo dije.
4: Póngala a J Balvin, yo te lo dije. Yo creo que J Balvin le va a dedicar esa Valentina. Yo te lo dije.
1: Yo te lo dije con J Balvin. ¿Crees que va?

0: mío no.
1: Este también lo habían pedido farsa, oiga. ¿Quién me le pone a ese?
2: Forma de manejar el amor.
1: Respétame.
3: Respétame. Oye, oye, tirana también.
2: Pintado quién. Respétame.
1: Soy un varón.
2: Soy un varón.
1: La tirana, ¿cómo dice la tirana? Oiga eso. Ay,
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1: Hola, Mix.
4: Hola, Mix, hola, Mario, hola, Parcha. No, yo digo que los cachos no se perdonan ni por la plata del mundo. Y la puntica de Sobreviviré, Darío Gómez.
1: No, ya empezaron los de Darío Gómez.
3: Sí, ya
1: empezaron. A ver. ¿Cómo dice a esta hora?

0: ver quién por acá, José.
1: Yo una infidelidad sí la perdonaría. Lo que no perdonaría es una deslealtad. Regálame la puntica de flor pálida de Marc Anthony.
0: Ok, perfecto. Okay.
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0: Flor pálida, Marc Anthony.

0: Bueno, Marcia, vamos con una entera, ¿listo?
1: De una. ¿Cuál me va a poner?
0: A ver, necesitamos un perreíto que hable de desamor. ¿Cuál podría ser, hombre?
1: A ver, ¿cuál podría ser? Dígame usted, un perreo de desamor que diga...
0: Bueno, no perreo, sino canción de desamor. Así, reggaetoncito.
1: Sí, me liberé.
0: Clásico. A ver, por ejemplo, ver. ¿Cómo te suena esta?
1: Me encanta. Esa tiene que ser.
0: ¿O cómo te suena esta, vea? O esta. ¿Cómo suena esta, vea?
1: Ay, no.
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0: Cántalo, Barça. O esta, Barça, vea. ¿Cómo dice?
1: Sí, claro.
0: Porque
1: te tocaba. Dime
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0: ¿Cómo dice esta?

0: Bueno, ese sí es el verdadero despecho.
1: Sí, señor.
0: Vamos a zumbarnos esta farsa, vea.
1: A ver.
0: Rakim y Ken White, clásico.
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2: 6 de la tarde en Mix Radio.
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1: Y a esta hora seguimos en la tarde con Mix Radio, ya recibiendo la noche. 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

0: Bueno, por aquí vamos recibiendo ya la noche, aquí con Mix Radio Bogotá 92.9, programa sin nombre.
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0: Farsándula, a esta hora, Farsa, ¿cómo estás?
2: Bien, mi gordo bello, acá, lista para empezar a escoger los oyentes que quieran disfrutar de nuestros premios del mundo mundial.
0: Sí, ¿a dónde quieres ir? ¿A dónde quieres invitar a los oyentes, Farsa?
2: No sé si es Kaizon o no sé si Cinemix, no sé si hacemos el combo, no sé si ellos quieran llevarme para, no sé, amor y amistad, algún lado. ¿Qué te parece? Ay, yo tengo ganas de un taxista que me haga la vuelta. Pues, o sea, que me lleve por ahí a algún lado. Sí. Uno en la oficina rodante, vos te imaginas. Que diga yo, como ve, gordo, vámonos a motelear este fin de semana. Y me diga, no, yo por allá no voy. Ay, me da un miedo, me da un miedo. ¿Qué dicen los oyentes? ¿Qué están haciendo? ¿Qué está pasando? ¿Cómo lo recibe esta tarde, noche?
0: Bueno, Bogotá, en este momento, a través del WhatsApp de Mix, van a elegir. ¿Qué quieren? Ustedes van a elegir para dónde se van a ir. ¿Cinemix o Skyzone? Bueno, Farsa, ¿y notica de voz con algo más? Okay.
2: No, notica de voz muy fácil, viendo como programa sin nombre, me gustaría ir a Skyzone. O programa sin nombre, me gustaría ir a Cinemix.
0: Eso va. Bueno, Farsa, vea, hay un día muy chévere de la semana donde uno siempre por la mañana trata de hacer planes diferentes y resulta que esta semana vamos a tener una premier en la mañana, el próximo sábado. Okay. Entonces va a ser una premier para la familia, para llevar a los más pequeños de la familia y ya les vamos a estar contando en los próximos días para que ustedes vayan a disfrutar de esta de este plancito Cinemix,
2: sí, que está bien duro, ¿eh? Desde la inauguración de esa película.
0: Sí.
2: Para llevar a los infantes.
0: En exclusiva,
2: papá. Mami, usted es una estrella. Usted va a ser parte
0: de los... Esta es la imagen de la película, no la vamos a revelar todavía.
2: No la vamos a revelar
0: porque
2: todavía.
0: Mañana vamos a regalar boletas, ¿listo?
2: Eso, pero es un mamu chiquitico.
0: Oh, pues.
2: Hágale juego. Muy fácil.
0: ¿Qué vamos dicen a los
2: para
0: oyentes?
2: La primera, hágale ver.
0: Dale, Farsa,
2: motivo, huepa, huepa, huepa, huepa, huepa,
0: huepa,
2: mande nota de voz.
3: Estrego.
2: Nota de voz.
0: Hola, Mix.
3: Hola, Mix,
4: ¿cómo van?
3: Programa sin nombre, me gustaría
4: programa sin nombre, me gustaría ir a Skyzone.
0: Eso, a ver quién más por acá va llegando.
5: Programa sin nombre, me gustaría ir a Cinemix.
2: Me encanta.
4: Programa sin nombre, me gustaría ir al concierto de Ryan Castro.
0: Ay, ay, ay.
2: Estamos con Cinemix, Skyzone, gordo.
5: Programa sin nombre, me gustaría ir a Skyzone.
2: Ok.
6: Programa sin nombre, me gustaría ir a Cinemix.
2: Ok. ¿Cinemix?
7: Programa sin nombre, me encantaría ir a Cinemix. Nunca me he ganado nada, siempre estoy conectada con ustedes, por favor. Valery Castro, gracias.
2: Ok.
0: Que no se te olvide.
2: Ok.
8: Mix, no, qué canción tan triste. Al final J Balvin sí terminó buscando en la calle lo que sí tenía en la casa.
0: Total, eso estaba pensando yo. Pero yo dije, no lo voy a decir al aire. No lo voy a decir al aire, no, para no echarle más sal a la herida.
2: Ay, qué pesar de esa relación que terminó.
0: Sí, total. ¿No lo pensaste, Farsa, cuando sonó
2: sí,
0: Río?
2: Claro. Pero en fin, ya terminó esa relación, normal. Así es la vida, unas empiezan, otras acaban, otras continúan. ¿Para dónde se quieren ir? ¿Para dónde se quieren ir? ¿Para dónde se quieren
5: farsándola,
2: ir?
5: Farsándola, este mix amarillito te lleva a motelear. Programa sin nombre, me gustaría ir a cine, a cine.
2: Ya escucho, Pari, que me lleva a motelear.
0: ¿Sí?
2: Ojo, güey.
0: Ya que me perdió por acá. Bueno, listo, no, ya. Hola, Mix. Por acá te habían escrito, Farsa, que solo taxistas y mandan un fueguito y un diablito.
2: Ay.
0: Un diablito morado.
2: Voy a decirle a mi secretario que vaya como ande con usted mientras tanto. JP.
9: Hola, buenas tardes, programa sin nombre. Me gustaría ir a Cinemix.
0: Okay. Hola.
10: Hey, programa sin nombre, llámame a Skyzone, por favor.
0: Eso va. ¿Quién más por acá? Hola, Mix.
11: Hombre, me gustaría ir a Cinemix.
0: Gíralo, Farsándula, por favor.
2: Suelta la gorila. A ver dónde va a caer, dónde va a parar, cuál va a ser el oyente que ha participado. ¿Cuál va a ser el oyente que va a ganar? ¿Qué sabemos?
0: ¡Mano arriba, los mujeres!
2: ¡Suéltalo ahí, suéltalo ahí!
0: ¿Aquí?
2: Do, oe, perreo.
0: Aquí, pues. Devolviendo llamada a esta hora. Farsándula, por favor, prepárate para hablar con nuestro oyente a esta hora.
2: Claro.
0: Dale play por acá.
2: Súper sencilla las preguntas.
0: Está sonando, vamos a ver. ¿Qué pasa, Farsa? Dímelo, Farsa.
2: ¿Quiere contestar o no quiere contestar?
0: ¿Cómo así? Somos de Mix.
2: Contesta.
0: Somos nosotros.
2: No es la
0: Diana. Ahí está.
2: ¿Aló?
3: ¿Aló?
2: Hola, mi corazón hermoso, ¿cómo estás?
0: Bueno, ya llegó con el comando de una, Farsa, vea.
2: Me encanta. ¿Qué más, mi gorda bella? ¿Cómo estás?
3: Bien, bien, sí, de pronto se escucha un poquito cortado porque los estoy escuchando al fondo.
2: Al fondo, como no, escúchanos solo por el teléfono, olvídate de los bafles en este momento, solo por el teléfono, mi amor. ¿Capich?
0: Okay.
2: Eso, mérmale a todos. Yo sé que quieres que la gente te escuche, que la gente vea que sí están llamando desde Mix, pero solo tú, mi amor.
3: Listo, ya ahora sí.
2: De 1 a 10, ¿qué tan fan eres de Mix?
3: Yo diría que un 8.
2: Regálame el nombre del programa de la mañana.
3: Es que hay varios. Hay el Pastor Robinho.
0: No, eso hace parte de un mismo programa.
2: No, el programa, mi amor, no los personajes del programa. El programa se llama
3: Buen Día.
2: No, el programa tiene 3 letras. Dijiste que era una top 10, Top Diesel. Tiene 3 letras.
0: No, top 8, dijo ella, lo estaba asumiendo.
2: Ah, bueno. El programa se llama A,
0: B, C.
2: Aquí nadie.
3: Ah, sí, aquí nadie responde. Aquí nadie responde.
0: Ah, sí,
2: Pero las siglas son, las 3 letras son. Regálame el nombre, muy duro. Regálame el nombre de 3 locutores, por favor.
3: JP, Mauro y Laura Buendía.
2: ¿Y este programa en la tarde cómo se llama, mi amor?
3: Se llama
2: A ver, ay, corazón.
0: Ya, o sea, ella es un 8 de 10. Conoce a los locutores, pero no conoce los programas.
2: Los nombres
0: ese
2: de los
0: dos,
2: programas.
0: Ese 2 que le falta a ella, o 2 punticos,
2: la va a
0: son
2: perder.
0: Los programas, ¿cierto?
3: Sí.
2: Hazle pregunta a Pari, por favor.
0: No es que las veo muy corchadoras.
2: No, pregúntale, porque por mí no gana. Por mí no gana.
0: No ganó.
2: Por mí no gana porque se conoce los personajes, pero no los nombres de los programas.
0: Aquí están diciendo todo el mundo, llámeme a mí, no sabe, llamen a otro.
2: Amor, por favor, yo quiero que gane mi corazón.
12: Llámeme a mí, que yo sí sé todo.
2: ¿Cómo se llama este programa, mi amor? El de 4 a 7, donde está Pari, Ensalada y Farsándula. ¿Cómo se llama? ¿Cómo? Siguiente.
0: Muchas gracias.
2: Gracias, mi corazón. Sigue participando y el programa se llama Programa Sin Nombre.
0: Listo, muchas gracias entonces. Un poquito más. Señores, seguimos por acá en la búsqueda de oyente. A ver, vamos a girar.
2: Busquemos
0: a ver,
2: uno que diga, yo sí sé. Yo sé. Son preguntas súper sencillas. Qué más disruptivo que no tiene nombre este programa.
0: Vamos girando por acá, donde se detiene, donde para, Farsándula.
2: A ver.
0: Aquí fue.

0: mano arriba.
1: Con la mano arriba. Que este party está encendido.
2: Voy a saludar a un sugar daddy que me está escuchando y llama Julio Jaramillo. ¿Sí? Julio, te amo, bebecito.
1: El cantante.
2: No, no, ese es un comerciante durísimo. Tiene camioneta, me encanta.
1: Era este.
2: No, este tiene camioneta. Marica, una vez me dio una vuelta. Y yo es que voy a que me dé una vuelta y me dio como tres. Me revolcó.
1: No me toquen ese bar.
2: Porque me mata.
3: Ah, ¿ves?
2: Acostumbrando. Nadie. Pero se acabaron de mandar nota de voz, se querían ganar.
1: Ganar.
2: Ay, no, qué rabia.
1: Vamos a buscar entonces por acá otro oyente.
2: Uno más, y si no.
1: Rápidamente, farsa, porque estas boletas me están quemando en las manos.
2: No, no, no, no.
1: A ver, a ver, a ver, a ver, a ver, por acá vamos a
2: ver. Ay, es que van de camino al estadio. Ay, claro, porque hoy presentan a James Rodríguez acá en el estadio.
1: Sí.
2: Nacional contra el Inter de Miami. Inter de Miami, Inter de Bogotá, estúpida.
1: Tiene su mente en Miami, farsándula.
2: Ay, qué rico, algún día voy a ir a Soacha.
1: Algún día sacaremos la visa, Farsa.
2: Algún día iremos a Cancún.
1: ¿Sí es verdad que dan la visa mejor si uno va en pareja?
4: Escuchando
2: no sé.
4: 92.9.
1: Hagamos el intento y vamos tú y yo.
2: A Ensalada le fue bien con la esposa.
1: Pero vamos tú y yo a ver si nos la dan.
2: Vamos las dos.
1: Vamos.
2: Vamos las dos.
1: ¡Hola!
4: Hey, yo estoy en modo Mix, escuchando Mix 92.9.
2: ¡Hola, mi corazón!
4: Hola, hola, ¿cómo estás?
2: ¿Cómo te llamas y a qué te dedicas?
1: ¡Qué alegría!
2: Sí, mi hermano.
4: Diana Carolina León. Súper bien acá escuchándolos en la radio.
1: Gatita León.
2: Ah, miau, gatita León, apriétame. Diana, ¿y a qué te dedicas, mi amor?
4: Dímelo, dímelo.
2: ¿A qué te dedicas, Diana?
4: Por ahora estoy en casita trabajando.
2: Ah, teletrabajo.
4: En mi... Sí, ajá.
2: Me encanta, mi amor. ¿Con quién quieres ir, a cine o a Skyzone?
4: Quiero ir a cine con mi familia. Please, please, please.
2: Dame el nombre de este programa.
4: Te llama... programa sin nombre.
2: Ay, ¿por qué dudo tanto?
4: Es que me dieron nervios.
2: Dame el nombre de dos locutores y te vas de una, mi amor, para cine.
4: Mauro López y Pari, está JP también.
2: Ah, te puedes,
1: no conoce que elegirla.
2: Mor, te puedes llevar a toda tu familia, obviamente, pero nosotros nos vamos a encargar de tu entrada y la de un acompañante más, para darte las entradas, la confitería que son gaseosas y crispetas. ¿A quién te quieres
4: claro
2: llevar?
4: Sí. Pues obviamente llevo a mi esposito.
2: Ay, ¿qué, cuántos llevan?
4: Ya, nosotros tenemos como 8 años.
2: ¡Ay, que viva el amor! Mor, y de amor y amistad te vas para cine.
1: ¡Ya ganó!
2: ¡Ya ganó!
4: Tenemos un ganador, me ganaste. Escribiéndoles todas las partes.
2: ¡Ay, te amo, mi amor! Sí. Besos, disfruta y gracias por ser una de las mejores oyentes de Mix.
4: Gracias, gracias, ustedes son lo mejor. Los escuchamos acá en familia todos los días.
2: Ay, qué lindo.
4: A la hora que se pueda. Siempre aquí conectadísimos con ustedes. La Mix es lo mejor.
2: Algún día me presenta el esposo.
4: Claro que sí. Claro que sí, claro que sí.
2: Chao,
4: yo
2: mi amor,
4: te amamos. Él es súper chévere, le encanta el reggaetón. Todos los programas eso, que ustedes colocan, la música, todo.
2: Me lo lleva a perrear en estos días, me encantan así.
4: Claro, claro que
2: ¿claro?
4: sí.
2: Claro, claro. Bueno, chao, mi amor, chao.
4: Bueno, que estés bien, chao, buena tarde.
2: Bye.
4: Dios los bendiga, chao.
1: Señores, a esta hora seguimos programa sin nombre, farsándula. Ya venimos por acá con un versus mix.
2: Me encanta.
1: Va a estar bien duro.
2: Por favor.
1: Así que ve seleccionando la canción con la que nos vamos a enfrentar.
2: Eso
1: mientras
2: va.
1: Mientras tanto, vamos con un perreíto de aquellos.
2: ¿De cuáles? De esos que lo ponen uno a perder hasta abajo.
1: A ver. Este, ah, no, espere,
2: usted no es capaz.
1: Ver, cositas,
2: usted no es capaz de tirarme un perreito, es que uno recuerde ese primer amor en el colegio, ese amor donde poníamos.
1: No, no, no, pero es que yo le iba a tirar a un perreo que te hiciera no, acordar de, no sé.
2: De ese bandido.
1: De esas fiestas de
2: ese profesor.
1: De esta, vea.
2: Ay, no.
1: Esa no.
2: Me encanta esa. Eo, eo.
1: Suéltala entonces, farsa.
2: Mor, la canción más famosa que salió está en Spider-Man, la de Bad Bunny, eo.
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1: Bueno, Bogotá, por acá programa Sin Nombre en camino a esta hora para todos los que están ahí en la vía saludando, diciéndoles gracias por estar con nosotros. Esperamos que el trancón sea más ameno, más tranquilo. Aquí escuchando Mix Radio Bogotá 92.9. Farsándula, ensalada y party. Se siguen mixeando de este lado. Bueno, pues ha llegado el momento ya prácticamente de ir cerrando este programa, pero lo vamos a cerrar con un versus mix ensalada humo.
2: ¿Listo? A ver, sí, señor.
1: Vamos a enfrentar un par de perreitos buenos.
2: De una.
1: Vaya pensando el suyo, ¿listo?
2: De una.
1: Yo, mientras tanto, me voy a ir con reggaetón latino del señor Don Omar, el rey, William Omar Landrón. Aquí está con esto, reggaetón latino. De este lado, Andrés Pari. ¿Lo recuerda?

0: Pues, ¿qué más pues? Un montón de gente ahí, los Avengers.
1: Es un montón de gente.
2: Después de hacerlo más.
0: Sage, Justin Quiles, Maluma, Nicky Jam, Farruko, dicho todo el
1: Darío ahí.
0: Arely Senao, eso, Franci, la voz popular.
1: El Chacal de Sur.
2: Sigo aquí pensando.
0: Hombre, por lo menos el Chacal apareció bien, hombre. Ah.
1: Un abrazo para el Chacal que mucha gente creyó que.
0: Uy, no.
1: Que
0: no más,
1: estaba haciendo
0: favor.
1: Todo eso por una canción, no. Y resultó que es en serio, si lo atracaron.
0: Pero así mucha que gente estaba pensando lo peor, que el atraco había trascendido. No, no queremos que el 2026
1: no
0: sorprenda más. Ya, por favor, marica, ya.
1: Un abrazo para el Chacal del Sur, que lo queremos demasiado.
0: Y que he bailado bastante con la pirateada.
1: Sí, sí, señor.
0: Bueno, aquí están las dos canciones. ¿Qué más puedes con Ensalada Humor?

0: ya.
1: ¿Qué canción? ¿Qué canción? ¿Qué canción? Hola.
2: Ensalada, ¿qué más pues?
1: Gracias, mamacita.
0: Eso es rosca.
1: Rosca.
3: ¿Qué pasa, los muchachos del programa sin nombre? Yo me voy con la de Pari.
1: Gracias, brother. 1-1. Hola, Mix.
4: No, eso sí definitivamente rosca. Ganó. Sigo aquí pensando en quién.
1: Ah, no. Gracias, por, mamacita.
0: Se enamoró de ensalada porque le troba todos los días, vea.
1: Esa es, ¿cómo se llama?
0: Alexandra.
1: La que ama a los taxistas.
5: Pari, Pari, la de Don Omar.
1: 2-2.
3: ¿Qué más pues? ¿Qué más pues?
0: Ah, no, creo que le has dado a Alex.
1: 3-2.
0: Alex, por favor, escucha.
1: Uno más.
6: Pari, Pari. No, reggaeton latino.
1: 3-3.
7: Cachos, buena tarde, buena tarde. Por acá, tío Momis. Buen turno y vámonos con el señor Ensala Humor.
1: La buena, gracias, papito.
5: Luis, reggaeton latino.
0: Otra vez, 4-4.
1: 4-4.
0: ¿No?
1: ¿A quién hay que trobarle para que me...?
0: Aquí lo vamos a quedar.
8: Ensaladita, usted me cae muy bien, parce, okay. Pero me voy con Pari.
1: No, gracias. Pues
0: menos mal le caigo bien.
7: No, Pari, Pari, ¿cómo le ocurre comparar qué más pues con reggaetón latino?
0: No, yo no, yo no veo el que los comparé. No, yo puse no. Reggaetón latino y ensalada los comparo.
1: No, yo no los comparé. Yo dije que mi papá es mío.
7: Papi, hay que respetar rangos de rangos, niveles de niveles, Pari.
1: Igual es.
7: ¡Bailen!
0: No, entonces de más votó porque más pues. Por, y si no. Me regañó a mí, entonces votó porque más
1: no,
0: pues.
1: No, pero cantó bailen. Ganó reggaetón, sí, claro, latino. Sí, claro,
0: bailen. ¿Qué más pues? Bailen.
1: Bailen,
0: reggaetón. Que bailen.
9: Brother, 1-1. Hola, Mix. Vamos con Pari, Pari. Hace harto que no me oigo.
0: Ojo, jopa.
1: Ah,
0: pero es que.
1: Ah, pero poniendo la suya, eso es rosca.
0: Apenas nos mandó qué. Nos mandó la nota de voz porque mandó una a las 9:30 de la mañana, Arturo. O sea, hay que participar, Arturo, hermano.
1: No, mañana que yo les trobo. Ah, no, man.
0: ¿Ganó cuál?
1: Nada más ni nada más que reggaetón latino.
0: Aquí está reggaetón latino.
10: Te dejé la casa.
1: Nos vemos mañana. Chao, los amamos.
0: Parceándula, mil gracias.
1: ¡Ay! Los amo. Besos y abrazos. No olviden encomendar en sus manos este día que ya pasó y la noche que llega.
0: Muchas gracias, farsa. Sí, bendiciones. 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
0: Ahí estamos entonces, señores. Yo los sigo acompañando acá otro rato más. Muchas gracias y cerramos obviamente con la Trova de Ensalada Humor, ensalada.

0: 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Chao.
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0: Señores, aquí está la canción vencedora. Reggaetón latino con el rey Don Omar. Zumba y Yandel.
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